Mi señor. Yo tuve que hacer lo que tú me has dicho. 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

mamá, hermano, cachó otro Jesús. No peleas con Jesús si te estás pasando momentos difíciles.

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que nos da la victoria por medio de nuestro Señor Jesucristo. ¿Quién vive, hermanos? Y a su nombre, fuerte los aplausos al Rey de Reyes y Señor de Señores.

La palabra de Dios nos dice: he aquí que yo les traeré sanidad y medicina, y los curaré y les revelaré

0: 20 horas, 31 minutos.
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0: Las 20 horas.

aún no hemos conocido a Dios. Si tú no amas, aún no has conocido a Dios. Podrás tener todos los ministerios y todos los dones, pero si aún no amas y no perdonas,

0: Las 8:58.
1: Son las 8:59.
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0: 9:19.
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0: Es un gusto estar compartiendo con ustedes la lectura de la Palabra de Dios. Lo estamos haciendo en el Antiguo Testamento. Nuestra lectura está basada en el libro de Génesis, y en esta oportunidad será el capítulo 2. Libro de Génesis, capítulo 2. Dice así la Palabra de Dios. Fueron pues acabados los cielos y la tierra, y todo el ejército de ellos. Y acabó Dios en el día séptimo la obra que hizo, y reposó el día séptimo de toda la obra que hizo. Y bendijo Dios al día séptimo y lo santificó, porque en él reposó de toda la obra que había hecho en la creación. Estos son los orígenes de los cielos y de la tierra cuando fueron creados, el día que Jehová Dios hizo la tierra y los cielos, y toda planta del campo antes que fuese en la tierra, y toda hierba del campo antes que naciese, porque Jehová Dios aún no había hecho llover sobre la tierra, ni había hombre para que labrase la tierra, sino que subía de la tierra un vapor el cual regaba toda la faz de la tierra. Entonces Jehová Dios formó al hombre del polvo de la tierra, y sopló en su nariz aliento de vida, y fue el hombre un ser viviente. Y Jehová Dios plantó un huerto en Edén, al oriente, y puso allí al hombre que había formado. Y Jehová Dios hizo nacer de la tierra todo árbol delicioso a la vista y bueno para comer. También el árbol de vida en medio del huerto y el árbol de la ciencia del bien y del mal. Y salía de Edén un río para regar el huerto, y de allí se repartía en cuatro brazos. El nombre del uno era Pisón. Este es el que rodea toda la tierra de Avila, donde hay oro, y el oro de aquella tierra es bueno. Hay allí también bedelio y ónice. El nombre del segundo río es Gihón. Este es el que rodea toda la tierra de Cus. Y el nombre del tercer río es Hidekel. Este es el que va al oriente de Asiria. Y el cuarto río es el Éufrates. Tomó pues Jehová Dios al hombre, y lo puso en el huerto de Edén para que lo labrase y lo guardase. Y mandó Jehová Dios al hombre diciendo, todo árbol del huerto podrás comer. Mas del árbol de la ciencia, del bien y del mal, no comerás, porque el día que de él comieres, ciertamente morirás. Y dijo Jehová Dios, no es bueno que el hombre esté solo, le haré ayuda idónea para él. Jehová Dios formó pues de la tierra toda bestia del campo y toda ave de los cielos, y las trajo a Adán para que viese cómo las había de llamar. Y todo lo que Adán llamó a los animales vivientes, ese es su nombre. Y puso Adán nombre a toda bestia y ave de los cielos, y a todo ganado del campo. Mas para Adán no se halló ayuda idónea para él. Entonces Jehová Dios hizo caer sueño profundo sobre Adán mientras éste dormía, tomó una de sus costillas y cerró la carne en su lugar. Y de la costilla que Jehová Dios tomó del hombre hizo una mujer, y la trajo al hombre. Dijo entonces Adán, esto es ahora hueso de mis huesos y carne de mi carne. Esta será llamada varona, porque del varón fue tomada. Por tanto, dejará el hombre a su padre y a su madre, y se unirá a su mujer, y serán una sola carne. Y estaban ambos desnudos, Adán y su mujer, y no se avergonzaba.
1: Las 21 horas, 30 minutos.
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4: Fue un ataque de hipo. Era contracción súbita y nerviosa del diafragma, que más que nada es molestia. Quizá fue algo seco que comió en la cena, o quizá algo que bebió, pero Nicole Vidó pianista profesional de Orleans, Francia, y de 26 años de edad pensó que su hipo pasaría. Tomó un taxi y se dirigió al concierto. Esa noche tenía la oportunidad de su vida. Tocaría delante de grandes críticos y empresarios teatrales. Se sentó al piano, puso sus manos sobre el teclado y cuando iba a comenzar con las primeras notas del concierto, un fuerte hipo lo sacudió. Quiso seguir tocando, dando varias notas falsas, pero el hipo continuó. Nicole entonces se levantó, saludó al público con sonrisa forzada y se fue a su casa. Allí mismo, en una decisión drástica, se mató de un tiro. Mi carrera está arruinada, dejó escrito en una nota suicida. Amigo, el hipo es una afección leve y pasajera que se cura la mayor de las veces con un susto o con algunos sorbos de agua. No hará más daño que la molestia que causa. Y más que todo.
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4: El hecho descarnado, simple y escueto estaba allí. Y no era un hecho infrecuente, especialmente tratándose del libertinaje de nuestra época y de nuestra sociedad. Un hombre y una mujer de 27 años se hicieron el amor en un parque público de Oshkosh, Wisconsin, Estados Unidos. Después la mujer acusó al hombre de violación. Tengo 18 personalidades diferentes, dijo la mujer al juez, certificadas por mi psiquiatra. Él se aprovechó de mi personalidad más vulnerable. El juez declaró inocente al hombre, por supuesto. Este caso, amigo, además de causar revuelo periodístico, causó también revuelo científico y religioso. Una mujer hace voluntariamente el amor con un hombre. Después alega que no fue ella la que cometió el acto, sino otra de sus muchas personalidades, precisamente la más débil. Fue un caso para psiquiatras y psicólogos, algunos de los cuales les gusta explorar todos los vericuetos de la psique humana. Para algunos psiquiatras y psicólogos, una persona no es una sola persona. Pueden ser 10, 20 o más personas diferentes. Además de eso, una persona no es absolutamente responsable de sus actos. Son responsables sus padres, abuelos, bisabuelos y todos sus demás antepasados que ha tenido, más la sociedad, la religión, el hogar, la escuela, la vida, y la lista sigue. ¿Qué es lo que la Biblia dice a todo esto? Que cada persona, sea buena o sea mala, es responsable ante Dios por lo que hace. Una persona puede tener una personalidad sencilla, otra persona, una muy compleja, pero ambos responderán ante Dios por todo lo que hicieron en vida. Amigo, hay un solo Dios, y hay un juez, y una sola persona en cada individuo. Hay también un solo tribunal de juicio para juzgar todos los delitos de todos los hombres. Ante el juez eterno no podremos nunca alegar que el delito que cometimos lo hizo otra de nuestras muchas personalidades. Esto es falacia ante Dios. Pero gracias a Dios, mi amigo, también hay un solo Señor y Salvador para todos los pecados de todos los hombres, de todos los ámbitos y de todos los tiempos. Es Jesucristo. Hagamos de Él nuestro Salvador personal y pidámosle que limpie, que regenere y que purifique el único yo que cada uno de nosotros somos.
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le fallaste a Dios y hoy te sientes arrepentido, hoy Él te extiende sus brazos y sus manos de amor y de misericordia. No importa dónde estés.

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1: Son las 10:21.

0: Les invito a que me acompañen en la lectura de la Palabra de Dios. Estamos leyendo en el Antiguo Testamento, en esta oportunidad será Génesis capítulo 3. Libro de Génesis capítulo 3. Dice así la Palabra de Dios. Pero la serpiente era astuta más que todos los animales del campo que Jehová Dios había hecho, la cual dijo a la mujer: ¿Con que Dios os ha dicho, no comáis de todo árbol del huerto? Y la mujer respondió a la serpiente: Del fruto de los árboles del huerto podemos comer, pero del fruto del árbol que está en medio del huerto, dijo Dios, no comeréis de él ni le tocaréis para que no muráis. Entonces la serpiente dijo a la mujer: No moriréis, sino que sabe Dios que el día que comáis de él serán abiertos vuestros ojos, y seréis como Dios, sabiendo el bien y el mal. Y vio la mujer que el árbol era bueno para comer, y que era agradable a los ojos, y árbol codiciable para alcanzar la sabiduría, y tomó de su fruto y comió, y dio también a su marido, el cual comió así como ella. Entonces fueron abiertos los ojos de ambos, y conocieron que estaban desnudos. Entonces cosieron hojas de higuera y se hicieron delantales. Y oyeron la voz de Jehová Dios que se paseaba en el huerto al aire del día, y el hombre y su mujer se escondieron de la presencia de Jehová Dios entre los árboles del huerto. Mas Jehová Dios llamó al hombre y le dijo: ¿Dónde estás tú? Y él respondió: Oí tu voz en el huerto, y tuve miedo, porque estaba desnudo, y me escondí. Y Dios le dijo: ¿Quién te enseñó que estabas desnudos? ¿Has comido del árbol de que yo te mandé no comieses? Y el hombre respondió: La mujer que me diste por compañera me dio del árbol, y yo comí. Entonces Jehová Dios dijo a la mujer: ¿Qué es lo que has hecho? Y dijo la mujer: La serpiente me engañó y comí. Y Jehová dijo a la serpiente: Por cuanto esto hiciste, maldita serás entre todas las bestias y entre todos los animales del campo. Sobre tu pecho andarás y polvo comerás todos los días de tu vida. Y pondré enemistad entre ti y la mujer, y entre tu simiente y la simiente suya. Esta te herirá en la cabeza, y tú le herirás en el calcañar. A la mujer dijo: Multiplicaré en gran manera los dolores en tus preñeces. Con dolor darás a luz tus hijos, y tu deseo será para tu marido, y él se enseñoreará de ti. Y al hombre dijo: Por cuanto obedeciste a la voz de tu mujer y comiste del árbol de que te mandé diciendo no comerás de él, maldita será la tierra por tu causa. Con dolor comerás de ella todos los días de tu vida. Espinos y cardos te producirá, y comerás plantas del campo. Con el sudor de tu rostro comerás el pan hasta que vuelvas a la tierra, porque de él ya fuiste tomado, pues polvo eres y al polvo volverás. Y llamó Adán el nombre de su mujer Eva, por cuanto ella era madre de todos los vivientes. Y Jehová Dios hizo al hombre y a su mujer túnicas de pieles, y los vistió. Y dijo Jehová Dios: He aquí el hombre es como uno de nosotros, sabiendo el bien y el mal. Ahora pues, que no alargue su mano y tome también del árbol de la vida y coma, y viva para siempre. Y lo sacó Jehová del huerto del Edén para que labrase la tierra de que fue tomado. Echó pues fuera al hombre y puso al oriente del huerto de Edén querubines y una espada encendida que se revolvía por todos lados para guardar el camino del árbol de la
1: tierra. 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
2: 10 de la noche con 39 minutos.

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1: Son las 10:45.

los momentos más difíciles de mi vida, Señor. Nunca me dejaste. Nunca me desamparaste. Él no te desampara.

donde tú estés recién. Si le fallaste a Dios y hoy te sientes arrepentido, hoy Él te extiende sus brazos y sus manos de amor y de misericordia. No importa dónde estés,

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2: Cero hora, 16 minutos.

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1: Ten cuidado con ese perro, dijo el tío Alberto. Nunca hay que fiarse. La tía Herminia dijo, yo no pondría a la nena tan cerca del animal. El abuelo Francisco dijo, los perros deben estar atados. Y Olga la madre dijo, a los niños dormidos no hay que perderles ojo. Pero Teresa la abuela, que tenía a su cargo la niña, no hizo caso. Dejó dormir a su pequeña nieta Kelsey cerca del perro. Es un perro manso, dijo ella, nunca hace nada. Y Teresa se quedó dormida. De repente el perro atacó a la pequeña de 2 meses y le clavó los dientes en la cabecita. La niña murió de las heridas recibidas. Amigo, la vida parece entretejer continuamente situaciones que pueden desatar dramas o tragedias, así como las condiciones climatológicas van armando tormentas continuamente que se resuelven en lluvias y truenos y rayos con un violento ciclón de cuando en cuando. El continuo desenvolverse de los acontecimientos humanos engendra a veces tragedias. Así pasó con los miembros de esta familia de Chicago. Tenían un perro que era la mascota de la casa y parecía ser manso. Tenían también una niñita de apenas 2 meses de nacida. Tenían un matrimonio, padre y madre, de la chiquita que pasaban más tiempo fuera de la casa que con los hijos. Y tenían también una abuela que a veces se ponía terca y no escuchaba razones. Todos estos elementos combinándose y entremezclándose armaron la tragedia. Si la abuela hubiera atendido las advertencias, quizá no hubiera ocurrido. Pero no puso atención y la tragedia se produjo. La historia humana, mi amigo, al igual que esta familia, se parece al tiempo cuando se gesta una tormenta. Hay tensiones políticas, injusticias sociales, fricciones religiosas, depravaciones morales. Todo esto presagia siempre tormenta y en medio de todo hay advertencias. La más importante y urgente es la advertencia de Dios. El tiempo es cumplido y aquí cito, el reino de Dios está cerca, arrepentíos y creed al evangelio. La gente o puede decir, no me interesa, eso no va conmigo, siempre están diciendo lo mismo. O puede reaccionar diferente diciendo, yo creo y me arrepiento y recibo a Cristo como mi Señor y mi Salvador. Mi consejo es, mi amigo, lo siguiente. Aproveche las advertencias. Ríndale hoy mismo su vida a Cristo.
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4: Son las 12:29.
5: Las 0 horas, 29 minutos.

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1: Es la 1:16.

aún no hemos conocido a Dios. Si tú no amas, aún no has conocido a Dios. Podrás tener todos los ministerios y todos los dones, pero si aún no amas y no perdonas,

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1: Fue una larga, tenaz y cruenta batalla en alta mar. Duró 3 horas. La mitad de las tropas combatientes murió. La otra mitad, por milagro, salvó la vida. No fue una guerra entre 2 fuerzas enemigas. Fue una batalla en el mar de Australia entre un joven pescador de 17 años, Ian Talbot, y un enorme pez de 150 kilos. En el último estertor de su vida, el pez saltó sobre el bote de Ian, y aunque ya estaba muerto, en el salto su espada quedó clavada en el pecho del joven. Le erró el corazón por apenas 2 centímetros. Amigo, la vida es toda una embarcación. Y tal como las embarcaciones literales también tienen sus percances. Nadie, por más adinerado que sea, por más aristocrático, por más sabio, por más bueno, por más justo, se libra de las tormentas que se forman en el mar de esta vida. No será una lucha con algún pez espada, como la del joven Ian, pero sí puede ser una lucha con alguna enfermedad incurable, o algún desastre económico, o alguna tragedia familiar, o algún vicio destructor. Todos estamos en constante peligro de sucumbir ante la furia del mar turbulento que quiere hacer naufragar el barco que es nuestra existencia. Amigo, nunca hay que dejar fuera a Dios del barco. Ian Talbot, juntamente con su padre y 2 tíos con quienes navegaban, se dispusieron a tener todo un día de pesca en alta mar. Iba a ser un día festivo, de esos en que nunca se imagina uno que va a necesitar a Dios, pero nadie sabe cuándo puede ocurrir el desastre. Y aunque el día parezca festivo, placentero y feliz, es un craso error dejar a Dios afuera. A Cristo, amigo, debemos tenerlo como compañero constante todos los días de nuestra vida. Debemos en cada instante de nuestra existencia saber que Él está a nuestro lado. Y no solo para rescatarnos de algún peligro. Debemos amarlo como amigo. Y como amigo nunca alejarnos de Él. Él ciertamente puede librarnos de pequeños y grandes percances, pero su amistad y su comunión valen 1000 veces más que solo el valor de un salvavidas. Debemos tenerlo siempre a nuestro lado como dueño, como señor, como consejero y como amigo. Someta su vida, mi amigo, al señorío de Cristo. Él quiere ser su compañero y su señor y su salvador.
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3: Nosotros los humanos es qué va a pasar mañana. Siempre. El Señor, como que será su tiempo para que nuestro corazón vaya aprendiendo poco a poco a esperar en Él. Pacientemente confié en Jehová, esperé en Jehová, deposité mi confianza, Él me oyó, Él hizo la obra en mi vida, me contestó. Dios es un Dios lleno de misericordia, pero no es un Dios que tenga prisa. Dios tiene mucho tiempo, hermano. No va a creer usted que alguien lo está apurando con el reloj en la mano. Señor, ya te agarró la tarde. Señor, ¿qué vas a hacer con el planeta Tierra? No, hermano, no se preocupe. Dios tiene mucho tiempo. Dios tiene mucho tiempo. Dios tiene mucho tiempo. Dije que Dios tiene mucho tiempo. Tiene tiempo para terminar contigo y para terminar conmigo. Tiene paciencia también para trabajar con nosotros. Y es nuestro Padre bendito. Entonces, nosotros los humanos, una de las cosas que nos inquietan mucho es cuando nos dicen algo, pero que nos lo van a decir hasta mañana o la semana entrante. Tengo una palabra de Dios para ti, pero te la voy a decir dentro de una semana. Dios me mostró algo de ti. Y ahí anda la gente, ¿verdad? No, hermano, disculpe, dígamelo de una vez. ¿Para qué vamos a esperar hasta mañana? De una vez ahorita. No. Tengo muchas cosas que deciros, pero aún no las puedo sobrellevar. ¿Para qué lo dijo? ¿Para qué lo dijo? Y aún en el lado de las tinieblas, el enemigo trata de manipular con eso y de estresar a la gente. Un abogado que te manda a decir, mañana te quiero ver en los tribunales. Ay, ¿qué me va a decir? Un faraón que quería manipular a Moisés, cuando Moisés le dijo, pues dime qué es lo que quieres, cuándo quieres que ore por ti para que se quite la plaga. Mañana, le dijo. Entonces es bien importante que nosotros sepamos que nosotros estamos en la mano poderosa de Dios y que Él definitivamente no le da el plan completo a nadie. Nadie sabe exactamente todo el plan de su vida. Aún tenemos versículos, se lo voy demostrando, hermano. Aún tenemos versículos en la Biblia en donde Él a sus profetas les va dando por goteros. No, le dice, no la partes de mí, le dice a Giesi, el profeta Eliseo, porque veo que está en grande amargura, pero Jehová me ha ocultado por qué. El pan nuestro de cada día, dámelo hoy. El rema de hoy, dámelo hoy. No me das el rema de todo el año. Porque si me das el rema de todo el año, quizá te voy a dejar de buscar. Pero cuando, digamos nosotros que somos predicadores, tenemos que enfrentarnos a una multitud y constante, a la que constantemente le estamos predicando. Hay una preocupación en nuestro corazón, no solamente por predicar, sino por entregar la palabra que Dios quiere. Pablo tenía muchas cosas que decir, pero él quería llevar la palabra a su tiempo, la palabra actual. Dios quiere que tú vivas al día de hoy. No estoy hablando yo de las cosas económicas, estoy hablando de la revelación, la verdad actual. Aquel himno que cantábamos hace 584 mil años, un día a la vez. Un día a la vez, mi Cristo, es lo que quiero de ti. Ayer ya pasó. Mañana quizá no será. Ayúdame hoy. Hoy, cada día trae su propio afán. ¡Aleluya! Démosle un aplauso al Rey bendito. Sin embargo, el corazón humano trata de buscar el futuro. Ahí andan detrás de aquellos adivinadores que tienen una bola de cristal. A ver qué dice su bola. Yo lo que le puedo contar es lo que dicen las bolas. Y uno que otro bolo también. Pero ahí está la gente llamando a un psíquico, a un astrólogo. Y cuando nosotros no somos ministrados adecuadamente en nuestro corazón respecto a esa forma de sentir, incluso cuando nos encontramos con un profeta, queremos ir para que el profeta nos lea la mano. ¿Qué le dijo Dios de mí? tiene palabra de Dios para mí. Cálmese, si Dios tiene palabra, desde luego que tiene Dios palabra para usted, pero se la va cuando Él quiera, no cuando usted quiera. Porque el jefe es Él. Si no me habla hoy, me muero. Ah, pues qué descalabro para el universo. Estaba viendo una noticia, yo, una foto, no sé dónde fue que la vi, en alguna noticia, la he de haber visto, en donde ese telescopio tremendo que existe, el Hubble se llama, ¿verdad? Acaba de tomar unas fotos de dos galaxias chocándose. No sé dónde salió, pero una foto impresionante en donde están dos galaxias chocándose. Pero desde luego que usted sabe que ese choque no sucedió hoy. Ese choque sucedió hace millones de años y la noticia nos llegó a la velocidad de la luz, pero la luz es muy, muy lenta para llevar la noticia. Entonces nosotros nos hemos enterado de un choque que sucedió hace millones de años. Pues nos enteramos hoy y creemos que estamos al día. Ahora la cosa es la siguiente: chocaron dos galaxias, miles de planetas, miles de estrellas se fusionaron, hicieron una explosión, el universo siguió igual. Si tú te mueres. Mire, hermano, miremos las cosas en su justa dimensión, hombre. La Tierra va a seguir dando vueltas, el mundo va a seguir su curso, y gracias a Dios, la Iglesia del Señor Jesucristo va a seguir caminando aunque se mueran todos los apóstoles, porque la Iglesia está fundamentada en Jesucristo, que no muere. Aleluya, démosle un aplauso a Él. ¡Aleluya! Sin embargo, hay unas cositas que sí necesitamos saber de lo que nos va a acontecer. Y con esas cosas en nuestro corazón podemos caminar en nuestra vida. El máximo ejemplo que yo logro ver es, bueno, hay varios. Abraham, está también Pablo, pero también está Pedro. Y yo quisiera que nosotros juntos miráramos el futuro de Pedro en su presente, que para nosotros es pasado. Ah, ¿cómo así, hermano Sergio? Ya me hizo un trabalenguas usted. El futuro de Pedro en el presente de él, que para nosotros es su pasado. Miremos el pasado de Pedro, pues, que para él era el presente, para ver el futuro. ¡Aleluya! Yo estoy contento, ¿sabes por qué? Porque yo sé en las manos de quién estoy, hermano. ¿Y sabe qué? Al ver esas cositas que le digo, así como eso que le acabo de decir de las galaxias que chocaron y que no le hicieron ni cosquillas al universo, me doy cuenta que yo soy simple y sencillamente un puntito, si mucho, un puntito en el universo. La cosa no depende de mí, ni de usted, ni de la iglesia. Todo depende de Dios. Todo depende de Dios. Incluso cuando está aquel mensaje en donde a uno lo quieren responsabilizar tanto, hermano, hasta hacerlo sentir culpable, ¿no? Sí, que la iglesia no ha cumplido la gran comisión y por eso es que no se va a llevar a cabo. Un momento. Nosotros tenemos que hacer lo que tenemos que hacer. Pero Dios va a hacer lo que tiene que hacer con nosotros o sin nosotros. Si nosotros no lo hacemos, se levantan unas piedras y las vuelve hijas de Abraham. Lo único que yo no voy a dejarle en mi lugar a ninguna piedra. Yo voy a hacer lo que tengo que hacer. Pero ahí es donde se explica ese verso precioso. No es del que quiere. No es del que corre. Es de Dios. Que tiene misericordia. Aleluya. Aleluya. Es de Dios. Es de Dios. Es de Dios. Es de Dios. Y recuérdese que no dice ese verso, no es del que corre ni el que quiere, sino del que Dios tiene misericordia. No dice así, sino que dice, es de Dios. que tiene misericordia. Mi papá tiene todo bajo su control. Él tiene su vida, la suya y la mía, en su mano poderosa. Todo él lo dice la Biblia, incluso que se sabe cuántos cabellos hemos perdido. No, no, no, eso, ese ya es una paráfrasis. Pero la Biblia dice que aún los cabellos de nuestra cabeza están contabilizados en el cielo. Ahí está, Señor. A un ángel, a saber qué clase de ángel será que está hecho con una subcalculadora. Han caído a tierra 1,800,000 pelos por segundo. Si Dios se da cuenta de las cosas más pequeñas, no se va a dar cuenta de las más grandes. No estará al tanto Dios de tu problema, de tu pregunta, de tu expectativa. Claro, si tú eres su hijo. Porque encima de todo eso que te estoy diciendo, porque al principio te hice sentir como que no éramos importantes, porque realmente no pasa nada si nos morimos, pues, pero una cosa sí es cierta. Siendo tan pequeños, nos escogió para que fuéramos sus hijos. Y eso sí cambia la cosa, hermano. Nos escogió siendo él tan grande y nosotros tan pequeños para que seamos llamados los hijos de Dios. Por eso el apóstol San Juan, escribiendo, dice: mirad cuál amor nos ha dado el Padre, que seamos llamados los hijos de Dios. ¿Cómo será de tremendo que esas galaxias no impactaron el universo? Sin embargo, Romanos dice, la creación entera gime a una, esperando la manifestación gloriosa de los hijos de Dios. ¡Aleluya! Hay algo que va a impactar este universo. No solo Guatemala, no solo América, no solo el mundo. Hay algo grandioso que va a impactar este universo. Y es la manifestación gloriosa de los hijos de Dios. Por eso, yo insisto, la leve tribulación pasajera que ahora sufrí no es digna de comparar con las glorias que vendrán. ¿Cuántos lo creen? Denle un aplauso al Señor, los que lo crean, hermano. ¡Oh, sí! Entonces, mire, pues, que Dios nos va a anunciar nuestro futuro, primero nos anuncia nuestro presente. Pero nuestro futuro no depende de nuestro presente, sino que depende de Dios. Entonces, allá en el libro de Mateo, en el capítulo 4, aparece unos hombres que están cansados porque toda la noche han estado tratando de pescar. Se frustraron, se dieron por vencidos. Regresaron a la orilla y se pusieron a lavar las redes. Y Jesús, muy temprano, llegó a ellos. A saber cuánto tiempo te enseñó el Señor. Es impresionante, hermano. A saber cuánto tiempo el Señor se sentó en la barca. Les dijo: háganse ustedes frustrados, háganse para la profundidad, que Dios no anda buscando campeones, hermano. Si Dios anduviera buscando campeones, Dios no estaría buscándonos aquí, sinceramente. Dios anda buscando gente común y corriente, gente sencilla, pero que lo amen y que le crean. Eso es lo que Dios anda buscando. Dios no anda buscando un tremendo. Por eso cuando hay gente, hermano, que como se ufana, que yo soy aquí, que yo hago aquí, yo hago por allá, a veces no lo anda buscando Dios. Dios anda buscando a los débiles, a los deprimidos, a los frustrados, a los tristes, a los fracasados, a los que han fallado 1, 2, 3, 4, 8, 25 veces y no hay mo que levanten cabeza. A eso anda buscando Dios, y se lo puedo comprobar con la Biblia. Un montón de veces se lo puedo comprobar con la Biblia. No me voy a detener ahí, pero se lo puedo comprobar. Dios anda buscando. Vaya pues, Dios anda buscando fallones. Este no le afina el pobre. Ni siquiera puede hablar. Está tartamudo. Moisés, vení para acá. Y Moisés, con el respeto que me merece, semejante líder. Pero me lo imagino, yo no puedo, Señor. ¿Cómo que no puedo? El que hizo la boca no hablará. El que hizo el oído no oirá. Yo te envío. Ve. Dios se levanta juntamente en la Trinidad maravillosa. Están hablando a quién enviaremos. Y están sugiriéndose a un hombre de labios inmundos. Y el de labios inmundos está ahí abajo. Y yo, heme aquí, envíame a mí. Pero soy de labios inmundos. No hay problema, yo te lavo la boca. Te la purifico. Es tremendo, hermano. Dios escoge 4 leprosos para terminar el sitio de Samaria. ¿Por qué no escogió Dios al príncipe en cuya mano se apoyaba el rey? ¿Por qué tomó a 4 leprosos? Porque la obra no depende del hombre, la obra depende de Dios. Eso sí, Dios nos va a pedir cuentas a nosotros, téngalo por seguro. Dios nos va a pedir cuentas a nosotros, pero la obra depende del que dijo, el que empezó la buena obra, de cierto la terminará hasta el día del Señor. Dios es bueno, señores y señoras. Si Dios ha propuesto algo hacer en tu vida y nadie se lo va a impedir, no hay diablo que se lo impida. Que los quiero con todo mi corazón. Esto es grandioso. Yo dependo de Dios. Soy adicto a Dios. No puedo vivir sin Dios. Me declaro incompetente si Dios no está conmigo y yo con Él. Nada podemos hacer separados de Él, dice San Juan capítulo 15. Y yo quiero estar ligado de por vida, por la eternidad, a la divinidad, para que su vida, su savia, entre en mí. Y entonces yo pueda ser manifestado también como un hijo glorioso. El evangelio que yo predico, hermano amado, no es una religión. Yo no le vengo a predicar una religión. No, Señor. Yo no le vengo a decir que cumpla los 10 mandamientos. Porque para empezar, los 10 mandamientos ya no están vigentes. Porque si no, tendríamos que guardar el sábado. Los principios que dieron lugar a los 10 mandamientos, esos sí están vigentes. Pero los principios, no las leyes. Hay un montón de gente queriendo cumplir ahora 613 mandamientos que le dieron a Moisés. Y aquí que me los aprendo ahorita, hermano, ya que la memoria le está fallando algo a uno, ¿verdad? 613 mandamientos. Que no coma leche junto con carne, que se lave hasta no sé dónde, que se ponga no sé qué cosas, que haga no sé... ¡Ay, que me caiga bien! Sino la cosa. Dios se manifiesta y el hombre hace religión. Dios se manifestó en el Sinaí y el hombre hizo una religión judaica. Jesucristo se levantó de la tumba y el hombre hizo una religión llamada cristianismo. Y otros lo llaman catolicismo y otro el evangelio. Yo le vengo a predicar a usted al reino de Dios. El reino de Dios. El rey mío está vivo, resucitó, bajó a los infiernos, despojó al diablo de las llaves de la muerte y está sentado a la diestra del Padre. No vino a fundar una religión, él vino a establecer un contacto con el reino de los cielos. Entonces ahí está aquel hombre metido en un problema, todo frustrado, que no había pescado nada. Y repito, Dios no anda buscando entonces gente exitosa. Es que Dios me va a llamar al ministerio, pero cuando yo tenga éxito, mentira. Mentira. Si es el éxito de Dios, sí. El éxito de Dios está escrito en Hechos 3:19. Arrepentíos y convertíos, para que sean borrados vuestros pecados y de la presencia de Dios venga el Andrónicos, el hombre de éxito. Nuestras Biblias dicen el tiempo de refrigerio, pero el hombre de éxito, si es ese éxito, sí. Dios anda buscando ese tipo de personas. Pero si tú has fallado, no has hecho la obra adecuadamente, es más, no has ni siquiera sido disciplinado para llevarla a cabo, Dios está dando una oportunidad todavía. Dios quiere darte una oportunidad más. Dios quiere, dice la Biblia, todo el día estuve con mi brazo extendido a un pueblo rebelde. Y tú eres amigo de Dios. ¿No va a tener Dios extendida su mano para ti? Claro que sí la va a tener extendida. A mí me impacta a Dios, hermano. Dios es bueno. Bueno, pero volvamos al puntaje este. Entonces ahí está Pedro, con sus amigos, lavando las redes. Sí, lavando las redes. Y el Señor, vamos a la barca otra vez. Vamos a la profundidad. Les voy a hacer un milagro. A ver, echen la red. Echen la red. Señor, discúlpame. Toda la noche usted ha estado pescando. Tú podrás ser el Señor, pero de pescar no creo que sepas mucho. Así que, pero realmente, en tu rema, bajo tu responsabilidad, bajo tu palabra, voy a tirar la red. Pero que conste que yo ya las lavé. Que conste que yo ya terminé mi tarea. Así por eso te escogí, le digo, Señor. Porque yo empiezo a trabajar cuando el hombre termina su trabajo. Ya lavaste tu red, ya quiere decir que terminaste tu trabajo. Ahora me toca a mí, no lo hagas caso. Lanza la red. Aleluya, la lanza, hermano. Y por poco se hunden las barcas. Fue tal la cantidad de peces que cayeron a la orden del Señor. No vaya a creer que necesariamente la red cayó sobre los pescados. Yo más creo que los pescados cayeron sobre la red. Se recibieron una orden, pero del cielo. A ver, necesito unos 800 pescados, peces, que estén dispuestos a morir por una enseñanza que le voy a dar a un apóstol. ¡Aleluya! ¿Cuánta gente estará en la tierra atendiendo esta orden? 800 pescados que estén listos para morir. Vamos a ver cuánto. Yo imagino los pescados ahí, los peces, como usted quiera, pues, levantando la aleta así. Puro flipper. Y yo digo, métanse en esa red. Y se fueron a meter a la red y murieron. Para que Dios le pudiera dar una enseñanza a un su apóstol. Entonces, oiga, pues. Le dice, Señor, ya te diste cuenta que no es por tu gracia ni por tu linda cara. Ya te diste cuenta. Te voy a describir tu futuro, Pedro. Tú serás un pescador de hombres. Ahorita todavía no eres eso, ahorita eres pescador de peces. Pero yo hice esto profético para ti, porque tú serás un pescador de hombres. Mira qué profecía la que le da el Señor. Te lo voy a poner de esta manera. Así, si no, el Señor, lo que pasa es que el Señor no perdía el tiempo, que nosotros adornamos tanto las cosas, ¿verdad? Nosotros nos habíamos puesto con esa profecía. Así dice el Señor, hijo mío, siervo mío, que te escogí desde el vientre de tu madre. Así dice el Señor, así como esta red cayó sobre todos los pescados y que tú ni siquiera sabías que allí estaban, así será tu ministerio de fructífero, porque cuando hable, la gente se va a convertir. Nosotros hubiéramos echado una profesión de ese tamaño. Pero la sustancia era la que te acabo de decir. Así como esos peces cayeron en tu red, así va a ser cuando empieces a predicar el Evangelio. Te describo tu futuro.
4: ¡Démosle un aplauso al Rey bendito! ¡Aleluya!
3: Pero cuando nosotros nos olvidamos de nuestro futuro, cuando nosotros nos olvidamos de nuestro destino, cuando nosotros nos olvidamos de lo que Dios ha prometido para nuestra vida y el término de nuestra carrera, entonces cometemos errores. Y le volamos las orejas a los que les teníamos que haber predicado. El Señor nunca le dijo a Pedro, vas a tener un pulso tremendo, vas a tener una espada bien afilada, marca Machete Cummings. Jamás le dijo ese Señor, tú vas a ser un hombre que vas a ser amigo del oído de la gente, porque vas a pescar. Si Dios te ha dicho a ti cosas de tu futuro que todavía no se han llegado, escríbelas en tu corazón. Y cuando tengas un problema muy serio, di en tu propio corazón, todavía me hace falta que se me cumpla esta promesa. No puede ser que el Señor me vaya a llevar todavía, tal vez en el hospital, vaya en el intensivo, y los médicos diciéndole a la familia, señores, yo creo que sería muy conveniente, muy sabio, que ustedes pusieran una caja, porque francamente este no sale de aquí, si sale va a salir, pero muy mal. El pobre hermano, son de ciudad. Puro Darth Vader. Puro el padrino. Bueno. Y cuando le llegan a decir a él, dicen que no saliste aquí vivo.
4: ¡Cáeme bien!
3: ¡Señor Jesús! ¿Por qué? Porque él sabe que alguien le dijo su futuro, serás llamado pescador de hombres, serás un pescador de hombres, tu tarea no es secular, tu tarea es celeste, aunque estés sobre la tierra. Tú que trabajas en lo secular, tú que trabajas quizás detrás del mostrador de una tienda, de una farmacia, de un supermercado, o quizás llevando una maleta para promover un producto, o quizás dirigiendo una empresa, ¿qué sé yo dónde trabajas? Eso que estás haciendo no es tu destino final. Tú serás llamado pescador de hombres. Tú serás llamado pescador de hombres. Le doy un aplauso al Rey bendito. Aleluya. Bendito. Gracias, Dios. Y yo me imagino que pasa algún momento, Pedro pasa algún momento de preocupación. ¿Se burlaban de él? Si usted lee con detenimiento, a veces se acercaban los fariseos para cuestionarlo. A él, a su maestro, es decir, a Jesucristo, lo cuestionaban, pero no lo cuestionaban enfrente porque no se atrevían. Entonces llegaban con Pedro y le decían, tu maestro, tal y tal cosa. Y Pedro a veces se sentía mal. Eso no me respetan, decía. ¿Usted nunca ha sentido eso? Disculpe, ¿usted nunca ha sentido cuando hay gente que no lo respeta a usted? ¿Ha sentido? A ver, ¿cuántos han sentido eso? Levante la mano, por favor. Ven, hermano, que tal vez usted quiere decir algo. Pido la palabra, usted cállese. Y todos hablan, qué buena idea esa, qué excelente idea. Apunte a eso, que quede en acta. Disculpe, hermano, disculpe. Disculpe, cállese. Y lo hacen de menos. Yo imagino que Pedro estaba más o menos así, entonces el Señor le dice: Pedro, te voy a aclarar tu futuro. Yo te daré las llaves de los cielos. Todo lo que a ti se te ocurra atar en la tierra va a ser atado en los cielos. Ajá, si no me crees, acompáñenme en Mateo capítulo 16. Bueno, siempre me queda viendo como que dice: uy, hermano, usted es a ver qué Biblia está leyendo. No, la Biblia de América leo, pero también la RBA y otras. Verso 19: yo te daré las llaves del reino de los cielos. O sea, qué cosa más tremenda esta. De paso que las llaves de la ciudad, ¿verdad? Cuando llega un personaje así muy importante, alguna pueblo, ciudad, nación, aldea, para honrarlo, aquí están las llaves de la ciudad. Y la ciudad ni puerta tiene, ya se la robaron los ladrones. Sin embargo, Pedro, le dice: Pedro, ¿sabes qué? Te fue una autoridad tan grande a vos, Pedrito, que tú vas a tener las llaves. Si tú quitas llaves, entra la gente. Y sale también. Y oiga más, ¿qué le dice? Verso 19: a ti te daré las llaves del reino de los cielos, y lo que ates en la tierra será atado en los cielos, y lo que desates en la tierra será desatado en los cielos. Paremos acá. Este es un mensaje profético. Este es un mensaje sobre muchos de ustedes que necesitan saber su destino, su futuro. Yo no sé cuánto tiempo Dios está hablando ahí para cada uno de ustedes, pero lo que yo sí sé, hermano, es que hubo un tiempo en el que yo me senté oyendo enseñanzas que yo no sabía que eran proféticas, que las guardé en mi corazón, y que al cabo de los años se empezaron a hacer realidad. A ti te daré la llave. Cuando quites llave, se te quita allá. Cuando se te cierren puertas, yo te voy a dar llaves a ti. Porque cuando yo te abra puertas, ninguno te las va a cerrar, dice el Señor. Y eso es para

todavía no solo nos deja ver algunas señales que lo ponen a uno un poco nervioso, ¿verdad? Pero de todas maneras, supongamos que el Señor se tardará. ¿Unos qué? ¿Ah? ¿Ah? 2 años, papayito, bueno, vos sí sos desesperado. Supongamos que el Señor se tardará unos 30 años. Supongamos. Y de aquí a unos 20 años, quizá muchos de los que están acá van a estar en una ciudad poniéndole las peras a 4 al diablo. Batallando en lugares lejanos, parándose a lo Elías, enfrentándose a las Jezabeles modernas y a los Acab modernos, diciendo: ordeno que el cielo no deje caer ni rocío ni lluvia sobre esta tierra hasta que esta gente se arrepienta. Y que la gente pueda decir: Dios santo, pero que tiemblen con usted. Y que cuando se acerque otra vez, ¿sabe cómo hacían con los profetas del antiguo tiempo? Cuando los miraban venir, los pueblos temblaban. Dice que cuando Samuel se acercó a un poblado, salió una comitiva del pueblo y le dijeron: ¿vienes en paz? Les diría el miedo. ¿Vienes en paz? ¡Está bravo! Vengo en paz, vengo a ofrecer sacrificio. ¡Aleluya! ¡Fiesta, muchachos! ¡Suenen los tamboriles! ¡Hagan música! ¡Aleluya! ¡Bendición! A ti te daré esa autoridad. A ti te daré esa autoridad. Aunque ahorita no te obedezca ni el chucho de tu casa. Así te daré esa autoridad. Así te la daré. Así te la daré. Ese es tu destino. Ese es tu futuro. Aleluya. Grandioso es el Señor. Eso representa destino, función. Vas a ser pescador. Y aún en tu trabajo, aunque nunca fueras llamado a trabajar a tiempo completo, y en tu trabajo, aunque efectúes bien tu trabajo, realmente lo que Dios va a hacer en ti es que te conviertas en un pescador de hombres. Y tremendo, ¿verdad? Que no dice pescador de mujeres, ¿verdad? Y en el género humano, pero yo a lo que me refiero es que a algunos eso es lo que les alegra, ¿eh? dirían, aleluya, voy a predicarle a las damas. Pero vas a ser un predicador, vas a hablarle a la gente, le vas a ir en tu trabajo. Yo no sé qué trabajas, hermano, pero siempre tienes la oportunidad de dar una palabra de profecía, de ciencia, de conocimiento, una palabra de un discípulo que sepa sostener a una persona que está botada, haciendo quizá un viaje en algún lugar en donde hay una desesperación tremenda y tú ministrando. No hay problema, el Señor nos va a sacar de esto, no se preocupe, hombre. Como Pablo cuando iba en el barco, hermano, que les dice: no, si ya se me apareció un ángel anoche y me dijo que la nave se iba a descalabrar, pero que ninguno se iba a morir, así que pueden parar su ayuno, pueden empezar a publicarse otra vez. Y él dio gracias y rompió el ayuno y empezó a comer. Pero el ángel le había dicho eso. En otras palabras, le entregaron las vidas que estaban en la nave. Qué glorioso ministerio el apóstol Pablo, hermanos. Dios se lo dio. Todos los ministerios que Dios da son gloriosos, sin lugar a dudas. Yo también te digo que tú eres Pedro y sobre esta roca edificaré mi iglesia. Las puertas del Hades no prevalecerán contra ella. Y yo te daré a ti las llaves del reino de los cielos. Y lo que haces en la tierra será atado en los cielos, y lo que desatas en la tierra será desatado en los cielos. Ese es el futuro.

0: Yo he contado esto muchas veces y usted me va a tener que perdonar porque se lo voy a tener que decir otra vez. Si alguno ya está aburrido, pues que se tape los oídos, pero mejor no se lo tape. Yo me acuerdo cuando el señor me llamó a tiempo completo. Y yo le dije, señor, ¿qué voy a hacer, padre? Yo, feliz, dije que sí. Pero ya cuando había renunciado de mi trabajo, dije, ¿qué voy a hacer, señor? Cuando tenga que comer, cuando le tenga que dar de comer a mis hijos, cuando... Bueno, la llorona estaba yo, ¡ay, mis hijos! ¿Qué voy a hacer, señor, cuando yo tenga que inscribirlos en el colegio, comprarle los uniformes, padre? ¿Qué voy a hacer? Y abrí la Biblia y el Señor me dijo, no te preocupes por qué vas a comer y qué vas a vestir, porque, bueno, me dijo que me iba a proveer. El día siguiente me lo confirmó. Dios me estaba llamando al ministerio y me estaba anunciando algo que iba a pasar en el futuro. Ahora miren lo que le pasa a Pedro, y ahorita vamos a completar esto. ¿Sabe por qué le digo esto? Porque hay mucha gente que quisiera tener un billón de dólares para dedicarse al ministerio. Señor, si tan solo tuviera dinero, y mis hijos ya se hubieran graduado, y mis suegros enterrados, y mis... Ya, yo listo para ir a la... Momento, hermano. Así no es la cosa. Oye lo que dice acá en este capítulo tremendo. Se lo van a leer. Y después le digo dónde está. Cuando vaya pues a ver a su Biblia en Mateo 17. Mateo 17. Aleluya. Se lo tiene. Versículo 24, cuando llegaron a Capernaum, se acercaron a Pedro los que cobraban el impuesto de 2 dracmas y dijeron, no paga vuestro maestro las 2 dracmas, ¿ya vieron? ¿Por qué no le llegaron a Jesús? Jesús los hubiera bajado la moto. Los cobradores de impuestos que se acercaron ahí le hubieran dicho, ¿y tú no vas a pagar impuestos? Yo les hubiera dicho, hipócritas. A saber qué les hubiera dicho, hermano. Entonces, como ya sabían que Jesús tenía una palabra con autoridad muy tremenda, se acercaron con Pedro. Y su maestro, no paga impuestos, está evadiendo impuestos. No sabes que la SAT le puede caer. En los Estados Unidos es el IRS. ¡Ah! Le tiemblan más que al diablo. Si usted le menciona a alguien de los Estados Unidos, voy a llamar al IRS. ¡Ja! Que FBI ni que CIA ni que le tiemblan al IRS. Tu maestro no paga el impuesto. Y él dijo, sí. Para quitárselo de encima. Y cuando él llegó a casa, Jesús se le anticipó diciendo, ¿qué te parece, Simón? ¿De quién cobran tributos o impuestos los reyes de la tierra? ¿De sus hijos o de los extraños? Y cuando respondió de los extraños, Jesús le dijo, entonces los hijos están exentos. Yo no tengo por qué pagarle ni un len a esos. Sin embargo, para que no se escandalicen, ve al mar, echa el anzuelo y toma el primer pez que salga. Otro pescado dispuesto a morir para otra enseñanza apostólica. Ese pescado recibió órdenes, coordenadas. Ve a tal coordenada, tal latitud, ve y a tal altura, de ahí vas a encontrar un anzuelo que ni gusano tiene. En ese te cuelgas. Fue bien fácil para el pescado, porque todos los anzuelos tenían gusano. Solo el de Pedro no. Y cuando le abras la boca, hallarás un estáter. Toma y dáselo por ti y por mí. Eso significa, va a existir provisión. Si yo te llamo, yo te voy a proveer. No te preocupes. Si yo te llamo, yo soy responsable. Te voy a pagar tus viáticos hasta el último centavo. Hasta tus gustos te los voy a entregar. No te preocupes, pero ve en la paz que provee el saber que estás haciendo la voluntad de Dios. Dios me llamó a mi hermano, me dijo que él me iba a dar de comer y de vestir, y de veras que no ha fallado el Señor. Ha dado el sustento, Dios ha dado el sustento. Dios es grande, Dios es poderoso, Dios es misericordioso, Dios es cumplido. Y realmente, yo no estoy aquí por el sustento. Estoy aquí porque amo a Dios con todo mi corazón. A veces cuando salgo a predicar a algún lado, me voy a dar aquí, me voy a ministrar con usted. Tal vez ha sido una jornada gloriosa, se ha manifestado el Señor de una manera preciosa, se han hecho muchos milagros, maravillas, cosas preciosas. Hemos estado en comunión, coinonía, con apóstoles, con profetas, con pastores, con evangelistas, maestros. Ha sido algo glorioso. Y cuando ya me voy a despedir, tal vez a veces me dan el privilegio de ser el último que predica en algunos lugares. Entonces cuando me despido, el pastor, hermanos, siempre en muchos lugares hacen así. Hermanos, ¿cuántos han recibido bendición? ¿Cuántos quieren bendecir aquí al hermano Sergio? Vamos a orar por él. Y entonces yo me hinco y le digo al Señor, realmente tú no tienes que pagarme por predicar, porque para empezar me salvaste y soy tu esclavo. A un esclavo no se le paga. Sí, así que aquí estoy, Señor, y te doy gracias por haberme permitido predicar. Pero si está en tu voluntad cumplir ese principio que tú mismo estableciste, de que el obrero es digno de su salario, yo te voy a pedir unas cosas. Y le empiezo a pedir, Señor, bendice a la iglesia. Permite que los que dejé predicando no se van a columpiar. Yo le pido eso al Señor, hermano. Bendice a mi esposa, papito. Dale muchos años de vida, padre, para que yo me pueda regocijar ahí viéndola. Bendice a mis hijos también. ¿Y la provisión siempre viene? Porque generalmente nunca le pido dinero, siempre me viene. Aleluya. Aleluya. Va a haber provisión para ti. Va a haber provisión. No te preocupes, va a haber provisión. Dios no se va a quedar con eso. Si Dios dice que el obrero es digno de su salario, si Dios dice no pongas bozal al buey que trille, si Dios dice en 2 Corintios capítulo 9 que es por nosotros que se dijo eso, si Dios dice tantas cosas tan lindas de cómo nosotros podemos ser sostenidos mientras tú seas siervo de Dios y cumplas con el Señor, te va a sobrar. Te va a sobrar. Claro que no vas a servirle por eso, ¿verdad? Si no, alguien va a decir, qué negocio, aleluya, este es el negocio de mi vida. El futuro será pescador de hombres. El futuro tendrás autoridad. El futuro, tendrás provisión. Por eso dice la Biblia en Proverbios capítulo 31, que la mujer virtuosa no le teme al futuro, sino que le sonríe al futuro. Cuando mira al futuro, le sonríe. ¡Aleluya! ¡Aleluya! ¡Apúrate! En cambio, la gente que no conoce su futuro anda detrás. A ver, écheme las cartas. A ver, uy, salió un 3 ahí que tiende la dama esa. Uy, no, ¿qué querrá decir eso? Y salió de cabeza. Si el mundo quisiera escuchar lo lindo que les viene, si tan solo abrieran su corazón a Dios. Hermano, el destino que tú tienes es grande. ¿Por qué te vas a preocupar? ¿Por qué tantos cristianos están tan estresados? Dios, hermano Sergio, mire, yo no aguanto. Hermano, te esperan grandes cosas. Bueno, por lo menos ya te dije 3, pero te voy a decir otra. ¿Me dan permiso para que te diga otra? Ya el tiempo me avanzó, hermano, desafortunadamente. Pero yo tengo que decir, el futuro de Pedro es el futuro tuyo también. Porque somos un solo cuerpo. Acompáñame, por favor, a San Juan. El libro de San Juan en el capítulo 1. Y cuando lo tengas, dices amén. Gloria a Dios. Dice, uno de los dos que oyeron a Juan siguieron a Jesús. Era Andrés, hermano de Simón Pedro. Y él encontró primero a su hermano Simón y le dijo: hemos hallado al Mesías, que traducido quiere decir el Cristo o el ungido. Entonces lo trajo a Jesús. Jesús mirándolo, aleluya, hermano, de una vez no lo dejó ni respirar al pobre. Jesús mirándolo dijo: tú eres Simón, hijo de Juan o de Jonás. Tú serás en el futuro llamado Cefas, que quiere decir Pedro. ¿Sabes qué quiere decir esto? Te voy a cambiar tu naturaleza. Porque te voy a cambiar tu nombre. Tú te llamabas piedrecita, yo te voy a hacer una roca. Vas a ser una piedra viva, para que cuando escribas tu carta, tu epístola, vas a tener que escribir: así pues, hermanos, vosotros, piedras vivas, sed edificados un edificio espiritual para Dios. Porque no es lo que escribió Pedro. En otras palabras, te voy a cambiar tu naturaleza. ¿Sabes cuál es tu futuro? Hermano, tú no vas a ser igual. Y oye, mira, hermano, esto es bien tremendo. Ay, hombre, me da permiso para abrir un poquito mi corazón. Ser ministro es una de las cosas más lindas que me ha sucedido. Después de haber sido salvado por el Señor Jesucristo y haber sido llenado por su Santo Espíritu, a mí me han pasado muchas cosas lindas. Eso es lindo, haber conocido a mi esposa, haber tenido a mis hijos, haber venido a ministrar. Ha sido lindo, precioso. Gracias, Padre, te lo agradezco. Pero en cada una de estas cosas hay que pagar un precio. Y para ser ministro del Evangelio, uno de los precios que hay que pagar es que, como de toda en la viña del Señor, uno se topa con toda clase de gente, hermano. Hay unos hermanos que son extraordinarios, son la mamá de los pollitos, la abuelita de Batman, mezclados con la tía de Superman. Nunca dan problemas. Nunca. Pasan años, hermano, y cuando se acercan a decir algo a uno, se acercan para edificarlo a uno. Pero hay otros que no. Hay otros que son los clavos, son, hermano. Y ya cuando uno está pastoreando una congregación, porque si uno es un predicador itinerante, las cosas cambian, ¿verdad? Porque uno llega
1: y predica en un par de conferencias ahí. ¡Ah! Todos gritan, algunos chían, y uno dice, hasta la vista, baby. El próximo año nos veremos. Ya regresa uno y le dice, bueno, aquel hermano ya no está. Y tal vez uno hasta piensa, ¿qué te pasó? A saber qué le pasa. Pero ya cuando uno está pastoreando y está atendiendo a la gente todos los días, hay una firma. Y encuentre que los pastores ahora le están diciendo, venga, y entonces, a veces, uno se llega a desilusionar. Uno llega a decir, Señor, tu pueblo, Señor, tu pueblo. Imagínese usted que se decepcionó, Moisés. Pero hay una promesa. No me importa qué carácter tengas. No me importa si eres estarudo. No me importa si eres bravo, necio, pecador, obstinado. No me importa si eres orgulloso. No me importa si eres acomplejado. Conozco tu futuro. Te van a cambiar te van a cambiar de forma de ser y tu destino va a llegar a ser lo que Dios quería que tú fueras. Sí, yo lo sé. Te van a cambiar de nombre y te van a cambiar de naturaleza. Y óyeme, hermano, lo digo con todo mi corazón. Y me lo digo a mí mismo también, cuando yo me analizo a mí mismo, digo, pero Señor, mira cómo soy, mira lo que hago, mira lo que estoy pensando, mira cómo actúo. Y entonces, y en el fondo, hay esta promesa. No importa, Sergio, que te saludo eres tú también. Te voy a cambiar tu naturaleza. Te voy a cambiar tu naturaleza. Y ya no serás llamado Cefas, serás llamado. Pero ya no serás llamado Simón, serás llamado Pedro. Te voy a hacer como una roca. Pero eso sí, te voy a tener que meter en un bautismo que se llama el bautismo de agua, en el bautismo del Espíritu Santo, en el bautismo de fuego, en el bautismo de amor, en el bautismo de la palabra, en el bautismo del Hijo, en el bautismo del Padre. Pero de que termino contigo, termino contigo. No te preocupes, ya estás en mis manos. Aleluya, le doy un aplauso, Señor.

0: gracias a Dios. Él lo prometió. Ay, ese himno, yo no sé si usted lo sabe. Un himno que dice, haz lo que quieras de mí, oh Señor. ¿Más?
1: Se me olvidó, qué rápido.
0: Qué lindo ese himno. ¿Tú lo sabes? Pedro, cuando seas viejo, vas a hacer cosas que no querías hacer. Y lo único que vas a hacer es que vas a levantar las manos. Y con lágrimas en tus ojos vas a decir, yo no quería esto, Señor, pero te amo tanto que estoy dispuesto a renunciar a mi propia vida por ti. Sí, aquí estoy. Eso le pasó a María. María levantó sus manos y dijo, hágase con tu sierva conforme a la voluntad de mi Señor. Y dejó por un lado su matrimonio, porque ella sabía que iba a ser acusada de adulterio o de fornicación, perdón. Pero levantó sus manos, aquí estoy, Señor. No me van a comprender, pero aquí estoy. No me van a comprender, pero lo que anhelo es que tú me comprendas. En verdad te digo, cuando eras más joven te vestías y andabas por donde querías. Pero en el futuro, cuando seas viejo, extenderás las manos y otro te vestirá y te llevará a donde no quieras. Ese es tu futuro. Padre Santo que estás en el cielo y en todo lugar, en el nombre de Jesús, yo vengo a ministrar.

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1: 2:42.
2: Las 2:42.
3: En los momentos más difíciles de mi vida, Señor, nunca me dejaste. Nunca me desamparaste. Él no te desampara.

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Estamos leyendo juntos la palabra de Dios en el Antiguo Testamento. Yo les invito a que me acompañen al capítulo 4 de Génesis, capítulo 4 del libro de Génesis. Dice así la palabra de Dios: Conoció Adán a su mujer Eva, la cual concibió y dio a luz a Caín, y dijo: Por voluntad de Jehová he adquirido varón. Después dio a luz a su hermano Abel. Y Abel fue pastor de ovejas, y Caín fue labrador de la tierra. Y aconteció andando el tiempo que Caín trajo del fruto de la tierra una ofrenda a Jehová. Y Abel trajo también de los primogénitos de sus ovejas, de lo más gordo de ellas. Y miró Jehová con agrado a Abel y a su ofrenda. Pero no miró con agrado a Caín y a la ofrenda suya. Y se ensañó Caín en gran manera, y decayó su semblante. Entonces Jehová dijo a Caín: ¿Por qué te has ensañado? ¿Y por qué ha decaído tu semblante? Si bien hicieres, ¿no serás enaltecido? Y si no hicieres bien, el pecado está a la puerta. Con todo esto, a ti será su deseo, y tú te enseñorearás de él. Y dijo Caín a su hermano Abel: Salgamos al campo. Y aconteció que, estando ellos en el campo, Caín se levantó contra su hermano Abel y lo mató. Y Jehová dijo a Caín: ¿Dónde está Abel tu hermano? Y él respondió: No sé. ¿Soy yo acaso guarda de mi hermano? Y él le dijo: ¿Qué has hecho? La voz de la sangre de tu hermano clama a mí desde la tierra. Ahora pues, maldito seas tú de la tierra, que abrió su boca para recibir de tu mano la sangre de tu hermano. Cuando labres la tierra, no te volverá a dar su fuerza. Errante y extranjero serás en la tierra. Y dijo Caín a Jehová: Grande es mi castigo para ser soportado. He aquí me echas hoy de la tierra, y de tu presencia me esconderé, y seré errante y extranjero en la tierra, y sucederá que cualquiera que me hallare me matará. Y le respondió Jehová: Ciertamente cualquiera que matare a Caín, siete veces será castigado. Entonces Jehová puso señal en Caín, para que no lo matase cualquiera que le hallara. Salió pues Caín de delante de Jehová, y habitó en tierra de Nod, al oriente de Edén. Y conoció Caín a su mujer, la cual concibió y dio a luz a Enoc, y edificó una ciudad, y llamó el nombre de la ciudad del nombre de su hijo, Enoc. Y a Enoc le nació Irad, e Irad engendró a Mehujael, y Mehujael engendró a Matusael, y Metusael engendró a Lamec. Y Lamec tomó para sí dos mujeres, el nombre de la una fue Ada, y el nombre de la otra Sila. Y Ada dio a luz a Jabal, el cual fue padre de los que habitan en tiendas y crían ganados. Y el nombre de su hermano fue Jubal, el cual fue padre de todos los que tocan arpa y flauta. Y Sila también dio a luz a Tubal-Caín, artífice de toda obra de bronce y de hierro. Y la hermana de Tubal-Caín fue Naama. Y dijo Lamec a sus mujeres, Ada y Sila: Oíd mi voz, mujeres de Lamec. Escuchad mi dicho, que un varón mataré por mi herida, y un joven por mi golpe. Si siete veces será vengado Caín, Lamec en verdad 70 veces 7 lo será. Y conoció de nuevo Adán a su mujer, la cual dio a luz un hijo y llamó su nombre Set. Porque Dios, dijo ella, me ha sustituido otro hijo en lugar de Abel, a quien mató Caín. Y a Set también le nació un hijo,
y llamó su nombre Enos. Entonces los hombres comenzaron a invocar el nombre de Jehová.

Si le fallaste a Dios y hoy te sientes arrepentido, hoy Él te extiende sus brazos y sus manos de amor y de misericordia. No importa dónde estés.

0: Son las 3 de la mañana, 33 minutos.
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2: 3 de la mañana, con 33 minutos.
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Si le fallaste a Dios y hoy te sientes arrepentido, hoy Él te extiende sus brazos y sus manos de amor y de misericordia. No importa dónde estés.

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1: Desde que la tuvo en sus brazos por primera vez, la amó con toda la fuerza de su corazón. Le hizo las más delicadas ropitas. Le hizo también con sus propias manos una cunita preciosa y le dio un nombre. La llamó Missy, un nombre inventado por ella misma. Así la tuvo con ella 50 años cabales, cuando Missy terminó su vida casi destrozada por un perro, Lola Schaefer, que la había amado tanto. Le hizo un funeral que costó $1,400. Pero Missy no era una persona. No era ni siquiera algún perrito o gatito. Era una muñeca. Una muñeca que Lola había recibido de regalo en la Navidad de 1941. Amigo, ante casos como este, la mente de uno recorre diferentes caminos. Primero, que todo amor desinteresado tiene algo de bueno y de noble. El amor de Lola Schaefer por su muñeca fue uno de estos. Como el amor es la esencia de la vida, todo amor es puro y bueno. Segundo, que hacer un funeral tan caro solo para una muñeca parece un derroche inútil de dinero. Podrá decirse que el dinero era de ella y que por lo tanto podía hacer lo que quisiese con él. Pero de todos modos, gastar $1,400 solo para enterrar una muñeca vieja parece demasiado. Pero hay también otra reflexión aquí, amigo. Muchas veces adoramos ídolos sin saberlo. Esta mujer hizo de su muñeca un ídolo y la puso en el altar de su corazón. Vivió para ella y pendiente de ella toda su vida. Su muñeca valía para ella más que Dios y era, por lo tanto, su Dios.

0: uno de los mandamientos del Decálogo de Moisés dice, y lo voy a leer, se encuentra en el libro de Éxodo: no te harás imagen ni ninguna semejanza de lo que esté arriba en el cielo, ni abajo en la tierra, ni en las aguas debajo de la tierra. No te inclinarás a ellas, ni las honrarás, porque yo soy Jehová, tu Dios. Hacer de cualquier objeto material, tenga la forma que tuviere, la pasión de la vida, es desvirtuar el gran mandamiento de Dios. La Biblia enseña que solo Dios, creador del cielo y de la tierra, merece toda lealtad y toda alabanza y toda adoración. Cualquier objeto, sea de piedra o de metal o de carne y sangre, si nos arranca más interés y más tiempo y más inversión de lo que le damos a Dios, eso es ya un ídolo. Coronemos tan solamente a Jesucristo como el Dios de nuestro corazón, mi amigo. Solo Él puede corresponder con amor, compasión y paz.
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0: Son las 4, 40 minutos. Son las 4, 40 minutos.
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si no estás viendo respuesta de tu oración, pareciera que Dios está en silencio. Déjame decirte, deja que Dios trabaje, porque está orando.

0: diferentes estados de la Unión Americana. Les saludamos en esta hermosa mañana, les saludamos a cada uno de ustedes desde Los Ángeles, California. Les saluda Ronnie López en esta hermosa mañana. Así que saludos para nuestros hermanos amigos en diferentes colonias, caseríos, fincas, municipios, todo el departamento de San Marcos, Chiapas de México, Centroamérica, Sudamérica, lo que es la Unión Americana. Saludos para los hermanos amigos en diferentes países. En esta hermosa mañana estamos con ustedes desde Los Ángeles, California. Acá en cabina de Estéreo Bendición, en esta hermosa mañana les vamos a llevar a esta programación Amaneciendo con Cristo, ya que todos los días ustedes 5:30 hora de Guatemala, usted puede escuchar Estéreo Bendición y la programación Amaneciendo con Cristo. Así que gracias por estar con nosotros en sintonía de Estéreo Bendición. En esta hermosa mañana le damos gracias primeramente a Dios porque Él nos concede y nos da el privilegio tan grande de poder estar en cabinas para poder llevar esta programación en esta hermosa mañana. Así que gracias a los hermanos, amigos, oyentes de Estéreo Bendición, gracias por estar con nosotros. Ya los números telefónicos disponibles, 3309-4580 disponible, 3309-4580 disponible, 865-865-801-6160 disponible en Los Ángeles, California, 865-861-6160 disponible en Los Ángeles, California. Así que en esta hermosa mañana vamos a dar inicio a esta programación. Por acá teníamos un detallito técnico, pero ya lo estamos ya arreglando, ya casi está. Pero en esta hermosa mañana usted puede unirse con nosotros, dale gracias a Dios. Usted puede alabar y glorificar el nombre de nuestro Dios a través de Estéreo Bendición en esta hermosa mañana. Así que saludos para los hermanos oyentes en diferentes colonias, caseríos, fincas, municipios, todo el departamento de San Marcos, Chiapas de México, Centroamérica, Sudamérica, lo que es la Unión Americana. 3309-4580 disponible, 865-801-6160 disponible.
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0: Padre bendito, en esta hermosa mañana te damos gracias, Señor. Gracias, Padre bendito, porque hoy, Señor, tú nos concedes una oportunidad más de poder abrir nuestros ojos de un nuevo día, un nuevo amanecer. En esta hermosa mañana, Padre bendito, te damos gracias, Señor, porque así ha sido tu voluntad, Señor, para cada uno de nosotros, por este día, Señor, que tú nos das. En esta hermosa mañana estamos agradecidos contigo, Señor, por este nuevo día, un nuevo amanecer, un nuevo despertar, Señor, una nueva oportunidad que tú nos das para poder estar sobre esta faz de la tierra, y te damos gracias, Padre Celestial. Así, Padre bendito, te doy gracias por toda la amable audiencia de Estéreo Bendición, a los hermanos, amigos que están escuchando en esta hermosa mañana, donde quiera que se encuentren, Señor, seas tú, Padre bendito, que puedas seguir bendiciendo la vida de cada uno de ellos, Padre Celestial. En esta hermosa mañana te pedimos, Señor, para toda la amable audiencia, Padre Celestial, tú puedas seguir bendiciendo a nuestros hermanos y amigos, Señor. Bendígalos en gran manera, Padre bendito, en este hermoso día, Señor. Si alguien, Señor, de la audiencia, Señor, se encuentra enfermo, Padre bendito, te está pidiendo, Señor, sanidad sobre su cuerpo, Señor, toda la enfermedad, Padre bendito, yo te pido y me uno a ellos, Señor, para pedirte, suplicarte, rogarte, Señor, para que tú puedas hacer una obra maravillosa, Señor, en la vida de cada uno de ellos, Padre Celestial. Tú puedas, Señor, poner tu mano de sanidad, Padre bendito, sobre la vida, Señor, de toda la amable audiencia, Padre Celestial. En esta hermosa mañana, Padre bendito, te pido, Señor, que seas tú, Señor, quien pueda hacer una obra muy especial en la vida, Señor, de cada uno, Padre bendito. En esta hermosa mañana ponemos esta petición en tus manos, Señor. Seas tú, Padre bendito, que puedas, Padre celestial, hacer una obra muy especial en la vida, Señor, de cada uno de ellos, Padre bendito. Así, Padre bendito, en esta hermosa mañana te pido, Señor, porque solamente tú eres el único a quien nosotros debemos de pedirte, agradecerte, Señor, por todas tus bendiciones, Padre celestial. En esta hermosa mañana, Padre bendito, ponemos toda petición en tus manos, Señor. Y en esta hermosa mañana, Padre celestial, dejamos toda petición en tus manos, Señor. Yo sé que tú vas a responder, Señor, vas a responder la petición de cada uno, Señor, de cada uno de nosotros, Padre bendito. Y que este hermoso día, Señor, sea de gran bendición también para cada uno de nosotros, Señor. En esta hermosa mañana dejamos todo en tus manos, Padre bendito. Agradecemos, Señor, a ti primeramente, Señor, por esta oportunidad que tú nos concedes, Señor, de poder poner nuestros pies sobre la faz de la tierra por este nuevo día, este nuevo amanecer, Padre bendito. Así, Padre celestial, damos inicio a esta programación en esta hermosa mañana. Que toda la amable audiencia, Padre celestial, te alabemos y glorifiquemos tu nombre, Padre celestial. Gracias, Padre Santo, gracias, Hijo, Espíritu Santo de Dios. Amén. Y

La bendición las 24 horas del día, los 365 días del año. Estéreo Bendición, transmitiendo en vivo y en directo a nivel nacional e internacional desde Los Ángeles, California. Estamos transmitiendo en esta hermosa mañana. Espero que usted se pueda seguir gozando juntamente con nosotros en esta programación Amaneciendo con Cristo, todos los días de 5:30 de la mañana, hora de Guatemala. Así que gracias por estar con nosotros en sintonía de Estéreo Bendición. Hoy tuvimos un atraso por acá, pero estamos con ustedes con todo el corazón, con ese gozo, esa alegría de poder llevar esta programación y de poder estar en cabina de Estéreo Bendición. Así que gracias a usted que está en sintonía a través del 104.9 FM y en diferentes plataformas. Les saludamos en esta hermosa mañana. Les saludamos a cada uno de ustedes. Espero que usted se pueda seguir gozando, pueda seguir disfrutando de las bendiciones del Todopoderoso. Y a los números telefónicos disponible 3309-4580 disponible, 3309-4580 disponible, 865 el área en Los Ángeles, California, 865-801-6160 disponible para que usted se pueda comunicar en esta hermosa mañana en cabina de Estéreo Bendición. Seguimos con ustedes con más alabanzas de bendición, alabanzas que nos trae un mensaje, una alabanza que es de bendición para nuestra vida espiritual.

0: Seguimos con ustedes, seguimos llevándole bendición a través de esta programación. Eran los clavos, dice esta hermosa alabanza que hemos escuchado. Así que gracias a usted que está en sintonía de Estéreo Bendición. Les saludamos en esta hermosa mañana. Saludos para toda la amable audiencia, diferentes colonias, caseríos, fincas, municipios, todo el departamento de San Marcos, Suchiapa, de México, Centroamérica, Sudamérica y lo que es la Unión Americana. Ahí me disculpa a toda la amable audiencia, ya que por acá tenemos unas interferencias, pero estamos con ustedes en esta hermosa mañana llevándole bendición a través de esta programación. Espero que usted se puede gozar, puede disfrutar juntamente con nosotros en esta hermosa mañana. Saludos para la amable audiencia en Los Ángeles, California. Gracias por estar con nosotros en sintonía de Estéreo Bendición. En esta hermosa mañana continuamos con ustedes con más alabanzas de bendición, alabanzas que es de gran bendición para nuestra vida espiritual. 3309-4580 disponible, 3309-4580 disponible en esta hermosa mañana.
1: Levanta su aplauso, más.

0: rescatar. Pueblo de Dios, preparémonos porque muy pronto vendrá el Señor.
1: Así en esta hermosa mañana seguimos con ustedes, seguimos llevándole bendición a toda la amable audiencia, a los hermanos amigos que están escuchando a todo volumen. En esta hermosa mañana les saludamos a cada uno de ustedes y espero que ustedes se puedan seguir gozando, puedan seguir disfrutando de las bendiciones del Todopoderoso. En esta hermosa mañana hemos escuchado esta hermosa alabanza. Espero que sea de gran bendición para la vida de cada uno de nosotros. Saludos a nuestros hermanos, amigos, oyentes de Estéreo Bendición. Saludos a los hermanos que están allá en sus labores del día de hoy. Los hermanos agricultores, los hermanos campesinos, los hermanos ahí ya gozándose a través de esta programación de Estéreo Bendición. Saludos a todos los hermanos, amigos que están en casitas, que los que están ahí, a las hermanas preparando el desayuno para que el esposo pueda llevar su desayuno en esta hermosa mañana. Así que saludos para todos en esta hermosa mañana. Para los niños, el saludo también para los niños, para los jóvenes, para los adultos. El saludo es para todos los hermanos amigos que están escuchando Estéreo Bendición. Espero que usted se pueda seguir gozando en esta hermosa mañana. Acá estamos muy alegres, muy contentos, disfrutando de este hermoso día, este nuevo amanecer que nuestro Dios nos ha regalado. Él nos ha regalado un nuevo día, un nuevo amanecer. Así que estamos acá muy alegres, muy contentos, disfrutando y llevando esta programación desde Los Ángeles, California. Les saludamos en esta hermosa mañana. Les saluda Ronnie López. Espero que usted en esta hermosa mañana se pueda seguir gozando juntamente con nosotros. Así seguimos con ustedes, seguimos llevando

Seguimos con ustedes, seguimos llevándole bendición a los hermanos amigos que están en sintonía de Estéreo Bendición. Saludos para la amable audiencia en esta hermosa mañana. Saludos a todos los hermanos amigos que están escuchando a través del 104.9 FM Estéreo Bendición. En esta hermosa mañana estamos con ustedes desde Los Ángeles, California, llevándole más alabanzas de bendición en esta hermosa mañana.

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1: Seguimos con ustedes, seguimos llevándole bendición a toda la amable audiencia. Espero que ustedes estén gozando, usted pueda seguir gozando juntamente con nosotros en esta hermosa mañana. Saludos para toda la amable audiencia en diferentes colonias, caseríos, fincas, en los municipios, en todo nuestro departamento de San Marcos, Chiapas de México, Centroamérica, Sudamérica. Gracias por estar con nosotros en sintonía de Estéreo Bendición. Les saluda Ronnie López en esta hermosa mañana. Saludos para todos los hermanos de diferentes colonias del Porvenir, allá nuestros hermanos escuchando Estéreo Bendición a todo volumen. Espero que se estén gozando, estén disfrutando juntamente con nosotros en esta hermosa mañana de esta programación. Gracias por estar acompañados del 104.9 FM Estéreo Bendición. Saludos a nuestra hermana Susana López, escuchando en Colonia La Unión, El Porvenir, ahí escuchando Estéreo Bendición a todo volumen. Nuestra hermana dice, sigue adelante con esta bonita programación que usted lleva. Y dice nuestra hermana, acá estamos escuchando a todo volumen. Le animo a seguir adelante. Le animo a usted que sigue adelante con las programaciones, dice nuestra hermana. Gracias, hermana, por estar escuchando Estéreo Bendición. Nuestra hermana dice, somos fieles oyentes a Estéreo Bendición. Encendemos la radio desde cuando ustedes encienden la radio y lo apagamos hasta que ustedes apagan la radio, dice nuestra hermana. Gracias, hermana Susana López, por estar acompañado de Estéreo Bendición todos los días, por estar escuchando y compartiendo también con los vecinos. Nuestra hermana dice, acá tenemos a todo volumen para que también los vecinos escuchen Estéreo Bendición. Gracias a nuestra hermana Susana López por estar acompañado del 104.9 FM Estéreo Bendición. Nuestra hermana saluda a toda la amable audiencia, como también saluda a toda su familia en esta hermosa mañana. Nuestra hermana, vamos a complacer a nuestra hermana con sus alabanzas que ha solicitado. Espero que se pueda seguir gozando, pueda seguir disfrutando de las bendiciones del Todopoderoso. Unas hermosas alabanzas que nuestra hermana ha solicitado, vamos a complacer en esta hermosa mañana. Así que sí, súbale volumen a su radio para que sus vecinos, sus amigos también sigan escuchando alabanzas que edifican nuestra vida espiritual. 3309-4580 dispuesto.

Así en esta hermosa mañana estamos complaciendo las alabanzas a nuestra hermana Susana López, escuchando en Colonia La Unión El Porvenir, ahí en familia, escuchando Estéreo Bendición a todo volumen. Espero que usted se pueda seguir gozando, pueda seguir disfrutando juntamente con nosotros en esta hermosa mañana. Saludos para todos nuestros hermanos, amigos, oyentes en diferentes colonias, caseríos, fincas, municipios, todo el departamento de San Marcos, Suchiapas de México.

Así en esta hermosa mañana estamos complaciendo a nuestra hermana Susana López, escuchando en Colonia La Unión El Porvenir. Confía en el Señor, dice esta hermosa alabanza. Así que hay que confiar en nuestro Dios Todopoderoso. Solamente en Él hay que confiar. En el hombre, en la mujer, no podemos confiar. Solamente en nuestro Padre Celestial, en nuestro Señor Jesús, al quien nosotros debemos de confiar, confesar nuestros pecados y agradecerle a Él por todas sus bendiciones. Así que gracias a toda la amable audiencia por su fiel sintonía a Estéreo Bendición. Saludos a todos los hermanos de diferentes colonias, caseríos, fincas, municipios, todo el departamento de San Marcos, Chiapas de México, Centroamérica, Sudamérica, lo que es la Unión Americana. Continuamos con ustedes con otra hermosa...

Así hemos escuchado esta hermosa alabanza que dice Todopoderoso, el Todopoderoso. Así que gracias a usted que está escuchando Estéreo Bendición a través del 104.9 en FM, en diferentes plataformas. Les saludamos en esta hermosa mañana. Saludos para toda la amable audiencia de Estéreo Bendición. Esta hermosa alabanza que hemos escuchado, Todopoderoso, usted lo puede encontrar en YouTube, ahí en mi canal de Estéreo, en mi canal. Ahí aparecemos como Ronnie López 502, el canal de Ronnie López. Así que gracias a usted que está en sintonía de Estéreo Bendición. Gracias a toda la amable audiencia por estar con nosotros en sintonía de Estéreo Bendición. Espero que usted se esté gozando, esté disfrutando juntamente con nosotros de las bendiciones del Todopoderoso. Continuamos con ustedes con más alabanzas de bendición para la vida de cada uno de nosotros.

Así hemos escuchado esta hermosa alabanza desde el vientre de mi madre. Espero que usted se pueda seguir gozando, pueda seguir disfrutando juntamente con nosotros de esta programación de esta hermosa mañana. Saludos para toda la amable audiencia de diferentes países, de diferentes estados de la Unión Americana, de diferentes colonias, caseríos, fincas, municipios, todo nuestro departamento de San Marcos, Chiapas de México. Espero que usted se pueda seguir gozando en esta hermosa mañana. Continuamos con ustedes con más alabanzas de bendición. Usted desea escuchar su alabanza, comuníquese al 3309-4580 disponible, 3309-4580 disponible, y en Los Ángeles, California, 865-801-6160 disponible en esta hermosa mañana.

escuchado esta hermosa alabanza, hemos escuchado esta hermosa alabanza. Espero que usted ahí se esté gozando, se pueda seguir gozando juntamente con nosotros. Saludos y bendiciones para toda la amable audiencia, a los hermanos amigos que están escuchando a través del 104.9 en FM y en diferentes plataformas. Les saludamos en esta hermosa mañana. Saludos para toda la amable audiencia en diferentes países, en diferentes lugares donde usted se encuentra escuchando Estéreo Bendición. Saludos a toda la amable audiencia, los que están conectados con nosotros a través del YouTube. Tenemos el canal de YouTube de Estéreo Bendición. Si usted quiere entrar en Google, entre en YouTube y escriba Estéreo Bendición 104.9 FM. Estéreo Bendición 104.9 FM es el canal de YouTube. Estamos transmitiendo en vivo y en directo a todo volumen desde Los Ángeles, California. 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

sigue adelante, sigue desde esta hermosa alabanza que hemos escuchado. Así que gracias a todos los hermanos amigos que están escuchando a través del 104.9 en FM y en diferentes plataformas. Muchos hablan bonito, pero nunca hacen nada, dice esta hermosa

de audiencia. Espero que ustedes se puedan seguir gozando, puedan seguir disfrutando de las bendiciones del Todopoderoso. Tenemos un saludo por acá, en un segundo le vamos a dar a conocer en este

hermosa mañana. Seguimos con ustedes, seguimos llevándole bendición a los hermanos amigos que están escuchando a través del 104.9 en FM y en diferentes plataformas. Hermanos en diferentes colonias, caseríos, fincas, municipios, todo nuestro departamento de San Marcos, Chiapas de México. En esta hermosa mañana tenemos un saludo por acá, tenemos otro mensaje por acá, vamos a darlo a conocer. Buenos días, hermano, ¿me podría complacer con la alabanza Vi Caer una Flor y Tibio para complacer a Lucía Rodríguez de San Juan de Dios, Malacatán? Bendiciones para usted y familia, dice nuestro hermana o hermano que nos ha enviado este mensaje de texto. Gracias por estar con nosotros en sintonía de Estéreo Bendición. Gracias por estar acompañado del 104.9 FM Estéreo Bendición. Vamos a complacer esta hermosa alabanza que dice como una flor. Vamos a ver si esta es la alabanza que nuestro hermano o hermana ha solicitado. Así que a veces nosotros tenemos el título de las alabanzas, pero a veces nos envían el nombre que no es el título, a veces nos cuesta encontrar la alabanza, pero en el texto encontré esta hermosa alabanza que dice como una flor. Vamos a ver si esta es la alabanza que nuestro hermano o hermana desea escuchar. Espero que sea de bendición para su vida espiritual.

Así en esta hermosa mañana hemos complacido las alabanzas. Espero que sea de gran bendición para su vida espiritual. Saludos para toda la amable audiencia de diferentes colonias, caseríos, fincas, municipios, todo el departamento de San Marcos, Chiapas, de México, Centroamérica, Sudamérica, lo que es la Unión Americana. Saludos a nuestros hermanos, amigos, oyentes allá en Argentina, en Brasil, en Chile, Perú, Nicaragua, Costa Rica, El Salvador, México, en todos los países de Centroamérica y de Sudamérica. Estamos llegando a nivel nacional e internacional a través de las plataformas de Estéreo Bendición. Saludos para nuestros hermanos, amigos, oyentes en esta hermosa mañana en diferentes colonias, caseríos, fincas, municipios, todo el departamento de San Marcos, a todos los hermanos de diferentes municipios de nuestro departamento de San Marcos. Gracias por estar con nosotros en esta hermosa mañana. Saludos a toda la amable audiencia en la Unión Americana. Espero que usted ahí se esté gozando, esté disfrutando juntamente con nosotros de esta programación Amaneciendo con Cristo. Saludos a los hermanos allá en nuestro departamento de San Marcos, allá por todos los municipios. Gracias por estar con nosotros en sintonía de Estéreo Bendición a través del 104.9 en FM. Saludos a toda la amable audiencia en esta hermosa mañana y continuamos con ustedes con más alabanzas de bendición, alabanzas que nos trae un mensaje a nuestra vida espiritual. 3309-4580 disponible, 3309-4580 disponible, 865-801-6160 disponible en esta hermosa mañana. Gracias por estar con nosotros en sintonía de Estéreo Bendición. Se ha comunicado hermana Estela Guzmán de Plana Lima, Malangatán, escuchando a todo volumen. Ahí nuestra hermana dice, saludos a toda la amable audiencia. Saludos a su hermana que hoy está llegando a un año más de vida, nuestra hermana Marta. Gracias por estar acompañado del 104.9 FM. Nuestra hermana dice, saludos a mi cuñada Marta, ya que el día de hoy está llegando a un año más de vida. Nuestra hermana dice, se une toda la familia, todas las familias se unen a felicitarla para decirle feliz cumpleaños. La familia de León Guzmán, Méndez Guzmán, Barrios Guzmán, López Guzmán, Guzmán Orozco. Ahí también nuestra hermana dice, se une al saludo el querido esposo Ovidio Orozco. En familia y en coro le dicen feliz cumpleaños a la cuñada de nuestra hermana Estela Guzmán. También se une al saludo. Ahí nuestra hermana dice, compláceme con las alabanzas de cumpleaños. Vamos a complacer con las alabanzas que nuestra hermana ha solicitado. Pero también dice nuestra hermana, saludos hermano Isaí, saludos hermana Julia, hermana Diana, hermana Elvira Martín López, saludos a hermano Donaldo y a todo el staff de locutores. También dice un saludo a su papá Juan López, al pastor Juan López y Elvira Ramírez de López. Sin duda también ellos escuchando el saludo en esta hermosa mañana. Gracias por estar con nosotros en sintonía de Estéreo Bendición. 3309-4580 disponible en Los Ángeles, California, 865-801-6160 disponible en esta hermosa mañana.

Así seguimos con ustedes en esta hermosa mañana, saludando y complaciendo las alabanzas para felicitar a la hermana Marta, ya que el día de hoy está llegando a un año más de vida. Toda la familia se une y en coro le dicen felicidades y que cumpla muchos años más de vida. Vamos a complacer la siguiente alabanza en esta hermosa mañana, estas hermosas alabanzas que nuestra hermana Estela Guzmán ha solicitado para felicitar a la cumpleañera del día de hoy. Saludos y bendiciones para toda la amable audiencia. Recuerde darle gracias a Dios en todo tiempo y en todo momento, por la vida, por la salud, por cada día que Él nos regala, por un año más de vida también que el Señor le está regalando. Así que gracias por estar con nosotros y acompañados del 104.9 en FM. Les saludamos a cada uno de ustedes desde Los Ángeles, California.

Así en esta hermosa mañana hemos complacido las alabanzas de cumpleaños, hemos complacido en esta hermosa mañana. Espero que usted ahí se pueda seguir gozando, pueda seguir disfrutando de las bendiciones del Todopoderoso. Gracias a toda la amable audiencia por su fiel sintonía a Estéreo Bendición. Saludos a los hermanos de diferentes colonias, caseríos, fincas, municipios, todo el departamento de San Marcos, Chiapas de México. Espero que ahí se estén gozando juntamente con nosotros en esta hermosa mañana. Saludos a nuestros hermanos allá en El Porvenir. Gracias por estar con nosotros en sintonía de Estéreo Bendición a través del 104.9 FM. Saludos a nuestros hermanos allá en diferentes colonias. Así que gracias por estar con nosotros acompañados del 104.9 FM Estéreo Bendición. Tenemos otro saludo por acá. Dice, hermano Ronnie, muy buenos días. Qué privilegio poder saludarlo a usted, apreciable, y a usted y a su apreciable familia, y a todos los que escuchan su bonita y bendecida programación. Nosotros aquí en el terreno, trabajando y escuchando su programa y gozándonos con esas hermosas alabanzas que edifican nuestras vidas espirituales. Un saludo a mi familia que nos escucha también en casa. Me puede complacer con una alabanza con los hermanos Reyes. Qué bueno es el Señor. Gracias y ánimo, hermano. Bendiciones. Atentamente, el hermano Isaías Nolasco del Porvenir. Gracias ahí a nuestro hermano por estar acompañado del 104.9 FM ahí en su trabajo, allá escuchando Estéreo Bendición a todo volumen. Así que gracias ahí a nuestro hermano porque siempre se ha comunicado con nosotros y es oyente de Estéreo Bendición. Por ahí el otro día nos enviaba un video que estaba trabajando pero escuchando Estéreo Bendición a todo volumen. Así que gracias, hermano, por estar acompañado del 104.9 FM Estéreo Bendición en esta hermosa mañana. Así que gracias a todos los hermanos, amigos allá en El Porvenir, en diferentes colonias allá. Gracias por estar con nosotros acompañados de Estéreo Bendición. Saludos a toda la amable audiencia también en diferentes municipios, en todos los lugares de nuestra querida Guatemala. Por acá la garganta un poquito nos está afectando, pero gracias a Dios, verdad, que Él nos da todavía las fuerzas de poder hablar y poder estar con ustedes acá en cabinas de Estéreo Bendición. Bueno, por ayer, por acá en el día, pues estuvo una fuerte lluvia acá en Los Ángeles, California, a pesar que está quedando bien el verano, pero Dios derramó sus bendiciones y por ahí nos mojamos un poquito, pero gracias a Dios, ¿verdad? Porque todo es bueno en la vida, el calor, el sol fuerte, el verano, el invierno también es bendición de nuestro Dios Todopoderoso. Pero por ahí fue una pasada de lluvia, pero no tardó mucho, fue unos minutos de lluvia, pero fuerte. La lluvia fue de sorpresa, ni los científicos de Estados Unidos sabían que iba a llover, pero nosotros agradecemos a toda la amable audiencia por estar acompañado de Estéreo Bendición. Vamos a compartir la alabanza.

esta mañana hemos complacido, estamos complaciendo al hermano Isaí Orozco. Gracias por estar con nosotros en sintonía de Estéreo Bendición a todo volumen, escuchando a nuestro hermano Isaías Nolasco. Ya le estoy cambiando el nombre a nuestro hermano Isaías Nolasco. Gracias por estar acompañado del programa, de esta programación Amaneciendo con Cristo y del 104.9 FM Estéreo Bendición. Le enviamos un cordial saludo desde Los Ángeles, California, transmitiendo en vivo y en directo a nivel nacional e internacional. Entonces, seguimos con ustedes con la siguiente alabanza.

Así seguimos con ustedes, seguimos llevándole bendición a toda la amable audiencia. Gracias sea a nuestro hermano Isaías Nolascos, escuchando Estéreo Bendición a todo volumen. Espero que estas hermosas alabanzas sean de gran bendición para su vida espiritual. 3309-4580 disponible, 3309-4580 disponible, y en Los Ángeles, California, 865-801-6160 disponible, para que usted se pueda comunicar en esta hermosa mañana. Gracias a todos los hermanos amigos que están escuchando a través de diferentes plataformas de Estéreo Bendición. Saludos a todos los que están escuchando a través de nuestra página web www.estereobendicion1049fm.com. 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Saludos a nuestro hermano Marvin Junior Zacarías, gracias por estar acompañado de Estéreo Bendición en esta hermosa mañana. Nuestro hermano escucha allá en Chicago, Illinois. Nuestro hermano dice: Dios le bendiga, hermano, favor de complacer con dos cantos, una con los voceros de Cristo, con Julio Melgar, y vamos a ver por acá, Alma Mía, y el otro con los, vamos a ver el nombre por acá, vamos a complacer las alabanzas de nuestro hermano, dice, tus cuerdas de amor, bendiciones, hermano, dice, vamos a ver con Julio Melgar, la otra alabanza que nuestro hermano ha solicitado. Espero que ahí se esté gozando, esté disfrutando juntamente con nosotros en esta hermosa mañana. Gracias por estar acompañado de Estéreo Bendición. Saludos allá a nuestro hermano Marvin Junior Zacarías en Chicago, Illinois. Bueno, acá en Los Ángeles, California, son las 6:49. Allá en Chicago, Illinois, son las 9:49 de la mañana. Y en nuestra querida Guatemala, 7:49. Así que estamos en diferentes horarios en la Unión Americana. Recuerde que la Unión Americana no solamente es un horario del Pacífico, también parece que son tres horarios que tiene Estados Unidos, ¿verdad? Porque en Arizona tenemos una hora adelantada, como también en Texas tenemos dos horas adelantados con California, y en Chicago, Illinois, tres horas de diferencia. Así que gracias a toda la amable audiencia, a todos los hermanos que se encuentran en diferentes estados de la Unión Americana. Espero que se esté gozando, esté disfrutando juntamente con nosotros en esta hermosa mañana de esta programación y de estas hermosas alabanzas.

Dios marcando nuestras casas y nuestras familias. ¿Cuántos creen eso? Cuando Dios vio a tu papá, no vio al guitarrista, al hombre que componía canciones lindas, sino cuando Dios vio a este hombre, vio generaciones. Eso es lo que Dios hace. Cuando Dios te ve a ti, Dios ve generaciones. Y Dios no solo quiere marcar la vida de un hombre y darle un talento y cosas con él, sino cuando Dios lo vio a él, vio a ese otro hombre. Y cuando Dios vio a ese hombre, vio a este hombre, vio a los nietos que andan por ahí. Eso es lo que Dios hace. Cuando Dios vio a Abraham, vio no el problema que estaba pasando Abraham, dijo, pobrecito, no puede tener hijos, sino cuando Dios vio a Abraham, vio generaciones en él. Yo quiero que aquellos que saben que esto más que un concierto,

0: extiende tus manos sobre esos hombres de Dios.
1: Las 7 de la mañana.
0: Dale toda clase de bendición para esta familia. Mientras tú bendices esta familia, el Señor bendice la

Ahora pon tu mano sobre alguien que esté cerca de ti, sobre su hombro con mucho respeto. Nadie va a regresar igual a su casa.

0: estés en valle de sombra de muerte, no temerás más mal alguno, porque el Señor estará contigo. Su vara y su callado te infundirán aliento. Él pondrá mesa para que te sacies de todo su bien en presencia de tus angustiadores. Él ungirá tu cabeza con aceite. Él hará que tu copa rebose. Y el Señor dice: no temas, porque tus tiempos están en mis manos, dice el Señor. Porque tus propósitos están en mis manos, dice el Señor. No temas, no temas, porque tú vas a estar en el lugar que estás hasta que yo diga que vas a estar. No temas, no temas. Por la sangre derramada en la cruz, tenemos acceso al lugar de nuestro refugio. Tenemos acceso al lugar donde está la gracia. Grace, grace, porque por la preciosa sangre del Cordero tenemos acceso.
1: Esta mañana, en esta hermosa mañana, hemos complacido estas hermosas alabanzas al hermano Marvin Jr. Zacarías, escuchando en Chicago, Illinois. Gracias por estar acompañado de Estéreo Bendición y de esta programación que le estamos llevando desde Los Ángeles, California, a través del 104.9 FM Estéreo Bendición. Ahí nuestro hermano dice: acá estamos escuchando a todo volumen. También dice nuestro hermano: extrañándolo siempre en su programa, que no había estado en Estéreo Bendición, en cabina de Estéreo Bendición. Así que gracias ahí a nuestros hermanos que extrañan nuestras ausencias en cabina de Estéreo Bendición. Gracias ahí a nuestro hermano por estar al pendiente siempre de nosotros y estar ahí escuchando.

0: de complacer la siguiente alabanza, ya que teníamos que estar hasta las 8 de la mañana, pero hora de Guatemala, pero ya nos pasamos unos minutos. Pero dice otro mensaje, dice: muy buenos días, hermano, ya estamos escuchando el programa. Me puede complacer con un canto, La Gran Tribulación, lo escucho acá desde, vamos a ver por acá, desde El Porvenir, San Pablo. Atentamente, hermana Zaira Zacarías. Gracias a nuestra hermana Zaira Zacarías por estar en sintonía de Estéreo Bendición y de esta programación Amaneciendo con Cristo. Vamos a complacer su alabanza solicitada. Después de esta hermosa alabanza, nos despedimos de toda la amable audiencia. Espero que usted se haya gozado, haya disfrutado de las bendiciones del Todopoderoso. Así, saludos y bendiciones para toda la amable audiencia de Estéreo Bendición.
1: ¿Aló?
2: ¿Papi?
1: ¿Hija? No, hija, no sé qué ha pasado. No entiendo. Ha desaparecido. Dios mío, hija, nos hemos quedado.

Así en esta hermosa mañana hemos complacido la alabanza a nuestra hermana Zaira, escuchando a todo volumen allá en El Porvenir. Gracias a nuestra hermana Zaira Zacarías por estar acompañado de Estéreo Bendición a través del 104.9 FM. Así que bendiciones para usted y toda su familia. Nosotros acá llegamos a la parte final de esta programación. Espero que ustedes se hayan gozado, hayan disfrutado juntamente con nosotros de esta programación Amaneciendo con Cristo desde Los Ángeles, California, transmitiendo en vivo y en directo a nivel nacional e internacional. Espero que usted esté disfrutando ahí juntamente con todas sus familias, a toda la amable audiencia de Estéreo Bendición de diferentes municipios de nuestro departamento de San Marcos, Chiapas de México, Centroamérica, Sudamérica, lo que es la Unión Americana. Gracias. Estuvo con ustedes Ronnie López desde Los Ángeles, California. Si Dios nos presta una próxima oportunidad, estaremos con ustedes. Si Dios nos presta el tiempo, la vida, estaremos con ustedes en una próxima oportunidad. Gracias. Estuvo con ustedes Ronnie López desde Los Ángeles, California. Así que entregamos los micrófonos a cabinas centrales del 104.9 FM Estéreo Bendición. Así que usted ahí sígase gozando, siga disfrutando de las bendiciones del Todopoderoso. Agradecemos a nuestros hermanos, amigos, oyentes de Estéreo.

hemos conocido a Dios. Si tú no amas, aún no has conocido a Dios. Podrás tener todos los ministerios y todos los dones, pero si aún no amas y no perdonas,

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1: Comenzó así como un juego, y fue en la noche de bodas. Fue apenas una pizca de polvo blanco que su flamante esposo le ofreció, casi como regalo, casi como premio, casi como homenaje. Y Kerry Miller, de 22 años de edad, estudiante de leyes, inteligente, brillante, la tomó. Kerry aspiró el polvillo como un juego, como una diversión, como algo que se hace solo una vez para luego olvidarlo. Pero la cocaína la esclavizó, como sabe siempre hacer. Y la esclavitud duró 6 años. A los 28 años, Kerry Miller había conocido de todo. Drogadicción, prostitución, divorcio, suicidio del ex esposo, pérdida del único hijo y un derrame cerebral. Y todo comenzó 6 años antes, como un juego. Amigo, esta triste historia describe la odisea de una joven norteamericana, inteligente, trabajadora, brillante, aventajada estudiante de leyes, que se casó con un europeo 20 años mayor que ella. El marido la indujo a probar cocaína y ella la probó. La primera inhalación fue algo divertido, dice ella, pero con 2 o 3 veces más ya estaba presa de la droga. Muchos vicios empiezan como por juego. Es divertido fumar a escondidas de los padres, dice el niño de 10 años, y no sabe que el tabaco hará presa de él con probabilidades de quitarle la vida con un cáncer a los pulmones. Es divertido jugar al amor, dice la jovencita adolescente, y no sabe que ese primer juego divertido la dominará con probabilidades, no solo de un embarazo indeseado, sino de ponerla en la pendiente resbaladiza hacia la prostitución. Es divertido, casi un juego inocente, quedarse con dinero de la caja, dice el joven empleado de comercio. Y ese juego inocente termina mandándolo a la cárcel con una condena de muchos años. Los vicios, las drogas, las costumbres contra la moral, el escarnio rebelde contra toda autoridad que al principio parece en juego, con el tiempo se convierten en demonios que el mismo incauto ha dejado entrar en su vida. Solo Jesucristo, todopoderoso Señor y Salvador, puede salvar al joven, a la señorita, a cualquiera del poder dominante y engañador del vicio. Pero amigo, a Cristo hay que recibirlo. Hay que coronarlo Señor y dueño y Rey de la vida. Sométase, amigo, amiga, al Señorío de Cristo Jesús. Él lo salvará.
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Cuando los... La Biblia dice, todo lo que confesamos nuestra boca, eso será hecho. ¿Cuántos quieren ir al cielo? 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

Por tanto, al Rey de los siglos, inmortal, invisible, al único y sabio Dios, sea honor y gloria por los siglos de los siglos. Amén. Primera de Timoteo 1:17. 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

Gracias te damos, Señor, poderoso eres, Padre, Hijo y Espíritu Santo de Dios. Gracias te damos, Maestro Soberano, por darnos esta oportunidad de estar una vez más en cabina de estéreo bendición, para poder bendecir y adorar tu santo nombre, Señor Jesús. Gracias, Padre, porque hemos llegado, Señor, con paz y bendición a este lugar. Te doy gracias, Señor Jesús. Tú eres digno de ser alabado, digno de ser glorificado, Padre precioso. Gracias, Señor, todos los días que permites que nosotros abramos nuestros ojos para poder ver un nuevo día, Señor, es gracias a tu misericordia. Gracias a tu bondad, Señor Jesús. Gracias, Padre. Has permitido que nosotros abriéramos nuestros ojos una vez más. Nos has prestado un techo para poder, Dios mío, descansar. Gracias, Padre. Gracias por nuestra familia, Señor. Gracias por todos los que están en sintonía de esta programación. Gracias, Jesús de Nazaret, porque tú eres grande y poderoso, digno de ser alabado, de ser glorificado, Señor Jesús. Padre, en tus manos está mi vida. Guíame a través de tu Santo Espíritu. Y yo bendigo a cada uno de aquellos que están conectando, de aquellos que están escuchando esta programación, que todos los días miércoles, Padre, ellos están atentos a esta programación, Señor Jesús. Gracias te damos, Padre, gracias, Hijo, gracias, Espíritu Santo de Dios. Que el Señor me los bendiga en esta preciosa mañana, hermanos y hermanas. Le damos honra y gloria a nuestro Señor Jesucristo por tenernos una vez más en cabina de estéreo bendición. Hemos llegado por gracia y misericordia de nuestro Dios. Vamos a la palabra de nuestro Dios Todopoderoso. En el libro de Números, capítulo 20, versículo 2, gloria al Señor. Vamos a entrar a la palabra del Señor. Si usted quiere llamar para escuchar una su alabanza, usted puede hacerlo, hermanos. Como no tenemos comunicación para alabanzas, entonces nosotros nos alargamos a la prédica. Pero si usted desea escuchar una su alabanza, usted puede llamar. Entonces vamos a dejar espacio para escuchar sus alabanzas que ustedes van a solicitar. Gloria al Señor. Leemos honrando al Padre, al Hijo y al Espíritu Santo de Dios en esta mañana. La palabra dice: y porque no había agua para la congregación, se juntaron contra Moisés y Aarón, y habló el pueblo contra Moisés diciendo: ojalá hubiéramos muerto cuando perecieron nuestros hermanos delante de Jehová, porque hicieron venir la congregación de Jehová a este desierto para que muriéramos aquí nosotros y nuestras bestias. ¿Y por qué nos has hecho subir de Egipto para traernos a este mal lugar? ¿No es lugar de cementerio, de higo, de viña y de granos, ni aún de agua para beber? Y se fue Moisés y Aarón delante de la congregación a la puerta del tabernáculo de reunión, y se postraron sobre su rostro, y la gloria de Jehová apareció sobre de ellos. Y habló Jehová a Moisés diciendo: toma la vara y reúne a la congregación, tú y Aarón y tu hermano, y háblale a la peña a vista de ellos, y ellos darán su agua, y les sacarás agua de la peña, y darás
de beber a la congregación y a sus bestias, dice la palabra del Señor. ¡Qué bueno es nuestro Dios, hermanos y hermanas! Estamos una vez más para poder escuchar la bendita palabra de nuestro Dios Todopoderoso. Allá donde quiera que usted esté, que Dios me los bendiga y preste mucha atención a la palabra del Señor. No es el hombre ni es la mujer, sino que es palabra del Dios Todopoderoso. Aquel pueblo de Israel, hermanos, se había levantado en contra de Moisés y Aarón. ¿Sabe por qué, hermanos, aquel pueblo que Dios mandó a traer a Moisés para sacarlo de la esclavitud? Pero aquel pueblo comenzó a levantarse delante de nuestro Dios Todopoderoso y comenzaban a hablar cosas que a Dios no le agradaba a ver la persona, aquel varón, hermanos, que fue a traer a aquel pueblo para guiarlos. Y porque no había agua para la congregación, se juntaron contra Moisés y Aarón para hablar de aquellos varones, hermanos, que por qué los habían ido a sacar de Egipto donde ellos estaban. Pero no fue Moisés, no fue Aarón, hermanos, que quiso ir a sacar a aquel pueblo, sino que ellos fueron enviados de parte de Dios. Ellos fueron enviados, hermanos, para que aquel pueblo pudiera salir de donde estaba esclavo. Porque a nuestro Dios Todopoderoso le plació enviar a aquellos varones, hermanos, para que su pueblo santo ya no estuviera sufriendo maltrato, sufriendo cuantas cosas le hacían allá en Egipto. Pero para que ellos pudieran ver la gloria de Dios, hermanos, tuvieron que pasar 40 años transitando por el desierto. Tuvieron que pasar, hermanos, necesidades. Tuvieron que pasar, hermanos, cuántas cosas. Cuántos procesos, cuántas luchas pasaron aquel pueblo de Dios. Como hoy tú y yo lo tenemos que pasar, hermanos, para ver la gloria de nuestro Dios. Caminar en los caminos de nuestro Dios, hermano, no es fácil, amigo, que me estás escuchando. Hay momentos donde aquel hombre y aquella mujer, a veces nosotros nos hace falta la fuerza como le faltó al pueblo de Israel. Aquel pueblo de Israel comenzaron, hermanos, a preocuparse, comenzaron a levantarse en contra de Moisés y Aarón porque no había agua para beber para ellos y para sus animales. ¿Se imagina usted la fuerte sed allá en el desierto, hermano? Ver aquel vapor, aquel, hermanos, usted sabe cómo es un desierto. Aquellos que han tenido la oportunidad de llegar a la Unión Americana, ellos les costó, hermano, yo no sé qué sufrimiento pasaron para que ellos llegaran hasta aquella nación. Dios los libró de muchas cosas, hermanos, de cuántas serpientes venenosas, de cuántos animales venenosos. Dios los libró a aquellos varones, a aquellas mujeres que están en aquel lugar. Pero ellos sabían a qué iban, hermanos. Ellos en medio de lo que estaban atravesando le pedían fuerza y sabiduría a nuestro Dios Todopoderoso.
Ellos se quedaron también sin agua, hermanos, se quedaron sin comida, me imagino. Pero a diferencia del pueblo de Israel, hermanos, de día los cubría una nube para que no los quemara tanto el sol. Ellos se han guiado por nuestro Dios Todopoderoso. Y de noche eran columnas de fuego, hermanos, las que lo iluminaban aquel pueblo. Siempre Dios teniendo cuidado de aquel pueblo, hermanos y hermanas. Siempre Dios ha tenido cuidado de ti y de mí. Siempre Dios te ha guardado a ti. ¿Cuál es aquel desierto que tú estás pasando hoy? Mujer, ¿cuál es aquel desierto que tú estás atravesando el día de hoy? Aquel pueblo clamaban, aquel pueblo se levantaron, hermanos, hablando a Moisés que querían agua. Pero muchas veces

tenemos que estar preparados en ayuno y oración, en vigilia, constantemente pedirle al Señor. Quizás, hermana, tú estás atravesando hoy un desierto con uno de tus hijos, pero Dios te dice, hoy no te he dejado ni te he desamparado. Dios no dejó a su pueblo Israel y no nos va a dejar a nosotros en vergüenza a nuestros enemigos. Él envió a su hijo unigénito, hermano, para morir en aquella cruz del Calvario, para salvar a aquel pueblo de lo que estaba pasando. Y Él es nuestro mismo Dios, aunque hoy estés atravesando el desierto de procesos, de lucha, de dificultades, de cuántas cosas que han llegado a tu vida, cuántos problemas que quizás tú has dicho, ya no puedo seguir hacia adelante. Muchas veces abrimos nuestra boca para decir, ya no podemos seguir hacia adelante. Muchas veces nos sentimos esclavas de nuestros propios esposos dentro de nuestra casa. Hay mujeres que son maltratadas, son golpeadas, hermanos. Quizás no golpes así, hermanos, que te den una bofetada o quizás que te dejen morado un lado de tu cuerpo, pero te hieren lo profundo de tu corazón. Hoy Dios quiere hacer grandes cosas contigo, mujer. Hoy Dios quiere hacer grandes cosas contigo, varón, pero sabe lo que tiene que hacer aquel varón, aquellos varones, cuando vieron que el pueblo estaban, hermano, murmurando, estaban ya, hermanos, inconformes. Se levantaron, inclinaron su rostro delante del tabernáculo del Señor. Ellos se hincaron su rostro y vieron la gloria de Jehová. Y ellos vieron, hermanos, el poder de nuestro Señor Jesucristo, que Él iba con ellos, Él no los había abandonado. Imagínate cómo nos va a abandonar a ti y a mí. Él no nos va a abandonar, Él está con nosotros. Aquel pueblo se levantaron contra Moisés y Aarón. ¿Y por qué nos has hecho subir a Egipto, de Egipto, para traernos a este mal lugar? Ellos, para llegar a la tierra prometida, tuvieron que pasar diferentes cosas. Pero Jehová jamás los había dejado, jamás los había abandonado. Pero había momentos donde aquel pueblo sentía que ya Dios los había abandonado. Sí, es lógico que tú te sientas, hermana y hermano, que estás sola. Es verdad, hermano, hermana, que tú te sientes que te has quedado sola porque Dios no ha escuchado tu oración. Claro que Él ha escuchado nuestra oración. Pero nosotros no podemos exigirle a Dios, no podemos, hermanos, ponerle condiciones a nuestro Dios. Es al momento que Él va a querer, es al momento que Él va a decir, hija mía, aquí está lo que tú me has estado pidiendo. Hijo mío, aquí está lo que tú me has estado pidiendo. Quizás has venido atravesando aquel proceso, aquel problema, desde cuánto tiempo, pero déjame decirte que Dios no se ha olvidado de lo que estás atravesando. Dios está preparando algo grande para nuestra vida. Dios está preparando algo especial para que los enemigos vean qué grandes cosas hace Dios con nosotros.

El pueblo de Israel decía, ¿por qué nos hiciste subir de Egipto? Pero allá sufrían maltrato, hermanos, allá los golpeaban. Allá, hermanos, cuántas cosas no hacían al pueblo de nuestro Señor Jesucristo. Y comenzaron aquel pueblo, hermanos, así como usted y yo, cuando sentimos que ya no podemos en aquel proceso, en aquella lucha. A veces sale de nuestra boca decir, Dios ya no escucha mi oración. Dios ya no responde mi oración, Dios se ha alejado de mí. Y se fue Moisés y Aarón delante de la congregación a la puerta del tabernáculo de reunión, y se postraron sobre su rostro y la gloria de Jehová apareció sobre ellos. Algo va a suceder cuando nosotros nos inclinamos delante de Dios. Muchas veces el enemigo nos ataca en esa área, hermanos, espiritual. Cuando tú quieres leer tu Biblia, te distraes en otra cosa. Cuando tú dices, yo voy a leer mi Biblia ahorita, más algo ha de suceder, hermano, nos distrae. Cuando tú dices, mañana voy a ayunar, amaneces con un gran hambre. Amaneces con una gran sed, sabe el enemigo, hermanos y hermanas, pero nosotros tenemos que sujetar nuestra carne. Nosotros tenemos que sujetarnos, hermanos, con la unción del Espíritu Santo de Dios. Nosotros tenemos que, hermanos, vencer todo obstáculo del enemigo. Algo va a suceder cuando tú y yo inclinamos nuestra rodilla, nuestro rostro, delante de nuestro Dios Todopoderoso. Algo va a acontecer cuando tú te metes en ayuno y oración. Algo va a suceder, cosas tremendas van a suceder cuando nosotros sabemos agradecerle a Dios cuando estamos pasando aquellas dificultades. Aquellos dos varones vieron la gloria de Dios que apareció sobre de ellos. Oiga lo que dijo Jehová a Moisés, y habló Jehová a Moisés diciendo, toma la vara y reúne toda la congregación, tú y Aarón y tu hermano, y habla a la peña a vista de ellos, y ellos darán, y él dará su agua y la congregación. Y sacarás agua de la peña y darás a beber a la congregación y a sus bestias. Pero ¿sabe qué hizo Moisés, hermanos? Tocó, agarró aquella vara, golpeó la peña, no hizo como Dios quiso también. Como Dios le había hablado, muchas veces hacemos las cosas a nuestro antojo. No hacemos las cosas como Dios nos ha enviado a decir. No hacemos, hermanos, los mandatos de nuestro Dios. ¿Cuánta gente hoy en día predicando la santa palabra del Señor? ¡Qué bueno, gracias a Dios! Pero sabe, están haciendo puente para que otros suban, y ellos con sus mal testimonio, con todo lo que andan haciendo, están desagradando a nuestro Dios Todopoderoso. Toma la vara y reúne a toda la congregación, tú y Aarón, tu hermano, y habla a la peña a vista de ellos. Hermanos y hermanas, aquel varón tuvo, hermanos, aquella certeza, tuvo fe de lo que Dios le había dicho.
toma la vara y reúne toda la congregación. Tenían que ver lo que Dios iba a hacer en ese instante. Pero aún aquel pueblo, ni porque Dios hacía cuantos milagros, Dios los cuidaba, los guiaba de día y de noche. Aquel pueblo, hermanos, por cualquier cosa se molestaba, así como está la gente de hoy. Así como estamos nosotros muchas veces, hermanos, por una cosita nada nos enojamos. Por algo, hermanos, que hemos visto, hermanos, hemos visto de quizás de aquel varón, de aquella mujer, que le está costando subir al templo de nuestro Dios. Y miramos una falta en ellos, comenzamos a hablar cosas que no debemos. Pero Jehová le dio la orden a Moisés y a Aarón. Le dijo, hermanos, ellos vieron la gloria de Jehová. Le dijo a Moisés, toma tu vara, pero reúne toda la congregación. ¿Sabe para qué le dio esa orden? Para reunir toda esa congregación, para que vieran el poder de Dios, para que vieran, hermanos, la gloria de Dios, para que ellos se dieran cuenta que Dios estaba con ellos. Muchas veces tenemos que pasar proceso, pero es para que veamos la gloria de nuestro Dios. Muchas veces, ¿cuántos enemigos se han levantado en contra de nosotros? Nos han hecho llorar, nos han lastimado, nos han herido. Pero es para que veamos la gloria de Dios. Para que veamos lo que Dios hace por sus hijos y sus hijas. Para que veamos, hermanos, en la gloria de Dios, el poder de nuestro Dios, hasta donde Él nos ha guardado, nos ha cuidado, nos ha guiado. Él está contigo y Él está conmigo. Él está con todos aquellos que están pasando necesidades, con todos aquellos que están pasando momentos de tristeza, de lucha, de dificultad. Tu varón, tu mujer, que has dicho, si Dios me amara, no se hubiera llevado a mi hijo, a mi hija. Si Dios me amara, no se hubiera llevado a mi madre, a mi padre. Pero tú no sabes qué dolor sentía aquel varón, aquella mujer. Tú no sabes por qué Dios permitió llevárselo. Tú no sabes los planes del Señor, mujer o varón que me estás escuchando. Quizás más grande aquel niño o aquella niña iba a tomar caminos que a ti te iban a doler. Por eso papá Dios lo recogió antes que se desviara de su camino de él. Por eso papá Dios permitió que llegara la muerte, para guardar aquella alma, aquel alma, para que no se fuera al infierno. Muchas veces no entendemos el propósito de nuestro Dios. Muchas veces no comprendemos, hermanas y hermanos, lo que pasamos, pero Dios sabe todo lo que Él tiene preparado para nosotros. Y háblale a la peña, a vista de ellos, dijo nuestro Padre Celestial. Entonces Moisés tomó la vara delante de Jehová con él, le mandó. Y reunió Moisés y Aarón a la congregación delante de la peña y les dijo, oíd ahora, rebeldes. Oíd, rebeldes, le dijo Moisés. Porque muchas veces, hermanos,
hacemos cansar el corazón de nuestro Dios. Muchas veces con nuestra necedad, hermanos, contristamos al Espíritu Santo. Muchas veces con nuestra rebeldía, hermanos, contristamos al Espíritu Santo de nuestro Dios. Muchas veces, hermanos, con nuestra murmuración, con nuestras faltas, con cosas, hermanos, que a Dios no le agrada, estamos hiriendo el corazón de nuestro Dios. Pero aquellos varones, hermanos, clamaron a Jehová y vieron la gloria de Jehová. Oíd ahora, rebeldes, os hemos de hacer salir agua de estas peñas. Entonces alzó Moisés su mano y golpeó la peña con su vara dos veces, y salió mucha agua, y bebía la congregación y sus bestias. Oiga, que hay imposible para Dios. Aunque nosotros nos confundamos muchas veces, aunque nosotros queremos, hermanos, hacer las cosas a nuestra manera, pero nuestro Señor Jesús no entiende. Él nos entiende y Él nos ayuda, nos guía, hermano. ¿Cómo? A través de su Santo Espíritu. ¿Cómo? A través de su Santo Espíritu nos anda guiando Él siempre. Moisés tomó aquella vara, pero no le habló a la peña, sino lo golpeó dos veces. Pero como nuestro Dios Todopoderoso le había dado la palabra, imagínese, hermano, que Moisés se había parado delante de toda aquella congregación. Y por no hablarle a la peña, por golpearlo, Dios lo había dejado sin que no saliera agua. ¿Cómo había quedado aquel varón? Tengamos mucho cuidado, hermanos, con nuestra palabra, porque golpeamos el corazón de nuestro Dios. ¿Sabe cómo golpeamos a nuestro Dios? Es cuando nosotros decimos, ya no vamos a seguir, ya no vamos a ir a la iglesia. ¿Por qué si Dios no me escucha mi oración? ¿Por qué si aquella hermana que anda mal ahí está en el púlpito? Aquel hombre que anda mal está en el púlpito, yo estoy sentado en el banco. Ten paciencia, Dios tiene algo grande para ti y para mí. Ten paciencia, varón, que Dios tiene algo especial para ti. Ten paciencia, mujer, tú que has anhelado salir a cantar, alzar y ensalzar el nombre de nuestro Dios, todo a su debido tiempo de nuestro Dios. No es cuando nosotros quedamos. Aunque a veces seamos rebeldes, hermanas. Aunque a veces, hermano, no hacemos lo que Dios nos ha mandado. Pero Él tiene misericordia de nosotros. Dios ha tenido misericordia del país de Guatemala. ¿Sabe por qué? Porque hay muchos que han inclinado su rostro delante de Él. Pero hoy en día se ha levantado cuánta gente provocando la ira de Jehová. Aquella gente no está de acuerdo, aquel hombre, aquellas mujeres no están de acuerdo porque Guatemala no ha sido azotado. ¿Por qué? Porque hay hombres, no es porque nosotros seamos mejor que otro país, no. No, hermanos y hermanas, no es porque nosotros seamos mejores que otros países, no, sino que Dios ha tenido misericordia. No, con esto no estoy diciendo que no va a llegar cosas a Guatemala, llegará, porque ¿sabe por qué? Porque hay hombres y mujeres que se están burlando de nuestro Señor Jesucristo.
Pero los que confían en Jehová ¿qué nos pasará a nosotros los que confiamos en Jehová? Sí, muchas veces va a llegar la enfermedad, muchas veces va a llegar cuantas cosas. Pero los que confiamos en Jehová, no temeremos. Los que confiamos en Jehová, no temeremos. Y si así es la voluntad de nuestro Dios, que llegará aquel terremoto, va a azotar, va a tocar a Guatemala, pues es porque Dios lo va a querer, Dios lo va a permitir. No podemos huir, no podemos escondernos de ningún lugar, hermanos y hermanas, amigos. No podemos, hermanos, escondernos de la mirada de nuestro Dios. Solo Él sabe, hermanos, cuándo, qué momento la tierra va a temblar, porque lo dice la palabra del Señor. Lo dice, hermanos, la palabra del Señor, y se va a cumplir porque está escrito. Solo Él sabe si vamos a vivir con lo que va a pasar y si morimos, como dijo el apóstol Pablo. Para mí el vivir es Cristo y el morir es ganancia. ¿Sabe qué? Solamente tenemos que estar preparados. Solamente tenemos, hermanos, que estar listos, porque si viene la muerte por nosotros o desciende nuestro Señor Jesús, solo debemos de estar preparados nada más, hermano, para el encuentro con Él. Ya no es tiempo que estemos perdiendo nuestro tiempo. Ya no es tiempo, hermana y hermano, que nosotros estemos jugando al cristiano. Ya no es tiempo, amigo, amiga, que me estás escuchando a través del radio de la vecina, a través del aparato, pero Dios te está tocando, Dios te está hablando a través de su palabra. Ya no es tiempo, hermanos, que nosotros queremos tener doble identidad. Pero la triste y lamentablemente que así está pasando hoy en día. Triste y lamentablemente así está sucediendo, hermanos. Por gracia y misericordia de nuestro Dios. Por gracia y misericordia de nuestro Dios nos ha guardado hasta hoy. Miramos por las noticias, hermanos, cuántos terremotos, cuántos edificios, cuántas casas se están desplomando, hermanos, por aquellos terremotos. No sabemos, hermanos, el momento o el día que nos vaya a tocar a nosotros, como le decía. Por gracia y misericordia de Dios no hemos sido alcanzados aún, pero llegará el momento donde vamos, hermanos, a tener que ver cuántas cosas. ¿Sabe por qué? Porque Dios está cansado de tanta gente mentirosa, de tanta gente falsa que dice amar a Dios, pero con nuestros hechos lo negamos. Y ahí será entonces, hermanos y hermanas, aquellos varones, aquellas mujeres, gritarán, hermanos, crujirán los dientes al ver el gran poder de Dios manifestándose sobre la tierra. Pues ahora, hermanos, solo hemos visto cómo pasan tantas cosas en otros lugares.
Dios ha tenido misericordia de nosotros. Dios ha tenido misericordia de aquel amigo, de aquella vecina, porque aún está con los brazos abiertos esperando para que llegues. Ya no es tiempo de poner la mirada en aquel hombre, aquella mujer que está caminando mal. Déjalo. Nuestra cuenta vamos a pasar delante de aquel juez justo, a quien no vamos a poder engañar, a quien no vamos a poder escondernos, a quien no vamos a poder decir mentira delante de él, si todo lo que hacemos está escrito en el santo libro de nuestro Dios. Ahí no va a haber excusa. Tú que puedes, amiga, amigo, levántate ahora que hay tiempo. Levántate ahora que Cristo Jesús te está dando esta invitación para poder seguir hacia adelante. Hermana y hermano, que te has quedado por diferentes cosas que ha llegado a tu vida, hoy es el momento que tú te levantes. Hoy es el momento que nosotros podemos seguir hacia adelante. Podemos seguir, hermanos, buscando de Dios. Podemos seguir, hermanos, luchando, porque todos los días luchamos. Todos los días debemos de luchar para hacer, hermano, la voluntad de nuestro Dios Todopoderoso. La palabra del Señor ha tocado tu corazón. Yo no sé qué estás atravesando. Yo no sé qué está pasando en tu vida. Yo no sé qué estás atravesando, mujer. Quizás te has sentido presa ahí mismo en tu hogar. Quizás cuando sales ya no quieres regresar por todos los problemas que has vivido. Pero entrégaselo en la mano de nuestro Dios Todopoderoso. Arrodíllate. Inclina tu rostro hacia la tierra y dile: Señor, aquí estoy. Así como libraste a tu pueblo de Egipto, así líbrame, Señor. ¿Cuál es que te está presionando? ¿Cuál es el faraón que te tiene presionado? ¿Cuál es el faraón que te tiene amenazado? ¿Cuál es el faraón que se ha levantado en contra de ti, mujer, varón? Pero la sangre de Cristo tiene poder para poder quitar cuánta opresión de faraón, cuánto ha venido estorbando tu vida, tu mente, tu corazón. Hoy Dios te quiere liberar. Hoy Dios quiere hacer grandes cosas sobre de tu vida. Hay madres que son, hermanos, golpeados por sus propios hijos. Tal vez no con golpes, hermanos, físicos. No con golpes a su cuerpo, sino, hermanos, con aquellas palabras en su corazón. Levántate, mujer, en ayuno y oración, porque Dios tiene algo especial para ti. Dios tiene respuesta, Dios tiene algo preparado para ti, mujer. ¿Quieres que oremos por ti? Pídele a Dios ahí donde estás, no importa si no puedes llamar, no importa si no puedes, hermana, comunicarte, pero ahí está el Espíritu Santo contigo también.
Los ojos de Jehová están donde quiera, y donde quiera que tú le puedas cantar y clamar, donde quiera que tú puedas decirle: Jesús, aquí estoy, voy a reconciliar delante de ti, reconozco que he estado fallando, Señor, perdóname, pero ayúdame a seguir hacia adelante. Ayúdame a seguir buscándote, Señor, porque los tiempos se están terminando, los días se están acortando más y más. Todo se está acabando, varón, mujer. Todo se está terminando. Todo está llegando, hermano, al tiempo de lo que Dios dejó escrito en su santa escritura. Todo se está cumpliendo. Cuando los discípulos se acercaron a nuestro Dios para mostrar aquellos grandes edificios allá en San Mateo, cuando dijeron: Maestro, mira los edificios, mira todo. Y Él les dijo: ¿Veis todo edificio? ¿Veis todo esto? Pero de cierto que no quedará piedra sobre piedra que no sea derribada. Y estamos viendo el acontecimiento, lo que está pasando. Señor Jesús, en esta mañana, Padre, hemos, Dios mío, escuchado tu bendita palabra. Yo sé que ha tocado diferentes corazones. Yo sé, mi Dios, que ha ministrado aquellas mentes que han estado turbadas, papá. Yo sé, papá, que aquel hombre y aquella mujer y padre ha sido tocado, Señor, a través de tu santa palabra. Padre, yo sé, papá, que hay hombres y mujeres que han dicho: papá, yo vamos a seguir hacia adelante. Ayúdalos, Padre, dales fuerza nueva. Ayúdalos, Hijo y Espíritu Santo de Dios, aquella madre que te están clamando por aquellos jóvenes hundidos en los vicios, papá. Yo sé que tú vas a hacer cosas grandes. Aquellas madres que están clamando por aquellas señoritas rebeldes, papá. Aquellas señoritas que se han rebelado en contra de ellos, papá. Hoy por tu sangre, Dios Todopoderoso, declaramos que tú vas a hacer algo especial, Padre. Envía sanidad, Señor. Allá donde hay enfermos, allá, Dios mío, donde hay corazones turbados, sana, papá. Allá donde están aquellas mujeres, Padre, adolorido del corazón por la pérdida de un ser querido, Señor, ayúdalos, papá. Aquellos que te claman por aquellos familiares que están presos, papá, tú eres el mejor juez, papá, y tú vas a pelear por ellos. En diferentes lugares, gracias, Padre, bendigo a todos los que nos han escuchado, papá. Bendigo del más grande hasta el más pequeño, a todos los locutores, locutoras de esta cabina, papá, de esta emisora. Mis hermanos allá donde nos están escuchando, en diferentes países, diferentes lugares, papá, bendícelos, guárdalos, Padre. Todo Guatemala, Señor, estamos en tus manos, papá. Gracias, Padre, gracias, Hijo y Espíritu Santo de Dios, por hablarnos a través de tu santa palabra, Padre. Amén y amén, Señor Jesús. Gracias le damos a nuestro Dios Todopoderoso, a todos los que nos están visualizando, que Dios me los bendiga, hermanos. Saludos, saludos desde cabina de estéreo, bendición.
Gracias, gracias a todos, hermano, por estar escuchándonos en diferentes lugares, países, donde quiera que usted nos va a visualizar. Que Dios me los bendiga grandemente y poderosamente. Saludo muy especial a todos mis hermanos en la Unión Americana, a todos los que nos escuchan, gracias a todos los de Guatemala, gracias hermano por estar escuchando esta emisora. Traemos palabra de nuestro Dios Todopoderoso, ¿verdad? Para que usted escuche también. Cuando usted necesita una su alabanza, usted puede comunicarse, mi hermano, mi hermana. Ahí estamos para complacerles esas alabanzas. Ha llegado una comunicación a cabina de estéreo. Bendición, nuestra hermana Estela Guzmán de Plan La Lima, Malacatán, dice, saluda a la hermana Lucrecia y anima a seguir hacia adelante. Gracias, mi hermana. Sigamos adelante. Saludo al hermano Ronnie López, dice, saludo al hermano Isaí López. Y solicita la alabanza, dice, la gran tribulación con Ana González. Claro que sí, mi hermana. Gracias a usted y a toda su familia por estar escuchando. Gracias a todos los que están conectándose, hermanos. Pero estamos a punto de cerrar la programación. Recuerde que tenemos programación de 9 a 10 de la mañana. Hemos entregado palabra del Señor. Gracias, gracias a todos los programadores. También sigamos adelante anunciando la venida de nuestro Dios Todopoderoso. Donde quiera que usted nos ha escuchado, hermano, yo sé que hay audiencia, pero sabemos, hermanos, que usted quizá no se ha podido comunicar, pero nos está escuchando. Si usted está en el corte de café, que Dios me lo guarde. Hay hermanos que andan sus radios, hay hermanos recargables y están escuchando. Algo otros están con sus audífonos ahí prendidos, ¿verdad? Sus celulares en una mata de café, que Dios me los guarde. Quizás en la tienda, en su negocio, en un microbús, donde quiera que usted nos esté escuchando, mis hermanos, sigamos adelante en la viña de nuestro Dios Todopoderoso. Sigamos luchando, luchando cada día hasta llegar a la meta final. Que Dios me los guarde, que Dios me los bendiga. Hemos llegado a la parte final. Yo me paso a retirar de cabina de estéreo. Bendición. Estaremos el próximo miércoles, ¿verdad? Con la ayuda de nuestro Dios Todopoderoso. Vuélvanos a sintonizar de 9 a 10 de la mañana. Y con permiso le vamos a dejar esta preciosa alabanza que mi hermana Estela Guzmán ha solicitado. Gracias, hermano. Bendiciones a usted y a toda su familia. Y con permiso, hasta el próximo miércoles, si Dios lo permite, estaremos llevando palabra del Señor, como también alabanzas. Si usted quiere su alabanza, le he dicho, ¿verdad? Puede comunicarse, hermanos, a un tiempo, cuando nosotros iniciamos la programación, así ya sabemos que hay alabanzas para poder complacer. Con permiso, hasta el próximo miércoles.

0: Por tanto, al Rey de los siglos, inmortal, invisible, al único y sabio Dios, sea honor y gloria por los siglos de los siglos. Amén. Primera de Timoteo 1:17. 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
3: Son las 10 de la mañana.

Mas el que bebiere del agua que yo le daré, no tendrá sed jamás, sino que el agua que yo le daré será en él una fuente de agua que salte para vida eterna. Juan 4:14. 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

naciones todas, pueblos todos, alabadle, porque ha engrandecido sobre nosotros su misericordia, y la fidelidad de Jehová es para siempre. Soberano Dios y Padre, en esta maravillosa mañana, papá, vengo delante de tu divina presencia, papi, dándole gracias por su amor y su misericordia. Padre amado, gracias, papá, por la oportunidad, el privilegio de tenernos, Señor, en cabinas de radio estéreo, bendición. Señor, nuevamente, Padre, te agradezco, Señor, por la vida, por la salud que me has dado. Espíritu Santo, en esta mañana, Señor, yo vengo presentando esta hermosa programación en sus manos, Padre celestial y Padre poderoso. Señor, te pido por toda la mala audiencia, Padre, que ya están escuchando esta hermosa programación. Te pido también, Señor, por mis hermanos patrocinadores, Padre, mi hermano Isaí, mi hermana mía, Señor, allá en la Unión Americana, Padre poderoso, bendícelos. Señor, también te pido por la vida, Señor, de mi hermana Julia, mi hermano Werner, mi hermano Ronnie. Señor amado, que forman parte, Señor, de esta emisora, Padre poderoso. Señor amado, estamos una vez más ante su presencia, Señor, y con todo el corazón. Padre poderoso, en esta mañana ponemos en sus manos, papi, los 120 minutos de programación. En esta hora yo le doy gracias, Padre, gracias, Hijo y Espíritu Santo, en el nombre de Jesús. Amén. Bendiciones, mis amados hermanos, muchísimas bendiciones. Es un privilegio santo, entonces, para nosotros estar con ustedes en cabinas de radio estéreo, bendición. Mil disculpas, mis amados hermanos, pidiendo también una disculpa a mis hermanos patrocinadores de esta hermosa programación, mis hermanos. Quizás usted dirá, la hermana ya no va a seguir en el programa, ya no va a seguir transmitiendo, pero mis amados hermanos, ya que pues nosotros estábamos pasando un momento de lucha, ¿verdad? A ver que las cosas a veces llegan a nuestra vida, estábamos pasando un proceso, y la verdad, mis amados hermanos, no es nada fácil, pero tampoco imposible. Hoy le damos la gloria, la honra, papá, porque ya estamos con ustedes, y yo me gozo, mis amados hermanos, de estar con ustedes. Y yo estoy muy contenta, muy alegre de estar nuevamente en cabinas de radio estéreo, bendición. Decía una hermana, hermanita, ya la extrañamos, decía, pues yo también ya los extraño, le decía yo, ¿verdad? Pero pues por motivos, mis amados hermanos, del proceso que estábamos pasando, pues no nos fue posible, mis amados hermanos, de hacernos presente en cabinas de radio. Ahí sí que mil disculpas, mis hermanos, también que están atentos a nuestra programación todos los días, miércoles de 10 a 12 del mediodía. Mil disculpas, mis amados hermanos, de veras, le pedimos con todo el corazón que nos disculpen por no haber estado, mis amados hermanos. Algunos hermanos me habían preguntado, hermana, por dónde anda, por qué no ha aparecido en la radio. De veras, gracias por preocuparse, gracias ahí también por llamarnos. También ahí mi hermano Werner en una ocasión nos dijo, hermana, ¿cómo está? ¿Qué está pasando? Decía, ¿verdad? ¿Por qué no ha venido? Pero mis amados hermanos, ahí pues estábamos pasando ahí procesos. Pero la gloria y la honra sea, papá, porque hoy estamos nuevamente con ustedes en cabinas de radio. No es nada fácil, mis amados hermanos. Llega momento de luchas, llega pruebas, llega dificultades, pero sabe,
Poderoso es aquel que está con nosotros. Aquel que dice, esfuérzate y sé valiente. No temas ni desmayes, porque Jehová tu Dios estará contigo todos los días de nuestra vida. Papá está con nosotros, no importando la dificultad, mis amados hermanos. Hay momentos que a veces uno dice, ya mejor no seguir, mejor me quedo. El enemigo decía, quédate, ya no puedes seguir, pero yo decía, poderoso es el que está conmigo, y la honra y la gloria sea, papá. Y hoy aquí estamos con ustedes, nos gozaremos predicando palabra de Dios, también mis amados hermanos ahí. También complaciendo sus alabanzas. Usted diga, hermana, pues si ya me extrañaban. Ahorita vamos a ver ahí con mi hermana Julia las llamadas ahí, ¿verdad? Hermana Julia ahí anda con una sonrisa, hermana Julia, de oreja a oreja. Yo ya extrañaba esa sonrisa, hermana Julia, ahí al otro lado de la cabina. Así que es una bendición entonces, mis amados hermanos. Mi hermana Dalila Méndez, ¿cómo está, hermana Dalila? Mi hermana Estelita Guzmán, un gusto saludarla. Mi hermana también Jessy Conde, que el Señor me la bendiga, mis hermanas. Y también mis hermanos ahí, ¿verdad? Que siempre están con nosotros, que el Señor me los bendiga de una manera muy especial. Los que también ya están con nosotros en esta plataforma y ya conectados, que el Señor me los bendiga. Y ya puede usted solicitar su alabanza, está el número de la radio 3309-4580 para que usted diga, hermana Flori, y ya nosotros la estamos escuchando. Ya usted puede ahí solicitar su alabanza y nosotros con gusto, mis amados hermanos, con mucho gusto le estaremos complaciendo su alabanza. O también que usted quiera saludar a algún cumpleañero o cumpleañera, pues aquí estamos nosotros, son muy alegres, son muy contentos ya para lo que es ya complacerlos en esta hermosa mañana, mis hermanos. Usted puede reportarse con nosotros, ahí está mi hermana Julia, muy alegre, muy contenta ya para recibir su llamada de texto, su llamada o su mensaje de texto, ¿verdad? O también puede comunicarse a mi número personal, mis hermanos, los que ya tengan mi número personal, ahí puede usted mandar su mensajito de texto, menos llamada. No podemos recibir llamada entre que nosotros estemos ya en la transmisión. Usted no puede pues llamar porque pues no podemos recibir llamada, ¿verdad? Así que el Señor me los bendiga, mis amados hermanos. Entonces para nosotros es una gran bendición saludarlos, como también bendecirlos en el dulce nombre del Señor, mis amados hermanos. Es un privilegio entonces para nosotros estar con ustedes, mi hermana Tatiana, que el Señor me la bendiga. Dice, buenos días, hermana Floridalma, Dios la bendiga. Dice, aquí estoy escuchando a todo volumen. Dice, le animo a seguir adelante. Me puede complacer con las alabanzas desde mi quebranto y sabor a miel. Atentamente, hermana Diana. ¿Cómo está mi hermana Dianita? Que el Señor me la bendiga, hermana Diana. A ver, ¿cuándo ahí nos comemos un heladito con hermana Diana? Porque ya nos tiene muy abandonada. Saber dónde andará perdida hermana Diana, la vamos a buscar por el GPS ahí con hermana Julia. Pero muchísimas gracias, hermana Dianita, que el Señor me la bendiga. Hermana Sarita, que el Señor me la bendiga. Hermana Sara, saludos, sierva, dice, gracias, hermana Sarita. Dice mi hermano Sunun, dice, él solicita una alabanza, toma mi corazón. Dice, no sé quién lo canta, pero vamos a complacerle ahí, vamos a ver si hermana Julia tiene la alabanza que nos han solicitado, como también las alabanzas que nos ha solicitado mi hermana Dianita. ¿De dónde nos están visualizando, mis hermanos? ¿De dónde nos están escuchando? Ahí deje usted ahí en los comentarios, ahí puede decirnos dónde nos está escuchando, desde dónde nos está visualizando. Y con gusto nosotros estaremos complaciendo sus alabanzas, mis amados hermanos. Para nosotros entonces es un privilegio santo estar con ustedes, mis amados hermanos, en esta hora de la mañana. Y recuerde que está en sintonía
de su hermosa programación, Una Fuente en el Desierto, conducido primeramente por Dios Padre y por una amiga y hermana en Cristo, Flor Hidalma Chilén, quien le dice arriba ese ánimo. Bendiciones también a mi hermana pastora Paulina Pérez Alonso y a mi hermano pastor Rubén Pérez Esteban. Así que el Señor me los bendiga allá en Caserío Nuevo Montecristo, que el Señor me los bendiga a mis hermanos también de la iglesia Pentecostés Aposento Alto, que el Señor me las bendiga a mis amadas hermanas y hermanos. Un privilegio santo entonces saludarlos y bendiciones para todos, y vamos rápidamente ya complaciendo con estas alabanzas.

Bendiciones entonces, mis amados hermanos, sí, muchísimas bendiciones. Así hemos complacido ya a mi hermana Dianita y también a mi hermano Juárez Sunun, dice, ¿verdad? No sé cómo se llamará exactamente, pero gracias, mi hermano. Él nos escucha en San Pablo. Dice, buenos días, hermana, ¿me podría complacer con una alabanza Mi Universo de Jesús Adrián Romero? La escucho, dice, en San José, Zelandia. Atentamente, hermana Evelyn. ¿Cómo está, hermana Evelyn? Dios me la bendiga, de San José, Zelandia. Y por San Pablo también, ¿verdad? Y ya tenemos audiencia en San José, Zelandia. Ahí nos lleva a nadar al río, por favor, hermana Evelyn, no se olvide de nosotros. Dice, se reporta mi hermana Estelita Guzmán, dice, de Plan La Lima, Malacatán, saluda a la hermana Floridalma y anima a seguir hacia adelante, saluda al personal de turno, saluda, dice, a toda la audiencia y pide oración por su vida y familia y solicita las alabanzas, la niña de tus ojos y tengo un nuevo amor, dice, ah, hermana Estelita. Que el Señor me la bendiga, hermana Estelita, bendiciones también a mi hermana patrocinadora que ya está con nosotros. En esta hora de la mañana, que el Señor me la bendiga ahí, mi hermana patrocinadora, le vamos a complacer con la alabanza, llevas herido el corazón, si no estoy mal, ¿verdad? Porque es la alabanza que siempre nos había solicitado cada vez que está con nosotros, y pues está con nosotros siempre y nos solicita esa alabanza. Dice mi hermana Sarita, ¿me puede complacer con alabanza Tus Cuerdas de Amor? Dice hermana Sarita. Está bien, hermana Sarita, estaremos complaciendo con su alabanza. Que el Señor me lo bendiga, mis amados hermanos. No podemos recibir llamada a nuestro número personal, únicamente mensaje de texto, por favor, mis hermanos. Para eso está el número de la radio, 3309-4580. Ahí, hermana Julia, por favor, me complace con alabanza, Llevas Herido el Corazón. Y luego complacemos ahí con las que ya nos han solicitado, ya que nuestra hermana patrocinadora, pues ella trabaja y pues ella no puede, pues verdad, estar todo el día en el programa, pero para mí es un gran privilegio que está aquí con nosotros, ya compartiendo esta hermosa transmisión, así que el Señor me lo bendiga y vamos rápidamente complaciendo con las alabanzas de ella solicitadas.

Bendiciones, entonces, sí, muchísimas bendiciones, mis amados hermanos. Que el Señor bendiga ahí a mi hermano Tony. Él nos solicita una alabanza de orquesta, bendición, agradecimiento. Se reporta también mi hermana Dalila Méndez de Colonia Miramar, El Porvenir. Saluda, dice la hermana Floridalma, y anima a seguir hacia adelante. Saluda al personal de turno, dice. Saluda al hermano Ronnie, al hermano Werner López y al hermano Isaí López. Saluda a toda la audiencia, dice. Solicita la alabanza. He tenido que llorar, dice. Gloria al Señor. Así que entonces, mis amados hermanos, que el Señor me los bendiga. Ahí está el número de la radio, 3309-4580. 3309-4580, para que usted pueda comunicarse a través de la radio estéreo. Bendición. Y también ahí mi hermana Julia, muy alegre, muy contenta, ella, para recibir su llamada. Vamos a complacer un momento más, mis hermanos. Vamos a estar complaciendo, porque ya viene ya palabra de Dios. Vamos rápidamente entonces ya complaciendo con estas alabanzas e ellas solicitadas.

Bendiciones entonces, mis hermanos. Así hemos complacido a mi hermano Tony y a mi hermana Dalila Méndez. Dice, bendiciones, hermana, voy escuchando, dice, a todo volumen su bendecido programa. Saludos, dice, a la amada audiencia. Atentamente, hermano Ronnie López, desde Los Ángeles, California. ¿Cómo está, hermano Ronnie? Que el Señor me lo bendiga, hermano, de una manera muy especial en esta mañana. Así que entonces, mis hermanos, muchísimas gracias por haber estado con nosotros, los que ya se reportaron para solicitar su alabanza. Sí que ya me extrañaban, porque hoy sí venía una y otra alabanza. Pues vamos entonces a entrar a lo que es palabra de Dios en esta mañana. Para ello, vaya conmigo al libro de Daniel, mis hermanos, el libro de Daniel. Hoy vamos a predicar, vamos a leer unos cuantos versículos de la Biblia, pero luego vamos a enfocarnos a lo que es la palabra de papá. Lo leemos bajo la autoridad del Padre, del Hijo y del Espíritu Santo, y a la palabra dice: pareció bien a Darío construir sobre el reino 120 satrapas que gobernasen en todo el reino, y sobre ellos 3 gobernadores, de los cuales Daniel era uno, a quienes estos satrapas dicen: cuenta para que el rey no fuese perjudicado. Pero Daniel mismo era superior a estos satrapas y gobernadores, porque había en él un espíritu superior, y el rey pensó en ponerlo sobre todo el reino. Entonces los gobernadores y satrapas buscaban ocasión para causar a Daniel en lo relacionado al reino, mas no podían hallar ocasión alguna o falta, porque él era fiel y ningún vicio ni falla fue hallado en él. Entonces dijeron aquellos hombres: no hallaremos contra este Daniel ocasión alguna para causarle, si no la hallamos contra él en relación con el rey de su Dios. Entonces gobernadores y satrapas se juntaron delante del rey y le dijeron así: rey Darío, para siempre vive. Todos los gobernadores del reino, magistrados, satrapas, príncipes y capitanes, han acordado por consejo que promulgues un edicto real y lo confirme, que cualquiera que en el espacio de 30 días demande petición de cualquier dios u hombre fuera de ti, oh rey, se ha echado en el foso de los leones. Ahora, oh rey, confirma el edicto y firma lo que no puede ser revocado, conforme la ley de Medida y de Persia, la cual no puede ser abrogada. Firmó pues el rey Darío el edicto y la prohibición. Cuando Daniel supo el edicto había sido firmado, entró a su casa y, abiertas las ventanas de su cámara que daban hacia Jerusalén, se arrodillaba 3 veces al día y oraba y daba gracias delante de su Dios como solía hacerlo antes. Entonces se juntaron aquellos hombres y hallaron a Daniel orando y rogando en presencia de su Dios. Fueron luego el rey y le hablaron del edicto real. ¿No has confirmado edicto que cualquiera que en el espacio de 30 días pida a cualquier dios u hombre fuera de ti, oh rey, será echado al foso de los leones? Respondió el rey diciendo: verdad, es conforme a la ley de Media y de Persia, la cual puede ser abrogada. Entonces respondieron
y dijeron delante del rey: Daniel, que es de los hijos de los cautivos de Judá, no te respeta a ti, oh rey, ni acata el edicto que conformaste, sino que 3 veces al día hace su petición. Cuando el rey oyó el asunto, le pesó en gran manera y resolvió librar a Daniel, y hasta la puesta del sol trabajó para librarle. Pero aquellos hombres rodearon al rey y le dijeron: sepas, oh rey, que es de ley media y de Persia que ningún edicto u ordenanza que el rey confirme puede ser abrogado. Entonces el rey mandó y trajeron a Daniel y le echaron al foso de los leones. El rey dijo a Daniel: el Dios tuyo, a quien tú continuamente sirves, él te libre. Y fue traída una piedra y puesta la puerta del foso, la cual selló el rey con su anillo, con el anillo de sus príncipes, para que el acuerdo acerca de Daniel no alertase. Luego el rey fue a su palacio, se acostó, ayunó, ni instrumento de música fueron traídos delante de él y se le fue el sueño. El rey pues se levantó muy de mañana y fue apresuradamente al foso de los leones, y acercándose, dice la Biblia, al foso, llamó a voces a Daniel con voz triste y dijo: Daniel, siervo del Dios viviente, el Dios tuyo a quien continuamente sirves, ¿te ha podido librar de los leones? Entonces Daniel respondió al rey: oh rey, vive para siempre. Mi Dios envió su ángel, el cual cerró la boca de los leones para que no me hiciesen daño, porque ante él fui hallado inocente, y aún delante de ti, oh rey, no he hecho nada malo. Amado amigo y hermano, en esta mañana, la poderosa palabra de Jehová hoy habla a mi vida y habla a su vida. ¿Cuántas veces aquellos hombres buscaron la manera para derrotar a Daniel? ¿Cuántas veces, amado hermano, el diablo ha querido verte destruido? El enemigo ha querido verte postrado en una cama. ¿Cuántas veces el diablo te ha querido ver derramando lágrimas? ¿Cuántas veces el diablo ha querido destruir tu hogar, destruir tu familia, destruir el ministerio que Dios ha puesto en sus manos? Pero sabe, aleluya, poderoso es aquel que está con nosotros. Sabe, gloria al Señor. Daniel era alguien que buscaba de Dios. ¿Cuántas veces oraba Daniel? 3 veces oraba Daniel al día. El rey Darío, amado hermano y amigo, había dado una orden, según la Biblia, de que solo a él se le podía adorar y que no le podían clamar a ningún otro que no fuese él. Pero sabe, pero como aquellos hombres no querían, aleluya, que Daniel gobernase, no querían, aleluya, que Daniel fuese el primero, buscaban de una y de mil maneras cómo bajar a Daniel para que Daniel, aleluya, no tomase el mando del reino. Y a cada vez, amado hermano, ellos buscaban la manera, amado amigo, de cómo encontrar algo, aleluya, para sacar a Daniel,
para derrotar a Daniel. Y hoy en día nuestra vida pasa mucho eso, hermano. ¿Cuántas veces a usted le han levantado chisme? ¿Cuántas veces a usted, aleluya, cuánta cosa no ha llegado a su vida con tal de que usted y yo ya no le sirvamos a Dios? ¿Cuántas veces usted y yo han levantado cosas en contra de nuestra vida y han buscado la manera de cómo destruirnos? Hay mucha gente, aleluya, como aquellos estos hombres que hablan la Biblia, que no están tranquilos si no hablan mal de usted, si no hablan mal de mí. Ellos están felices porque todos los días hablan de usted y de mí. Y a cada día, aleluya, le están buscando la manera cómo derribarlo. Hay gente, aleluya, que con tal de destruir un matrimonio empieza a levantar calumnias. Hay gente, aleluya, con tal de destruir el ministerio empieza a meter problema, a veces hasta con tu propia familia, con tal amado hermano, que tú fracases, que tú no prosperes, aleluya. Pero ¿cómo podemos vencer al enemigo? Orando y clamando a Dios. Porque así venció Daniel. Daniel no era aquello como nosotros, que venía una lucha y Daniel se ponía a llorar. Daniel lo buscaba, no a cada 15 días como nosotros, no al mes oraba Daniel como oramos nosotros. Daniel no hacía una oración telegrama como lo hacemos usted y yo. Y usted dirá, hermana, ¿cuál es la oración telegrama? Es aquella oración que cuando usted se acerca al Señor: Señor, yo mío, lo que te pedí ayer, lo mismo te pido hoy, amén. Hay gente perezuda, hermano. Hay gente haragana que ya ni orar quiere. Hay gente, amado hermano, que hasta pereza le da orar. Y luego así quiere que Dios respalde en el momento del proceso. Por eso, aleluya, dice la palabra de Jehová, y usted lo ha escuchado, y dice: entonces el rey mandó y trajeron a Daniel, escuche bien, y el rey dijo a Daniel: el Dios tuyo, a quien tú continuamente sirves, él te libre. Tremendo. El rey pensaba, aleluya, ese hombre pensaba que Daniel, a quien servía, era alguien mentiroso, pero el rey no sabía que Daniel servía al Rey de Reyes y Señor de Señores, aquel que dijo: yo estaré contigo todos los días de tu vida. Y dice la Biblia: y fue traída una piedra y puesta sobre la puerta del foso, la cual selló el rey con su anillo y con el anillo de sus príncipes, para que el acuerdo acerca de Daniel no se alterase. Imagínese, amado hermano, amado amigo, lo que este rey hizo. Encerró a Daniel, cerró la puerta, dice, con esos leones adentro, imagínese usted. Ahí encerró a Daniel y que le puso una cosa y que le, y hasta con el sello, dice, con el anillo de los príncipes. Hermano y hermana, aleluya, poderoso es papá con nosotros.
diga que es el mejor, así alguien te llega a decir y te dice, mira,

0: pasó.
1: Porque la palabra también dice que Él honra a los que le honra. Y hoy cuánta gente te quiere ver hundida como lo vieron a Daniel. Cuánta gente, aleluya, te quiere ver en el foso de los leones. ¿Cuánta gente te quiere ver, aleluya, agachar en la cabeza? Hermano, hermana, hija de Dios Todopoderoso, usted y yo, y no tenemos por qué agacharle la cabeza a nadie. Porque los hijos de Dios somos más que vencedores. Aunque a usted le digan que no servís para nada, aunque le digan a usted que usted solo llega a calentar banca a la iglesia, dígale gracias. Dele la honra y la gloria a papá, mi hermano, mi hermana, aleluya. Aunque usted haga el bien, nunca usted y yo le vamos a caer bien al hombre ni a la mujer. Así usted, aleluya, ande con su falda barriendo toda la carretera, la gente siempre va a buscar algo para verla en derrota. Así usted y yo, amado hermano, aleluya, andemos, aleluya, gloria al Señor, vestidas, aleluya, decentemente, pero a la gente, usted y yo, nunca jamás le vamos a caer bien. ¿Sabe por qué? Porque como decía un hermano, no somos monedita de oro para caerle bien a todos. Amado hermano, aleluya. Como decía un día un hermano, así usted tenga la falda más larga que la corbata del pastor, pero la gente siempre va a buscar un efecto en usted para verla destruida. Usted no se cree, hermano y hermana, que porque yo estoy en este lugar todo es color de rosa. Usted no se crea que porque usted hoy me ve aquí predicando la palabra de Dios, ¿usted cree que todo, amado hermano, ha sido bonito? Déjeme decirle que no. La gente de una y mil maneras se me ha criticado, me ha juzgado, aleluya. Hay momentos, amado hermano, que hasta cuando yo paso en mi propia cara, la gente tira, se ríe, se burla, y yo le digo: poderoso es aquel que vive y permanece para siempre, y el que está conmigo. A tu lado caerá mil y diez mil a tu diestra, mas a ti no llegará. Aquí hay personas que cuánta gente les ha lastimado el corazón. Pero hoy déjame decirte, hermano, amigo, Jehová te dará la respuesta a lo que hoy estás viviendo. Que alguien me diga que no ha llorado por crítica, que no ha sufrido por crítica. Y cuando yo leía esta palabra, y yo le dije a papá: papá, Daniel no tenía ningún defecto, pero ellos buscaban y buscaban y buscaban con tal de destruir a Daniel. Y dije yo: Señor, hoy en día ya no pasa solo con Daniel, hoy pasa con todos nosotros. Y déjame decirte, mi hermano, que a la gente, papaito lindo, mamaita chula, nunca le vamos a caer bien. No andará usted quitando marido de la gente, pero te van a buscar un pretexto. No andará usted robando su pollo de la vecina, hermano, pero te van a tener que buscar algo para que tú caigas de la presencia de Dios. Hermano, hay personas que cuando ven, por eso, aleluya, lo que usted

¿Qué dice la Biblia? Hay que hacerlo en secreto y Dios recompensará en público. Se preguntará usted por qué. Hermano amado, ¿sabe por qué? Quizá usted le cuenta al vecino, fíjate doña Juana, que yo voy a comprar mi cuerda de terreno. Y dice doña Juana, ¿y a quién se lo vas a comprar? Y allá va uno contándole toda la información, ¿a quién le va a comprar el terreno? Va doña Juana y le dice, no lo vendas por allá porque ellos son ladrones, no lo vendas con ellos porque son chismosos, no lo vendas con ellos porque son esto y lo otro. Así pasa, mis hermanos, aunque usted no tenga o no esté cometiendo un error, la gente siempre va a buscar cómo verte destruido. Jovencita, hay jovencitas que hoy en día hasta la gente dice, ¿ya viste la hija de la vecina? Anda embarazada, y aunque no sea así, es que la gente chismosa así es, hermana, hermano. Por eso, aleluya, en su hogar el que manda es usted, el que se da cuenta de su familia es usted. De veras, si usted vive feliz con su esposo, va a llegar una tarantada y le va a decir, ay, fíjate que allá por allá vi tu marido coqueteando con una mujer. Pero si usted, hermanita amada, y ya sabe cómo es su esposo, no tan fácil usted va a ser de tonta y también creerle, ¿verdad? Porque hoy la gente sin qué hacer, mi hermano, se pasa inventando tonterías. Pero si en usted y sin mí, amado hermano, sin usted, aleluya, si usted y yo, y si en usted y si en mi hermano, no hay oración y ayuno, que dice la Biblia, el diablo se lo desayuna. Si usted no ora, el diablo se lo devora. De veras, no solo que la tarantada ni a la iglesia va y usted ni ayuna y llega a decirle cualquier tontería, usted bueno dice. Es que hoy en día, amado hermano, cualquier atarantado va a querer verte destruido, disculpe la palabra, pero es así. Es que si te miran bien, jovencita, en tu matrimonio, hasta en un noviazgo sucede, hermano. Uno dice, ay, es mi amiga. Cuando estás pasando un momento de luchas, ahí se ve si es tu amiga. ¿Quién estuvo con Daniel cuando fue echado al foso de los leones? ¿Quién estuvo con él? ¿Quién cree usted? Solo Dios. Solo él fue el único que estuvo con Daniel. Y dice la palabra. Y luego, el versículo 18. Luego el rey se fue a su palacio y se acostó, ayunó, ni instrumento de música fueron traídos delante de él y se le fue el sueño. El rey pues se levantó muy de mañana, dice la Biblia, y fue apresuradamente al foso de los leones. Y acercándose al foso, dice la Biblia, llamó a voces a Daniel con voz
triste. Y le dijo a Daniel, siervo del Dios viviente, el Dios tuyo, a quien continuamente sirves, te ha podido librar de los leones. El rey pensó que Daniel ya estaba muerto y dice que él llamó con voz triste. Y sabe, aleluya, ¿cuál fue la sorpresa de aquel rey? Entonces Daniel respondió al rey: oh rey, vives para siempre. Mi Dios, dijo Daniel, envió su ángel, el cual cerró la boca de los leones para que no me hiciesen daño. Amado hermano, así como el rey salvó a Sadrach, Mesach y Abednego del horno de fuego, así hizo la obra con Daniel. ¿Y sabe por qué? Porque eran varones temerosos de la palabra de papá. Porque Sadrach, Mesach y Abednego no se andaban metiendo en la vida de los demás. Porque Sadrach, Mesach y Abednego, en vez de andar investigando vida ajena, ellos le clamaban, servían y buscaban al Rey Todopoderoso. ¿Y qué hacía Daniel? Daniel oraba, oraba y oraba. ¿Cuántas veces oró Daniel o oraba Daniel? 3 veces. ¿Cuántas veces oramos usted y yo al día? ¿Cuántas veces oramos usted y yo al día, hermano y hermana? Aleluya. ¿Cuántas veces oraba usted o ora usted o oro yo al día? Triste y lamentable, pero ni buenos días le damos al Señor Jesucristo. Y usted dirá, hermana, ¿por qué se dan los buenos días? Es que si así tiene que hacer. Cuando yo, aleluya, aún no tenía el ministerio y yo estudiaba a la edad de 14 años, hermano, yo siempre, aleluya, escuchaba alabanzas infantiles y miraba la televisión, hermano, y siempre me gustaba aquella alabanza que cantaba: buenos días, Señor Jesús. Y yo decía, es que estos niños, yo decía, hermano, le saludan a Jesucristo. Y desde entonces, hermano, dije, yo también voy a saludarlo. Y todos los días, usted y yo le tenemos que saludar a papá, darle gracias por la vida, por la salud de un nuevo día que Él nos ha dado. Y desde entonces eso se me quedó en la mente y yo dije, tú decides saluda al Señor Jesucristo. Y cuando fui, amado hermano, ya en el Evangelio, amado hermano, porque usted y yo nunca vamos a llegar a entender todo, todo completamente, ¿verdad? Pero con lo poquito que usted y yo hagamos para el Señor, hagámoslo bien. Si Dios envió al ángel acá a cerrar la boca de los leones, pues Dios mandará a cerrar la boca de la gente chismosa que hoy, amado amigo y hermano, aleluya, te han criticado. ¿De veras?
tan de repente usted dirá, doña Juana dejó de hablar de mí, se cansó doña Juana. No es que se cansó, el Señor mandó, aleluya, que se callase. ¿De veras? Es que si Él mandó al ángel a callar la boca de los leones, a cerrar la boca de los leones, ¿por qué no va a cerrar a esa gente que no tiene nada que hacer y que se la pasa criticando su vida? Algo que alguien decía, una pregunta hace un momento, y decía que usted lo ha vivido para... Sí lo he vivido. Y no me avergüenzo, y porque si lo he vivido es porque yo lo estoy predicando. Cosa, aleluya, que a mi vida ha pasado. Pero no crea usted que yo le voy a rendir toda la cuenta de mi vida. Que el único que lo sabe es Dios. Y un día yo le dije a una jovencita, usted no puede ir, mica, con alguien que tiene 15 años y le va a decir, ay, mira cómo es esto, si nunca ha vivido una vida. Porque un ciego no puede guiar a otro ciego, si sabía usted eso. Amado hermano, un día la hermana me dijo, hermana, ¿y usted por qué predicó de las mujeres sabias? ¿Acaso usted lo ha vivido? Y yo le empecé a contar mi historia y le dije, ahora díganme ustedes, ¿lo he vivido o no lo he vivido? ¿Lo practicaba o no lo practicaba? Y me dice, hermana, disculpe. Es que hay cosas, hermano. Es que la gente quiere saber de todo lo que usted y yo hacemos, ¿y no, mi hermano? Por eso siempre le he dicho que lo que yo voy a predicar es algo que yo lo he pasado y por eso se lo voy a predicar. Y por eso, aleluya, sigue diciendo la palabra de Jehová y dice, aleluya, mi Dios envió al ángel, el cual cerró la boca de los leones para que no me hicieran daño, porque ante él fui hallado inocente y aún delante de ti, oh rey, no te he hecho nada malo. ¿Cómo fue hallado Daniel ante los ojos de Dios? Inocente. ¿Y cómo somos y cómo estamos nosotros delante de los ojos de Dios? ¿Será que vamos a ser hallados inocentes? Hermano, aleluya, es que no es y nada más. Jehová Dios libró a Daniel, aleluya, del foso de los leones, porque ante la presencia de papá, Daniel era inocente. Era inocente Daniel. Si desde el principio que leímos, dice la Biblia que Daniel no tenía ningún error. Daniel todo lo estaba haciendo bien. Pero como ellos no querían que Daniel fuera el primero. Amado hermano, por eso es que dentro de la iglesia, cuando el pastor dice, hermana, usted le toca predicar mañana, hermana, usted le va a predicar el otro miércoles, hermana, ¿y qué dice la gente? Ay, pastor, que no mira usted que anda quitando a su marido de la gente, porque es que la gente va a empezar, hermano, cuando Dios empieza a bendecirte, la gente ya empieza, aleluya, a inventarte lo que se le pegue su regalada gana, y aunque sea o no sea así. El chiste es de verte destruido. La cuestión es de verte destruido. Así de fácil. Cuando, aleluya, usted ya empieza a tener en su casa, usted ya empieza a tener en su carro, aleluya, gloria al Señor, y a la gente empieza, aleluya. Cuando usted se levanta a ser músico. Si anteriormente usted era gritón en su casa, pero dejó de ser gritón a la hora que se convirtió en el evangelio, usted era rebelde y ya no lo es. La gente, amado hermano, va a usar tu pasado para destruirte. Usted no lo sabía. Usted no sabía que hoy la gente ha estado utilizando, porque cada uno de nosotros tiene un pasado, ¿no es así? Que alguien me diga que nació del evangelio y que no tiene ningún pasado,
tiene un pasado que ha dejado. Alguien que me lo diga y diga, hermana, yo no. Y yo nací del Evangelio, no tengo ningún pasado, no tengo ningún error, y yo vivo en el Evangelio. Pero no, hermano, hoy la gente atarantada anda metiéndose en vida ajena, cosa que no debe importarle, cosa que ni a ustedes ni a mí nos interesa. Pero hoy la gente, amado hermano, aleluya. Si aquella hermana anteriormente tomaba, iba a las cantinas y hoy predica la palabra y hoy está empezando a cantar, que viene la gente atarantada a usar el pasado y a decir, mira, es que no has cambiado, es que ella es así, es que ella es... Y, amado hermano, están buscando un efecto en usted y en mí para vernos destruido. Amado hermano, jovencita, algo, amado hermano, aleluya. Hoy en día hay gente, hermano, que ya no le gusta, aleluya, de cómo uno predica la palabra del Señor o cómo se predica la verdadera palabra de Dios. ¿Sabe por qué? Porque hoy la gente solo quiere escuchar bendición. Hoy la gente solo quiere escuchar, Dios te va a bendecir. Es que así como tú das, así recibes. Dios te ama. Esa es la prédica que hoy quieren hoy en día. Porque si usted y yo predicáramos, hermano, la gente, aleluya, gloria a Dios, ya cada ratito, porque usted no está predicando de pecado. Porque usted no está hablando de pecado. Amado hermano y hermana, aleluya. Día con día, usted y yo nos enfrentamos, aleluya, a cada cosa que el enemigo va a poner a nuestro paso. Quizá usted está bien en el Evangelio. Quizá usted está contenta, feliz, predicando, salió de la iglesia y por allá se encontró con un gran chisme. Amado hermano, el enemigo día con día va poniendo tropiezos a nuestra vida. El enemigo día con día va a ir poniendo obstáculos. ¿Para qué? Para que usted y yo no prosperemos. Así como aquellos varones lo hicieron con Daniel. Día con día ellos buscaban. Y ellos decían, es que no hallamos nada. ¿Y qué es lo que hicieron? Aleluya, es firmar esa orden. Que nadie más, porque sabían que Daniel era alguien que buscaba de la palabra de Jehová. Daniel no solo cuando iba a la iglesia oraba como nosotros. Daniel no solo cuando venía el terremoto, Daniel oraba, de verdad que no. Daniel oraba constantemente. Pero también, hermano, Daniel fue hallado inocente ante los ojos de Dios. No también diga usted, ah, es porque yo soy evangélico y se libró a Daniel, a mí me va a librar, pero también tenemos que vivir el evangelio. Porque acuérdese, amado hermano, que dice la Biblia que cuando sea, aleluya, el arrebatamiento de la iglesia y cuando usted y yo nos presentemos ante el tribunal de Cristo y por nosotros, aleluya, nuestro nombre no esté escrito en el libro de la vida, que va a decir el Señor, apartados de mí, yo no te conozco. Porque no fuimos hallados inocentes ante los ojos de Dios. Hoy en día muchos de nosotros, aleluya, nos preocupamos. ¿Por qué dirá el hermano? ¿Qué dirá la hermana si canto uno para arriba y otro para abajo? ¿Qué dirá? ¿Pero qué dirá la hermana si ya tiene una semana que no fue a la iglesia? ¿Qué dirá? Hermano, en mí se ha quitado eso. En mi vida ya no hay aquello que
¿qué dirá? Lo que me preocupa, ¿qué dirá Dios? Eso es lo que a usted y a mí nos tiene que interesar. Porque la gente no te va a dar tu salvación, hermano. El hermano no te va a dar la salvación. El predicador no te va a dar la salvación. Tu vecino no te va a dar la salvación. Tu vecina no te va a dar la salvación. El único que puede darte la salvación se llama Jehová Dios de los ejércitos. Pero ¿qué dirá la hermana? A lo mejor está peor que nosotros. ¿Qué va a decir la hermana? Algo que yo quiero dejarle en el corazón de cada uno es que nos preocupemos por qué dirá Dios. ¿Qué dirá Dios de nosotros? ¿Qué pensará Dios de nosotros? Eso es lo que en nuestra mente. Y ya deje usted de preocuparse. ¿Qué dirá el pastor? ¿Qué dirá la vecina? ¿Qué dirá Juan? ¿Qué dirá Pedro? Usted preocúpese por hallar gracia ante los ojos de Dios. ¿De qué sirve que usted y yo seamos internacionales en la música? ¿De qué sirve? Y con la hermana Flor y este fue hasta por allá, hasta la Unión Americana. Pero si al final de cuentas ni al cielo voy a entrar. Eso sí es preocupante, hermano. ¿De qué sirve que usted sea un gran músico y ya ande hasta, amado hermano, saber ya usted hasta visa ya tiene para viajar, pero si usted anda de mujer en mujer, ¿qué va a pasar? ¿Se ha preguntado eso? ¿De qué sirve, aleluya, que usted y yo no sepamos la Biblia de pasta, pasta, hoja, hoja, si no andamos metiendo en la vida de los demás? Hay gente que hasta se atreve a ir a preguntar a tu casa. Hay gente, hermano, que no tiene nada que hacer con verte destruida. Pierde su tiempo y va a meterte chisme hasta con tu pastor. Pero si usted y yo hacemos lo que hizo Daniel, obedecer, orar, hermano, la gloria de Dios va a estar con nosotros. Hermano, si cuando yo empezaba el ministerio la gente decía, pobrecita, pobrecita, pero ni a solista va a llegar. Así decía la gente, hermano. Si es una ista, ¿qué vas a ver? Ni siquiera va a conocer qué es predicar, dijo la gente. La gente a veces decía, pero ¿cómo? Anhela cantar. A los 3 días ya va a andar allá afuera. Nada más va a ir a probar iglesia. Y la honra y la gloria hoy la doy a mi padre, porque de la iglesia donde acepté a mi hermano y donde fui bautizado, la gloria y la honra sea a mi padre, porque ahí está y ahí he permanecido. La maldición de la persona no te alcanzará, mi hermano. Si usted y yo hallamos gracia delante de los ojos de papá. Y hoy, hermano, no es por vanagloria, no es por exaltarle, pero papá nos ha llevado a diferentes lugares a cantar su palabra, a predicar el evangelio. Me ha llevado a conocer personas, hermano, que ya esta visa tiene para viajar a otro país músico. Y la gloria y la honra sea, papá. Hoy estoy en esta radio, en esta programación, hermano. Tengo personas que me aprecian. Tengo 2 patrocinadores que Dios ha regalado a mi vida. Hermano, no se crea que cuando yo volví a la radio nuevamente, fue gracias a mi patrocinadora, que hoy está acá con nosotros. Luego, hermano, el Señor me bendijo con 1 hora más. Y en ese mismo día que el hermano me llamaba y me dijo, hermana,
va a predicar una hora más porque lo van a patrocinar. En ese mismo día, hermano, el enemigo atacó mi vida. Y vino un proceso a mí. Pero no me di por vencida. Y seguí y salí de aquel proceso. Hace días pasaba por otro gran proceso. Donde, amado hermano, yo me sentía débil. Pero yo les clamé a papá y la gloria sea Dios porque hoy estoy predicando su palabra. Y hoy yo te digo, mi hermano, nada es imposible para Dios. Si Jehová libró a Daniel del pozo de los leones, te librará a ti del enemigo. Nos librará de toda obra del enemigo que venga a nuestra vida. La librará de todo accidente, de toda maldición. Aunque la gente te diga que pobre te vas a morir, Jehová Dios no ha dado la última palabra, mi hermano. Aunque la gente te ha dicho, hermana, que nada más recogiendo hijos va a estar en la calle, la última palabra no lo ha dicho papá Dios de los ejércitos. Él tiene la última palabra. Así el diablo te diga que al infierno te vas a ir, Dios no ha dicho la última palabra. Así la gente te juzgue por tu pasado, recuerde que papito Dios no ha dado la última palabra. Y soy lo único que yo le digo, que papá Dios no ha dado la última palabra, mi hermana. Si el enemigo te ha dicho que con esta enfermedad te vas a morir, papito Dios no ha dado la última palabra. Porque aquellos pensaron que Daniel se iba a morir en el foso cuando los leones lo iban a comer. Eso dijo el rey. Eso dijeron aquellos que no podían ver a Daniel, que no querían ver prosperado a Daniel. Ellos dijeron que con echarlo al foso de los leones se iba a morir. Eso fue la palabra de ellos, pero más no la palabra del Todopoderoso. A ti, y así a ti, así hacia usted le digan que usted no sirve para nada y le traten como basura y le digan que usted es aquí y le digan que usted es evangélica sancochada, y aunque a usted le digan, ay pobrecita, nada más habla, y déjelo, mi hermano, papito Dios no ha dado la última palabra. ¿Quién es la persona para hablar mal de usted? ¿Quién soy yo para juzgarle a usted? Si yo también como ser humano tengo errores. ¿Quién soy yo para juzgarle a usted? ¿Qué tal usted está haciendo un pecado menos? ¿Yo voy a hacer uno peor? ¿Quién soy yo, mi hermano? ¿Quién soy yo, mi hermana? Por eso con la lengua, mi hermano, hay que tener cuidado. Así que, amado hermano, así a usted le pueden maldecir de día y de noche y le pueden decir lo que se le venga a su regalada gana. Papá Dios no te ha dicho la última palabra, hermano varón. Si usted tiene una deuda y el enemigo le ha dicho, de ahí no vas a salir, hombre. Dios no ha dado la última palabra. Si usted no puede tener hijos y el diablo te ha dicho, nunca vas a tenerlo. Papá nunca ha dado la última palabra, eso recuérdelo, mi hermana. Si usted está pasando un proceso grande y te han dicho que para ti ya no hay solución al problema, solo recuerde que papito Dios no ha dado la última palabra. Hermano, si usted ha decidido viajar a la Unión Americana y las personas que no te pueden ver te han dicho, nunca vas a conocer Estados Unidos, jamás lo vas a conocer. Papá nunca ha dado la última palabra, papaito lindo. Por eso le digo, porque a mí me dijeron, nunca vas a conocer cantar en un altar. Quédate deseando porque nunca va a ser. Y hoy recuerdo que papito Dios nunca dio la última palabra. Y hoy yo, aleluya, me siento agradecida con papá porque predico su palabra. Porque le canto a mi padre. Yo no le canto al hombre ni a la mujer, hermano. Y yo le canto al Todopoderoso.
que es el que vive y reina y permanece para siempre. Sea cual sea tu proceso, papá nunca te ha dado la última palabra. Hermana, si usted tiene un familiar en la cárcel, en el hospital, y la gente envidiosa te ha dicho que de ahí no va a salir, hoy yo te digo que papito Dios nunca ha dado la última palabra. Solo recuerde de que Él es el dueño del oro y de la plata, y Él es el dueño de nuestra vida. Eso sí se lo digo. Que diga lo que diga el diablo, mientras papito Dios no ha dado la última palabra, no hay nada por qué temerle. Aleluya. ¿Sabe usted que cuando pasa un terremoto y dicen uno que ahí viene otro, es que ahí viene otro? No ha dado Dios la última palabra. Hoy el hombre puede decir, mañana nos vamos a morir todos. Papá Dios no ha dado la última palabra. Él es el único que va a decir quién va para el cielo y para el infierno. Usted y yo, no. Usted y yo no podemos decirle al hermano o al hermano o a la hermana, ay, no vas a irte para el cielo, mira, sos pecadora, al infierno te vas a ir, mira, componete, mira, enderezate, mira cómo andas. Es que Dios no quiere así. Pero ¿está usted segura que usted ya está allá en el cielo? ¿De verdad ya su nombre está escrito ya para entrar en el reino de los cielos? No, mi hermano, no nos equivoquemos, hombre. Hay personas que porque ahora están empezando en el evangelio, hermano, apenas están empezando a caminar en el evangelio y miran un error suyo, hermano, ya lo atacan con todo. Papaito chulo, ve despacio, mijo, mija, si está empezando un ministerio de alabanza, no critique a los demás, vaya despacio, mamaita linda, porque las pruebas que pasa uno para el ministerio, mija linda, es tremendo, hermano. Que no ha pasado, me entenderá. Humilde siempre. La humildad, hermano, habla por sí solo. Tenemos que ser humildes. No con orgullo ni vanagloria. Porque el orgullo no te lleva a ninguna parte. A ningún lado. Y gente orgullosa no quiere Dios. Dios quiere gente humilde. Seamos humildes, hermano, así usted ya tenga su visa para viajar a donde quiera en la música. ¡Sea humilde! Si usted y yo, aleluya, ya fuimos a cantar a donde sea, seamos humildes y ayudemos a quien lo necesita. Así que nos hemos gozado predicando la palabra de Dios. ¿Alguno le gustó? ¿Algo otro quizás querían que predicáramos de bendición? Porque hoy la gente solo quiere escuchar bendición, hermano. La gente ya no quiere escuchar otra cosa más que solo bendición que Dios te va a dar. Eso es lo único que hoy quiere escuchar. Elevamos palabras de oración para despedirnos de esta hermosa programación. Soberano Dios y Padre que moras en tu trono de tu gloria, en esta maravillosa hora, papá, yo vengo ante tu divina presencia para darte gracias. Gracias, Rey amado, por tu palabra. Gracias, papi, por hablar a mi vida, Señor. Señor amado, perdóname, papi, si ofendí a alguien. Perdóname, Señor amado, si me salí de su palabra. Perdóname, papi. No soy perfecta, Señor, yo tengo errores. Papito hermoso, en esta mañana yo te doy gracias, Padre, por permitirme, Señor, predicar una vez más tu palabra. Señor amado, tú conoces la petición que traigo en tus manos. Y yo te pido, Padre, que seas tu papi, que nos ayudes y que nos bendigas. Señor eterno, te pido, Padre, por la familia de mi hermana Estela Guzmán. Allá en Plan La Lima, Malascatago, Padre, ahí pasa tu mano de poder. Habrá luchas, habrá pruebas, hermana Estelita, pero papá no ha dicho la última palabra, hermana. Solo confía en Él.
Solo cree en Él y ten tu confianza en Él, porque no ha dicho la última palabra. Señor amado, bendiga a mi hermano Isaí López, patrocinador de esta programación. A mi hermana mía, Padre. Ay, a papi, bendígalos en su trabajo, provéeles trabajo. Señor, bendición a toda su familia, su Espíritu Santo. En esta hora de la tarde, papá, así como usted me trajo, mi rey, me va a llevar y con gusto, con paz y amor hacia mi hogar. Señor amado, gracias le doy en esta mañana, Padre. Bendice también, Señor, a mi hermana Julia, Padre, en cabina número uno, Señor. En esta hora, Padre, te doy gracias, Padre. Papaito lindo, desde ya te ponemos, Padre, en tus manos, Señor. El viaje, Padre, del día viernes, como tú nos llevarás hacia aquel lugar, nos traerás, Padre, con bien y salud de regreso. Gracias le doy, papi. Gracias le doy, hijo. Y Espíritu Santo, en el nombre de Jesús. Amén. Bendiciones, mis amados hermanos. Muchísimas bendiciones. Ha sido una gran bendición haber estado con ustedes predicando palabra del Señor. Para mí ha sido un gran privilegio, mis hermanos, haber estado con ustedes. Si Cristo no ha venido, nos vemos el próximo miércoles, mis hermanos. Algunos no les gustó la palabra, algo otro dicen amén, otro sigue adelante, hermana. Así que arréglese con Dios si no le haya gustado la palabra. Así que el Señor me los bendiga de una manera muy especial. Ha sido entonces un privilegio grande haber estado con ustedes, mis hermanos. Para cualquier invitación estamos para servirle. Le predicamos palabra de Dios en cualquier actividad. Le cantamos al Señor y le trabajamos por fe en la palabra de Dios. Que el Señor me lo bendiga, mis hermanos. Y recuerde que estuvo con ustedes una amiga y hermana en Cristo, Florida Almachilele. Si Cristo no ha venido, nos vemos el próximo miércoles. Muchísimas bendiciones y hasta.

Mas el que bebiere del agua que yo le daré no tendrá sed jamás, sino que el agua que yo le daré será en él una fuente de agua que salte para vida eterna. Juan 4:14. 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

Mas el que bebiere del agua que yo le daré, no tendrá sed jamás, sino que el agua que yo le daré será en él una fuente de agua que salte para vida eterna. 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

gracias a Él, gracias a su amor, a su misericordia, usted y yo el día de hoy tenemos vida, usted y yo el día de hoy podemos contemplar la grandeza de Dios, podemos contemplar la misericordia del Señor en nuestra vida. Una bendición saludarlos, mis hermanos. Acá hemos estado en controles con mis hermanas programadoras, esperando que el día de hoy usted se haya gozado con nosotros, escuchando alabanzas, también escuchando palabra de Dios. Es un gusto, un placer para mí poder siempre estar acá en este lugar. Y estoy agradecida con el Señor, mis hermanos, agradecida con Dios, porque Él me da la oportunidad también de poder estar con ustedes acá en cabinas de Estéreo Bendición. Gracias a Él, gracias a su misericordia, estamos ya una vez más en este lugar, esperando audiencia, esperando pueblo del Señor, pueblo amado, que usted se encuentre bien, que esté disfrutando de las bendiciones del Señor, esperando que el día de hoy, mis hermanos, pues usted haya amanecido bien, haya amanecido sin ninguna novedad, y que pueda siempre, mis hermanos, disfrutar de las bendiciones de Dios, que el día de hoy pueda ser un día bendecido, sea un día, mis hermanos, en la cual podamos alabar, glorificar el nombre del Señor Jesucristo. Dice la palabra del Señor, este es el día que hizo Jehová, en la cual nos gozaremos y alegraremos en él. Así que este es el día que el Señor, este es el día, mis hermanos, que el Señor pues nos regala, este es el día que el Señor nos da a cada uno de nosotros para poder alabar, poder bendecir su nombre. Es una bendición poder saludar a cada uno de ustedes. Así que bendiciones, les saluda una amiga, hermana en Cristo, Julia Martín. Estamos acá en este lugar para poder ya llevarles bendición a través de las alabanzas. Vamos a llevarles un bonito espacio, mis hermanos, de saludos y complacencias. Esperamos en Dios que usted se goce con nosotros. Esperamos en el Señor que usted también nos pueda acompañar y que las horas que estaremos acá en este lugar, las horas que estaremos con ustedes, puedan también bendecir su vida, puedan ser de gran bendición para su vida espiritual. Así que saludos para todos mis hermanos, ¿cómo están? ¿Cómo se encuentran? ¿Cómo están en este día miércoles? ¿Cómo se encuentra usted en este día miércoles, hermanos, amigos? ¿Cómo están en esta hora de la mañana? Es una bendición saludarlos a todos. Arriba ese ánimo, pueblo amado, arriba ese gozo. Dice la palabra del Señor, no os entristezcáis, porque el gozo del Señor es nuestra fortaleza. Así que ahí donde usted se encuentre, no se sienta triste, no se sienta solo, no se sienta desesperado, no se sienta angustiado. Recuerde que el Señor está con nosotros y Él pues está a nuestro lado, mis hermanos. Mis hermanos, Él está con nosotros y con Él vamos de victoria en victoria. Amén. Así que saludos para todos entonces. Estamos ya en un bonito espacio de saludos y complacencias. Usted gusta, desea reportarse con nosotros. Está disponible también los 8 dígitos de radio para que usted pueda llamar, usted pueda enviar su mensaje, pueda comentarnos hasta dónde, mis hermanos, nos está escuchando, hasta dónde está llegando la señal de Estéreo Bendición. Si usted desea escuchar alguna alabanza, puede reportarse con nosotros, puede solicitar su alabanza, que con mucho gusto vamos a estar acá complaciéndole con las alabanzas que usted desea escuchar. Así que bendiciones para todos. Usted también que está ya conectado con nosotros, desea escuchar alguna alabanza, puede enviarnos su mensaje, puede dejarnos ahí su mensaje, su comentario, puede hacer solicitud de su alabanza, que con mucho gusto nosotros vamos a estar, mis hermanos, por acá complaciéndole con las alabanzas que usted desea escuchar. Así que saludos para todos entonces, escuchamos ya unas hermosas alabanzas para saludar a toda la audiencia. Mientras usted, mis hermanos, se reporta, mientras usted también pueda en esta hora del mediodía, mis hermanos, reportarse con nosotros y también, ¿verdad?, solicitarnos sus alabanzas.

Así que bendiciones, bendiciones para todos mis hermanos. ¿Cómo está ese ánimo, pueblo del Señor? ¿Cómo está ese ánimo? ¿Cómo está ese gozo? Una bendición, salud, una bendición saludar a todos ustedes. Dios bendiga a mi hermana Petronila, que ahí también está ya con nosotros. Dios la bendiga, hermana. ¿Cómo está mi hermana Petronila? ¿Cómo está ese ánimo? Saludos para ustedes, saludos para toda su familia. Esperando que ahí estén siempre disfrutando de las bendiciones de Dios. Nos gozamos de una manera tan especial y tan maravillosa. Dios bendiga también a mi hermana Diana Martín, que ahí está en sintonía de Estéreo Bendición. Ella también ahí dejándonos su mensaje, haciéndonos saber que está escuchando a todo volumen. Ella saludando al personal de turno, saludando también a toda la audiencia, saludando a todos los amigos, todos los vecinos, todos los que están en sintonía de Estéreo Bendición. Y mi hermana Diana, pues haciéndonos solicitud de dos preciosas alabanzas. Hay una esperanza para el mundo hoy, y también la alabanza, Dios está hablando. Claro que sí, vamos a escuchar estas alabanzas ya solicitadas por mi hermana Diana Martín, esperando que estas alabanzas puedan ser también de bendición para su vida. Dios bendiga a mi hermana Diana, ahí donde se encuentra. Dios bendiga a todos los vecinos, todos los amigos que siempre también ahí están acompañándose de Estéreo Bendición. Dice hermana Petronila, bendiciones hermana, aquí gozándonos con las alabanzas, amén. Qué bueno saber hermana Petronila que usted también se goza con nosotros. Dice un texto muy bonito, yo me alegré con los que decían, a la casa de Jehová iremos, amén. Así que esperando que ahí pues todos nos estemos gozando en la presencia del Señor y a través de las alabanzas. Vamos a escuchar entonces esta alabanza, las alabanzas que mi hermana Diana pues nos ha solicitado, esperando que pueda ser de bendición para su vida. Dice hermano Rubio, buenas tardes hermana, bendiciones. Buenas tardes hermano Rubio, ¿cómo está? ¿Cómo se encuentra? ¿Cómo está ese ánimo? Un gusto saludarlo allá en Santo Domingo 1. Escuchamos entonces las alabanzas y regresamos con ustedes.

Así que continuamos con ustedes, mis hermanos, en esta hora del mediodía. Es una bendición poder saludar a todos ustedes, mis hermanos, esperando que ahí se estén gozando en esta hora del mediodía. Hemos escuchado las alabanzas que mi hermana Diana Martín ahí nos ha hecho solicitud. Tenemos un mensajito por vía WhatsApp, la cual le damos lectura, dice de la siguiente manera. Buenas tardes, hermanas, saludos y bendiciones para usted y su familia. Saludos para todos los locutores, puede complacerme con las alabanzas, solo déjenme adorarle. Como las olas de Katy Mazariegos y la pinturita que la escuchamos a todo volumen. Atentamente, Lucía Rodríguez de San Juan de Dios, Malacatán, amén. Saludamos a mis hermanos allá en Malacatán, ¿cómo están? ¿Cómo está ese ánimo? Especialmente a todos los hermanos, amigos de San Juan de Dios, Malacatán. Allá también tenemos audiencia, saludos para todos los hermanos, especialmente para mi hermana Lucía Rodríguez, fiel oyente a Estéreo Bendición, allá escuchando a todo volumen. Qué bueno, gracias hermana por reportarse, por hacernos saber también que está en sintonía de Estéreo Bendición. Vamos a escuchar las alabanzas que mi hermana Lucía Rodríguez nos ha hecho solicitud, esperando mi hermana Lucía que estas alabanzas puedan también bendecir su vida espiritual.

0: 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Le damos gracias a Dios.
1: Así que bendiciones, bendiciones para cada uno de ustedes, mis hermanos. Es así como hemos escuchado estas hermosas alabanzas, hemos saludado, hemos bendecido a mi hermana Lucía Rodríguez, escuchándonos allá en San Juan de Dios, Malacatán. Dios la bendiga, hermana, esperando que estas alabanzas hayan sido de gran bendición para su vida espiritual. Dios bendiga también a mi hermana Petronila, que ahí también está con nosotros, ahí está en sintonía de Estéreo Bendición. Dios bendiga a mi hermana Petronila, pues ahí siempre escuchando también las alabanzas y gozándose con nosotros. Ella decía, hermana, aquí me estoy gozando a través de las alabanzas, amén, qué bueno. Enviamos un saludo a mi hermana Petronila, allá donde ella, pues ahí está conectada con nosotros. Ella, pues ahí saludando a todo el pueblo del Señor, a todo el pueblo amado, a todos los amigos. Ella dice, hermana, complázcame con una alabanza, viajando voy para aquel hogar. Claro que sí. Vamos a escuchar esta preciosa alabanza que mi hermana Petronila nos ha solicitado. Esperando, hermana, que esta alabanza pueda ser de bendición para su vida. Una alabanza muy preciosa, también con un gran mensaje para nuestra vida. Vamos escuchando esta alabanza y enseguida regresamos con ustedes.

Así que bendiciones para cada uno de ustedes, mis hermanos. Hemos escuchado esta preciosa alabanza. Hemos saludado, hemos bendecido a mi hermana Petronila, que ahí está también con nosotros en sintonía de Estéreo Bendición. Esperando, hermana, que esta alabanza pues haya también sido de bendición para su vida espiritual.

Así que bendiciones, bendiciones para todos los que están en sintonía de Estéreo Bendición. Gracias a los que se están reportando, a los que están en sintonía de Estéreo Bendición. Dios la bendiga, hermana Petronila. Es un gusto para mí siempre también poder bendecir su vida, esperando que también siempre se goce con nosotros. Dios bendiga a todos los que están conectados en esta hora de la tarde, ya 3 minutos y puntualizamos 13:01 p.m. Quiero saludar a mi hermana Estela Guzmán allá en Plan La Lima, Malacatán. Dios bendiga a mi hermana Estela en sintonía de Estéreo Bendición a todo volumen. Hermana Estela Guzmán, pues ahí comentándonos que está en sintonía de Estéreo Bendición en familia. Hoy la familia de mi hermana Estela pues está de fiesta. Hoy la familia de mi hermana Estela Guzmán están de fiesta, están dándole gracias al Señor, ya que el día de hoy pues la cuñada de mi hermana Estela, hermana Marta, hoy está llegando a 1 año más de vida. Saludos a hermana Marta, que hoy está de cumpleaños. Muchas felicidades, mi hermana. Reciba este cordial saludo de su familia, como también del staff de locutores, que le desea muchas felicidades. Y le pedimos al Creador del Universo que la guarde, la bendiga y le regale muchos, pero muchos años más de vida. Mi hermana Estela, saludando también al personal de turno, a mi familia. Gracias, hermana, por el saludo. Saludando a hermana Diana Martín, a hermana Elvira Martín. Saludando a hermano Ronnie López. Saludando a hermano Isaí López. Hermana Estela, saludando a toda la audiencia en general. Haciéndonos solicitud de unas alabanzas. Que hoy no te falte una sonrisa para saludar y felicitar a su cuñada Marta, que el día de hoy está de cumpleaños. Nos solicita la alabanza también Mi Primer Amor, de Katy Mazariegos, y Supe Que Me Amabas, de Marcela Gándara. Vamos a escuchar las alabanzas ya solicitadas por mi hermana Estela Guzmán, escuchándonos allá en Plan La Lima, Malacatán. Esperando, hermana Estela, que estas alabanzas puedan también ser de bendición para su vida espiritual.

Así que continuamos con ustedes, mis hermanos, en esta hora de la tarde. Ya 8 minutos han pasado de las 13 horas, 1 de la tarde. Y nosotros continuamos por acá con ustedes. Dios bendiga a mi hermano Nicolás Rodríguez. Dios le bendiga, hermano Nicolás, bienvenido. Un gusto poderlo tener nuevamente acá con nosotros. Dios bendiga a todos los que ahí están en sintonía de Estéreo Bendición. Dios bendiga a mi hermana Petronila. Ella pues decía, hermana, quiero que pues ahí envíe un saludo muy especial a mi hija María Luisa, que hoy está llegando a sus 22 años de vida, amén. Saludos para María Luisa, que hoy está llegando a un año más de vida. Muchas felicidades, este saludo va de parte de su madrecita, hermana Petronila, que le desea muchas felicidades, le pide al Creador del Universo que la guarde, la bendiga la, y le regale muchos, pero muchos años más de vida. Así que saludos, saludos para María Luisa, que hoy está llegando a sus 22 años de vida. Muchas felicidades, le deseamos que el Señor siga pues dándole vida, salud y siga estando con ella siempre. Vamos a escuchar una alabanza de cumpleaños para saludar y felicitar a María Luisa, que hoy está llegando a sus 22 años de vida. El saludo va de parte de su madrecita, hermana Petronila, que le desea muchas felicidades.

0: Así que continuamos con cada uno de ustedes, mis hermanos. Nos gozamos de una manera tan especial y tan maravillosa. Quiero también saludar a mi hermano Rubio Otoniel allá en Santo Domingo 1. Dios bendiga a mi hermano Rubio, ahí siempre con nosotros en sintonía de Estéreo Bendición. Dios le bendiga, hermano Rubio. ¿Cómo está? ¿Cómo está ese ánimo? Una bendición, un privilegio grande poderlo siempre saludar. Él ahí nos solicitaba una alabanza de los viajeros de Cristo, amarte solo a ti, Señor. Ya que pues hemos tratado pues la manera de encontrar esta alabanza, pero no hemos podido encontrar la alabanza, amarte solo a ti, de los viajeros de Cristo. Así que vamos a escuchar otra alabanza con ellos, esperando que mi hermano Rubio se pueda gozar con nosotros a través de esta preciosa alabanza. Una alabanza pues muy preciosa también que bendice nuestra vida. Vamos a escuchar entonces una alabanza a cargo de los viajeros de Cristo para saludar y bendecir a mi hermano Rubio, escuchándonos allá en Santo Domingo 1.
1: Trece horas, trece

Así que continuamos con ustedes, mis hermanos, en esta hora de la tarde. 15 minutos, han pasado ya de las 13 horas, 1 de la tarde. Nosotros continuamos con ustedes. Dios les bendiga a todos los que ahí están con nosotros, los que están en sintonía de Estéreo Bendición. Quiero saludar, quiero agradecer también la comunicación de mi hermano Mario, escuchándonos allá en Los Ángeles, California. Dios bendiga a mi hermano Mario, que está en sintonía de Estéreo Bendición. Dios le bendiga, hermano Mario, escuchándonos allá en Los Ángeles, California. ¿Cómo está mi hermano Mario? ¿Cómo está ese ánimo, ese gozo? Él ahí decía, hermana, acá me estoy gozando a través de las alabanzas y a través de las diferentes programaciones. Dios bendiga a mi hermano Mario allá en Los Ángeles, California. Él saludando al personal de turno, animándonos a seguir hacia adelante, saludando también a hermano Ronnie López, que ahí también está en sintonía de Estéreo Bendición. Hermano Mario haciéndonos solicitud de dos alabanzas, Más Allá del Sol, a cargo de Stalisnau Marino, y Sigue Adelante Sigue, a cargo de Paola Marino. Vamos a escuchar estas alabanzas ya solicitadas por mi hermano Mario, escuchándonos allá en Los Ángeles, California. Esperando, hermano Mario, que estas alabanzas puedan también ser de bendición para su vida espiritual.

0: 13:26.
1: Así que continuamos con cada uno de ustedes, mis hermanos, en esta hora ya de la tarde, 25 minutos. Han pasado de las 13:00, 1:00 p.m, y nos gozamos de una manera tan especial. Buen provecho a los que están en horas del almuerzo, los que están ya disfrutando de ese delicioso almuerzo. Buen provecho para ustedes. Dios bendiga a mi hermana Maura López, también que ahí nos está escuchando. Dios la bendiga, hermana Maura, es una bendición poderla también saludar. Dios bendiga a mi hermano Nicolás Rodríguez, dice saludos desde Macuspana, Tabasco, México. Bendiciones a todos ahí en cabina, amén. Dios bendiga a mi hermano Nicolás Rodríguez. ¿Cómo está mi hermano Nicolás? ¿Cómo está ese ánimo? Una bendición también poderlos saludar en esta hora ya de la tarde. Un saludo hasta México. Allá siempre, mis hermanos, mi hermano Nicolás gozándose con nosotros. Así que continuamos con cada uno de ustedes, mis hermanos. Quiero también agradecer la comunicación de mi hermana Irma Guzmán, escuchándonos allá en Cantón Nueva Jerusalén, El Rodeo. Dios bendiga a mi hermana Irma Guzmán, que ahí está en sintonía de Estéreo Bendición. Ella saludando al personal de turno, saludando a mi familia. Gracias, hermana, por el saludo. Saludando a mi hermana Diana Martín, a mi hermana Elvira Martín, saludando a hermano Ronnie López y familia, saludando a hermano Werner López y familia, saludando a hermano Isaí López y familia. Hermana Irma Guzmán, saludando a hermana Dalila Méndez allá en El Porvenir, saludando a hermana Estela Guzmán, saludando a hermana Ángela Barrios. Hermana Irma, saludando a su madrecita, hermana Tomasa Guzmán, ya que el 15 de este mes estará de cumpleaños. Dios bendiga a mi hermana Tomasa, que ya en unos días pues estará también de cumpleaños. Desde ya muchas felicidades. Le pedimos al Creador del Universo que la guarde, la bendiga y le regale muchos, pero muchos años más de vida. Dios bendiga a mi hermana Tomasa Guzmán. Este saludo va de parte de su hija Irma Guzmán y de toda la familia, que en coro le dicen felicidades. Hermana Irma, solicitándonos alabanzas de cumpleaños para saludar y felicitar a su madrecita, que el 15 de este mes estará de cumpleaños. Vamos a escuchar estas alabanzas de cumpleaños. Felicitamos a mi hermana Tomasa, que el Señor la guarde, la bendiga y le siga dando pues salud y vida para seguir estando al lado de su familia. Dios bendiga a mi hermana Lucía, dice buenas tardes hermana, saludos, saludos hermana Lucía, ¿cómo está hermana Lucía? ¿Cómo está ese ánimo? Un gusto también poderla saludar. Vamos escuchando entonces estas alabanzas de cumpleaños. Saludamos, felicitamos a mi hermana Tomasa Guzmán, que el 15 de este mes estará de cumpleaños.

Así que bendiciones, bendiciones para todos mis hermanos. Es un gusto, un placer siempre para mí saludarlos. Hemos escuchado estas alabanzas de cumpleaños. Hemos saludado, hemos bendecido a mi hermana Tomasa Guzmán, que el 15 de este mes estará de cumpleaños. Ya la hemos felicitado y le deseamos muchas felicidades. Quiero saludar a mi hermano Alvarado, también escuchándonos allá en Santa Rosa. Saludos a Alvarado, que ahí nos está también escuchando, nos está acompañando en esta hora ya de la tarde. Dios le bendiga de una manera tan especial. Pues ahí dice, hermana, complázcame con una alabanza, si el mar fuera tinta. Claro que sí, una alabanza muy preciosa, también con un gran mensaje para nuestra vida. Vamos escuchando entonces esta alabanza, si el mar fuera tinta, para saludar a mi hermano Alvarado, que ahí está también en sintonía de Estéreo Bendición. Dios bendiga a mi hermana Lucía Rodríguez, Dios la bendiga, hermana Lucía, un saludo muy especial para usted y toda su familia allá en San Juan de Dios, Malacatán. Saludamos a todos allá en Malacatán. Vamos escuchando entonces esta alabanza y luego regresamos con ustedes.

Así que continuamos con cada uno de ustedes, mis hermanos, en esta hora de la tarde. Nos gozamos de una manera tan especial. Yo no sé si usted se goza, hermano, hermana, audiencia. Yo no sé si usted se goza, pero yo acá en cabinas me gozo a través de las alabanzas. Yo me gozo, me deleito, mis hermanos, a través de las preciosas alabanzas, porque son alabanzas que bendicen nuestra vida. Así que saludos para todos. Quiero saludar también a mi hermano Nicolás Rodríguez, escuchándonos allá en Macuspana, México. Dios le bendiga, hermano Nicolás. Un gusto, un placer poderlo siempre saludar. Él dice: hermana, aquí me estoy gozando. ¿Puede complacerme con una alabanza? Clame a mí, de Rosy García. Claro que sí, con mucho gusto. Vamos a escuchar esta preciosa alabanza, ella solicitada, Clama a mí, de Rosy García, para saludar y bendecir a mi hermano Nicolás Rodríguez allá en México. Saludamos a todos en México. Una bendición poder siempre bendecir sus vidas. Nos vamos con esta preciosa alabanza y enseguida también regresamos con ustedes.

Hemos escuchado esta preciosa alabanza, hemos saludado, hemos bendecido a, hemos saludado, bendecido a mi hermano Nicolás Rodríguez allá en México. Dios le bendiga, hermano Nicolás, esperando que esta preciosa alabanza pues haya sido también de gran bendición para su vida espiritual. Dios bendiga también a mi hermana Lucía Rodríguez allá en San Juan de Dios, Malacatán. Dios la bendiga, hermana Lucía, un gusto también poderla saludar. Gracias, gracias por estar conectada con nosotros. Dios bendiga a mi hermano Melvin también pues ya con nosotros, ya en sintonía de Estéreo Bendición. Dios le bendiga, hermano Melvin. Dios bendiga a mi hermana Lucía Rodríguez. Ella dice, hermana, complázcame con una alabanza. Gracias, sublime. Vamos a escuchar esta preciosa alabanza. Vamos a saludar, a bendecir a mi hermana Lucía Rodríguez allá en San Juan de Dios, Malacatán. Ella pues siempre fiel oyente a Estéreo Bendición juntamente con toda su familia.

Hemos escuchado entonces esta preciosa alabanza. Hemos saludado, hemos bendecido a mi hermana Lucía Rodríguez allá en San Juan de Dios, Malacatán. Gracias, hermana Lucía Rodríguez, por estar con nosotros. Dios la bendiga, esperando que esta alabanza también haya bendecido.

Así que continuamos con cada uno de ustedes, mis hermanos, en esta hora de la tarde. Buen provecho para los que están en horas del almuerzo. Buen provecho para ustedes. Los que están ya disfrutando de ese delicioso almuerzo, mis hermanos, buen provecho ahí en familia. Esperando que estén disfrutando de las bendiciones de Dios. El día de hoy muchos pues están en familia, reunidos, ahí dándole gracias al Señor. Por quizás, ¿verdad?, el cumpleaños de algún familiar. Y hoy ahí están dándole gracias a Dios, están reunidos en familia. También saludos para todos, mis hermanos. Hay que darle siempre gracias al Señor. Hay que darle gracias al Señor, mis hermanos, por la vida, por la salud. Porque recuerde que, mis hermanos, nuestra vida le pertenece solamente a Él. Así que bendiciones, bendiciones para todos. Quiero saludar también a mi hermana Olga, que ahí está con nosotros, también en sintonía de Estéreo Bendición. Hermana Olga dice, bendiciones hermana, puede complacerme con una alabanza, debo correr. Claro que sí, vamos a escuchar esta alabanza ya solicitada por mi hermana Olga, esperando hermana que esta alabanza también pueda ser de bendición para su vida espiritual.

Así que continuamos con ustedes, mis hermanos. Hemos escuchado esta preciosa alabanza, una alabanza muy preciosa, con un gran mensaje para nuestra vida. Decía esta alabanza: debo correr hasta llegar a la meta. Amén. Así que mis hermanos, hermanas, gocémonos siempre a través de las alabanzas. Alabanzas que bendicen nuestra vida. Alabanzas que pues vienen, mis hermanos, a motivarnos, a animarnos a seguir adelante, a seguir peleando la buena batalla, porque recuerde que nos espera una vida eterna. Así que bendiciones para todos. Dios bendiga también a mi hermano Neftalí, escuchándonos allá en Huehuetenango. Dios bendiga a mi hermano Neftalí, ahí en sintonía también de Estéreo Bendición. Él también ahí gozándose con nosotros. Dios le bendiga, hermano Neftalí. Un gusto, un placer poderlo saludar. Arriba ese ánimo, mis hermanos. Arriba ese gozo. Hermano Neftalí dice: hermana, complázcame con una alabanza, el reloj. Claro que sí, también una alabanza muy preciosa, con un gran mensaje para nuestra vida. Vamos escuchando esta alabanza, ya solicitada por mi hermano Neftalí, esperando, hermano, que pueda ser de bendición para su vida espiritual.

Así que bendiciones, bendiciones para cada uno de ustedes, mis hermanos. Hemos escuchado esta preciosa alabanza. Hemos saludado, hemos bendecido a mi hermano Neftalí, esperando que se haya gozado también juntamente con nosotros. Recuerde que continuamos por acá con ustedes en cabinas de Estéreo Bendición. Recuerde que sigue disponible los 8 dígitos de radio 3309-4580. Usted gusta llamar, gusta comunicarse con nosotros, solicitar alguna alabanza. Puede comunicarse con nosotros al 3309-4580. Puede también solicitar su alabanza o enviarnos un mensaje por vía WhatsApp. Puede enviarnos un mensaje de texto, que acá nosotros con mucho gusto vamos a estar dando lectura a su mensajito y complaciéndole con sus alabanzas. Esperando que en esta hora de la tarde usted se esté gozando con nosotros. Déjeme comentarle que acá en el área de Tocache tenemos pues una tarde soleada. Acá en Aldea Tocache pues está fuerte el sol, se siente ese calorcito, pero estamos agradecidos con el Señor, mis hermanos, porque Él nos permite la vida, nos permite ver su grandeza, nos permite ver su creación, Él nos permite contemplar de sus maravillas. Así que bendiciones para todos. Acá en Aldea Tocache pues tenemos una tarde soleada, se siente pues ese calorcito acá en Aldea Tocache, pero estamos contentos, alegres, mis hermanos. Y dice la palabra del Señor: este es el día que hizo Jehová, en la cual nos gozaremos y alegraremos en él. Así que pues estamos por acá gozándonos en la presencia de Dios. Estamos alabando el nombre del Señor Jesucristo, porque solo Él se merece toda honra y toda gloria, porque solamente Él, mis hermanos, se merece toda alabanza y toda adoración. Amén. Así que bendiciones para todos. Bendiciones para todos. Arriba ese ánimo, arriba ese gozo, pueblo del Señor, pueblo amado. Alabemos el nombre del Señor, porque Él es el mismo de ayer, el mismo de hoy y lo será por los siglos de los siglos. Así que bendiciones para todos. Entonces, ya 10 minutos han pasado de las 14 horas 2 de la tarde. Nosotros continuamos por acá con ustedes, gozándonos a través de las alabanzas. Cada alabanza, mis hermanos, pues bendice nuestra vida. Así que bendiciones para todos, saludos, saludos a todos los que nos escuchan en las diferentes plataformas digitales, saludos a los que nos escuchan a través de TuneIn Radio, los que nos escuchan a través de la página de Estéreo Bendición, ya que Estéreo Bendición también pues cuenta con plataformas digitales. Usted nos puede escuchar a través de TuneIn Radio, como también puede escucharnos, mis hermanos, a través de www.estereobendicion1049fm.com. Ahí también usted nos puede escuchar todos los días, las 24 horas del día. Así que saludos para todos, mis hermanos. Envío también un saludo a los hermanos allá en Malacatán. ¿Cómo están allá en Malacatán? Me imagino que allá en Malacatán pues también está fuerte el solito. Me imagino que allá en Malacatán pues también hay una tarde soleada. Saludamos a todos allá en Malacatán, especialmente a mi hermano Rodolio Barrios allá en la Democracia Malacatán. ¿Cómo está mi hermano Rodolio? ¿Cómo está ese ánimo? ¿Cómo está ese gozo? Esperando que ahí mi hermano Rodolio también se esté gozando con nosotros. Él ahí también nos envía su mensaje por vía Messenger. Dice: hermana, aquí estoy al 100 gozando, me dice, a través de las alabanzas. Amén. Qué gusto, qué placer saludarlo, hermano Rodolio. Gracias, gracias por reportarse. Él dice: hermana, complázcame con una alabanza, con mucho gusto. Vamos a escuchar esta preciosa alabanza que por acá él nos ha solicitado. Una alabanza también con un gran mensaje para nuestra vida. Escuchemos, meditemos la letra de estas alabanzas y esperando que también usted se goce con nosotros. Vamos a escuchar esta alabanza. Saludamos a hermano Rodolio Barrios allá en la Democracia Malacatán.

0: Nos gozamos, hermanos, a través de las alabanzas. Así que bendiciones para todos mis hermanos, esperando que también usted se esté gozando con nosotros, esperando que ahí usted se esté deleitando en esta hora de la tarde. Quiero también agradecer la comunicación de mi hermana Marina Pérez, escuchándonos allá en Caserío Nueva Independencia, San Pablo. ¿Cómo están mis hermanos allá en Nueva Independencia? ¿Cómo están? ¿Cómo está ese ánimo? Especialmente Dios bendiga a mi hermana Marina, a toda su familia allá en Caserío Nueva Independencia. Fiel oyente, también Estéreo Bendición, todos los días desde que la emisora pues enciende, ahí está mi hermana Marina escuchando a todo volumen las diferentes programaciones. Hermana Marina, saludando al personal de turno, también animándome a seguir adelante. Gracias, hermana, por esa palabra de ánimo, palabra que nos ayuda, nos motiva a seguir adelante. Hermana Marina, saludando a hermano pastor David Velázquez, también ahí en Caserío Nueva Independencia. Sin duda alguna, hermano pastor David, también escuchando Estéreo Bendición. Un gusto saludarlo, hermano pastor David, a usted y su familia, también ahí en Caserío Nueva Independencia. Hermana Marina, saludando a toda la audiencia, a todos los amigos, hermanos que nos están acompañando en esta hora de la tarde. Hermana Marina, haciéndonos solicitudes de unas hermosas alabanzas, Incomparable Amor y El Bendecido. Vamos escuchando estas alabanzas ya solicitadas por mi hermana Marina, escuchándonos allá en Caserío Nueva Independencia, San Pablo.
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1: Así que bendiciones, bendiciones para todos. Hemos escuchado estas preciosas alabanzas. Hemos saludado, hemos bendecido a mi hermana Marina, escuchándonos allá en Caserío Nueva Independencia. Saludos, hermana Marina, esperando que estas alabanzas pues hayan sido también de gran bendición para su vida espiritual. Nosotros continuamos por acá con ustedes, mis hermanos. Déjenme también comentarle que el día domingo, pues Dios primero, ¿verdad? Radio Estéreo Bendición también estará llevándoles una transmisión más. El día domingo, pues Dios primero, Radio Estéreo Bendición estará pues transmitiendo una bonita actividad, lo que es el Día de la Biblia, ahí en Iglesia de Dios, Evangelio Completo. Así que Dios primero, Estéreo Bendición, ahí estará el día domingo, mis hermanos, transmitiendo en vivo una bonita actividad que Iglesia de Dios, Evangelio Completo estará realizando, que es el Día de la Biblia. Así que pues Dios primero, ¿verdad? Ahí estará Estéreo Bendición, también transmitiendo en vivo a través de Facebook, a través de la FM 104.9 y a través también de las diferentes plataformas digitales, lo que es TuneIn Radio. Así que esperando, mis hermanos, que ahí se puedan también gozar y estar al pendiente también, mis hermanos, de las transmisiones que les llevamos todos los días a través también de Estéreo Bendición.

Nos estamos gozando de una manera tan especial en esta hora de la tarde. Nosotros pues vamos a dejarles en compañía de unas preciosas alabanzas. Tenemos 20 minutos, mis hermanos, y puntualizamos las 3 de la tarde, nosotros nos despedimos. Les dejamos en compañía de unas alabanzas y luego regresamos para ya despedirnos de todos ustedes.

0: Jesús.
1: Así, mis hermanos, nosotros llegamos ya a la parte final de nuestro espacio correspondiente el día de hoy. Gracias por haber estado con nosotros, por haber estado en sintonía de Estéreo Bendición. Oramos y de esta manera nos despedimos de todos ustedes, menos de la presencia del Señor. Gracias por habernos acompañado durante las horas que hemos estado acá en cabinas de Estéreo Bendición. Amado Dios y Padre que habitas en tu santo trono, Señor Jesús, en esta tarde te doy gracias. Gracias, Padre, por tu amor, tu fidelidad, tu misericordia. Gracias, Señor Jesús, por ser tan bueno con nosotros. Gracias, Padre, porque cada mañana son nuevas tus misericordias en nuestra vida. Gracias, Señor Jesús, por amarnos. Gracias por ese amor eterno. Por amarnos, Padre, con ese amor eterno. Oh Espíritu Santo, muchas gracias. Te doy gracias, Padre, por la oportunidad, el privilegio, Señor, tan grande, tan especial que me das y me diste, Señor, de poder estar en cabinas de Estéreo Bendición. Gracias, Señor Jesús, porque el tiempo, las horas que he estado en este lugar, Padre, ha sido de bendición. Gracias, Señor, porque no he estado sola, tú has estado conmigo, Padre, tú has estado en este lugar. Gracias, Señor Jesús, por la fiel audiencia. Gracias por los hermanos, los amigos, los que han estado conectados con nosotros. Padre, gracias porque eres tú el que pones gozo, paz en el corazón de ellos. Te doy gracias, Señor Jesús, por poner gozo en mi corazón, por poner ese deseo, Señor Jesús, de alabar tu nombre, por poner en mi corazón ese deseo, Padre, de poder, Jesús, darte la honra y la gloria. Bendice, Padre, a toda la audiencia, a todos los que han estado conectados, todos los que han estado en sintonía de Estéreo Bendición. Allá, Padre, en diferentes lugares, departamentos, municipios, ciudades. Allá, Padre, en donde llega la señal de Estéreo Bendición. Padre, yo creo que esta emisora es de bendición para muchos. Creo, Padre, que esta emisora es de bendición para muchas vidas, para muchas familias. Y a través, Padre, de este medio, tú has hecho grandes cosas. A través de este medio, Señor, tú has hecho grandes milagros. Tu pueblo ha visto tu gloria. Tu pueblo ha visto tu poder. Tu pueblo, Señor, ha visto los milagros. Padre, muchas gracias. Padre, en esta tarde, bendice a toda la audiencia, a todos los que se quedarán, Señor, en sintonía de Estéreo Bendición, todos los que estarán conectados, Padre, durante esta tarde, bendícelos de una manera especial. Tuya es la honra y la gloria, Señor, por los siglos de los siglos. Llévame en paz, llévame con bendición a mi hogar, encamina mis pasos. Así como guardaste, Señor, mi entrada a este lugar, también guarda mi salida. Que la paz tuya, Señor, esté en mi corazón y esté en el corazón de tu pueblo. Guárdalo, Señor, durante esta tarde. Que todo lo que hagan y realicen, Padre, todo sea de bendición. Que tú puedas estar con ellos, Padre, durante esta tarde. Que donde vayan, Señor Jesús, que donde se dirijan, ahí esté tu presencia con ellos. Padre, muchas gracias. Llévame en paz, bendición a mi hogar, Jesús. Te pido, Padre, que puedas guardar siempre de nuestra vida. Y si así es tu voluntad, Señor, si así tú lo permites, el día de mañana, Padre, estaremos en este lugar. Gracias te doy, Padre, gracias te da mi alma, Jesús, por ser tan bueno. Gracias te doy, Padre, gracias te doy, Hijo, y gracias te doy, Espíritu Santo de Dios. Amén. Así, mis hermanos, hermanas, llegamos pues ya a la parte final. Hemos orado, hemos dado gracias al Señor por su amor, su misericordia, por lo grande y maravilloso que el Señor es con nosotros. Estuvo con ustedes una amiga, hermana en Cristo, Julia Martín. No les digo un adiós, sino hasta la próxima. Recuerde que el día de mañana jueves, Dios primero, estaremos acá con ustedes a partir de las 5:30 de la mañana, juntamente con mi hermano Humberto Yoc. Dios primero, aquí estaremos el día de mañana. Les invitamos para que desde muy tempranas horas usted nos pueda acompañar, pueda estar con nosotros y se pueda gozar, mis hermanos, verdad, el día de mañana a través de Estéreo Bendición y a través de las alabanzas. Bendiciones para todos, no se desconecte, quédense en sintonía de Estéreo Bendición. No les digo un adiós, sino hasta la próxima. Les deseo una feliz tarde para todos. Éxitos, bendiciones y compañía.

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Padre Celestial, que habitas en tu santo trono, en esta hora de la tarde, Señor, te damos muchas gracias. Gracias, Padre, porque nos permites una vez más estar acá en cabinas de la radio, Señor, para poder llevar un espacio más de saludos y complacencias. Gracias, Señor amado, porque nos has guardado en el transcurso de la semana. Gracias por guardarnos en el transcurso de los días que han pasado. Hoy, Señor, muchas gracias. Gracias porque nos permite estar una vez más acá en cabinas de la radio para poder llevar este espacio de programación. Padre, vengo poniendo mi vida en tus manos. Que tú bendiga mi vida. Ayúdame a hacer las cosas bien. Perdona mis pecados como humano, Señor. Soy pecador y en cualquier momento puedo fallarte. Pero te pido que me perdones, Padre, te suplico que tengas misericordia y compasión de mi vida y que puedas, Señor, tomar el control y que yo pueda seguir adelante haciendo las cosas bien. Bendice esta programación, respáldalo, Padre, te lo pongo en tus manos. Dame gozo, dame ese deseo, esa alegría para poder llevar esta programación. Bendice a la audiencia que está en sintonía. Bendice a todos los hermanos quienes se van a comunicar. Bendice a los jóvenes, a las señoritas, a los niños, ancianos y adultos quienes se comunicarán con nosotros. A toda la audiencia que puedan ser edificados a través de una palabra, a través de una alabanza. Ayúdanos, Señor. Bendice mi garganta, te la pongo en tus manos. Que yo pueda, Señor, llevar este espacio de programación. Bendice a todos los hermanos en este país de Guatemala, en este lugar de Tocache, diferentes municipios y departamentos, a todos los hermanos en los países extranjeros. Te pedimos, Padre, por mi hermana que ha entregado turno, Señor, que tú la bendigas y te puedas dar el entendimiento y la sabiduría también para poder hacer las cosas bien y seguir adelante. Bendice al staff de locutores, a los que trabajamos acá en tu obra. Padre, nos encomendamos en tus manos y con tu permiso vamos a dar inicio esta programación. Gracias te doy, Padre, en el nombre de Jesús, tu Hijo amado, a quien sea la honra por los siglos de los siglos. Amén.

Muy buenas tardes, amada audiencia. Un gustazo saludarlos una vez más. Estamos para llevarles un espacio más de programación. En este día miércoles, la fecha 12 de agosto. Gracias le damos a nuestro Dios por la oportunidad que nos da de poder compartir con ustedes. Un gusto saludarlos. Sean bienvenidos a este espacio de programación, dejando disponibles ya los números de la radio si usted desea comunicarse con nosotros. Bendiciones para todos. Vamos a iniciar escuchando la primera alabanza. Así que arriba ese ánimo. Únase, haga suya la programación de esta tarde.

Estamos de fiesta, decía esta bonita alabanza. Claro que sí, estamos muy contentos por acá en cabinas de la radio, compartiendo de las bendiciones de nuestro Dios, compartiendo de las bendiciones de nuestro Padre Celestial. Nos sentimos muy contentos, agradecidos con nuestro Dios, porque nos regala por acá un fuerte calor, una tardecita muy despejada, el cielo. Una tardecita pues muy clara, ¿verdad? Con un sol radiante. Es una bendición de parte de nuestro Dios. Por eso que nosotros por acá estamos muy contentos llevándoles este espacio de programación. Ahí queremos agradecer a todos los que ya se están comunicando a este espacio. Hay mil disculpas ahí a nuestra hermana o hermano joven o señorita, no sé quién nos llamó, pues estábamos en línea, no pudimos aceptar su llamada, pero ahí le agradeceríamos si usted fuera tan amable comunicarse una vez más. Estamos por acá dispuestos para poder complacerles con sus alabanzas. 16 minutos para las 4 de la tarde, 3:44.

0: Vamos a dar inicio a los mensajes que tenemos por acá ya en los números de la radio. Queremos agradecer la comunicación de mi hermano José Luis Vázquez, escuchándonos allá en el municipio del Rodeo. Muchas bendiciones, hermano José Luis. Gracias por comunicarse. Siempre es un gusto para nosotros poder recibir su comunicación. Así que agradeciendo a mi hermano José Luis Vázquez, ahí animándonos a seguir adelante, saludando también a toda la audiencia, al personal de turno, al staff de locutores. Saludo, dice, para el gerente, mi hermano Ronnie López. Saludo para todos, dice. Hermano José Luis Vázquez, saludando a los hermanos allá en la Unión Americana, a cada uno por nombre, los que son fieles oyentes a la radio. Dice, hágame el favor de complacer con una alabanza Sol de Justicia de las hermanas Velázquez. Vamos a complacer con esta alabanza cuando nos separan 14 minutos de las 16 horas 4 de la tarde.
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Con esta alabanza hemos complacido a mi hermano José Luis Vázquez, escuchándonos allá en el municipio del Rodeo, allá por el Mirador. Hemos complacido con su alabanza solicitada.

0: Nosotros continuamos con más alabanzas. Estamos a 6 minutos de llegar a las 4 de la tarde. Vamos a continuar escuchando más alabanzas.
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0: La Samaritana es el tema que hemos escuchado en esta hora de la tarde. Recordemos que en la Biblia encontramos cómo es una samaritana, cómo ser un samaritano.
1: De arriba viene el
0: amor. Vemos que un samaritano es actuar como amor al prójimo, dice la palabra, sin importar las diferencias sociales.
1: No te equivoques al pensar que es de otro lado.
0: Recordemos que hay un pasaje de la Biblia donde nos habla del buen samaritano. Ahí puede usted buscar en el libro de Lucas 10:29 al 37 y el libro de San Juan 4. Ahí usted encuentra cómo ser un samaritano. La palabra del Señor ahí nos indica
1: las cosas buenas. Siempre viene de lo alto.
0: La palabra de Dios nos indica cómo debemos nosotros de actuar y de portarnos también ante la sociedad.
1: 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Yo siempre estaré confiando porque tú eres.
0: Así que muchas bendiciones para todos, hermanos. Estamos en las 4 de la tarde en punto. 16 horas, 4 de la tarde en punto.
2: Son las 16 horas.
0: Tenemos una hora más de saludos y complacencias. Ya que a las 5 en punto viene Himno del Ayer. Así que están invitados todos para que puedan comunicarse a la

Están pasando 7 minutos de las 16 horas 4 de la tarde. Bueno, por acá nosotros estamos ahí también dándole a conocer la hora. Algunos hermanos ya les agarró la tarde para ir a la casa de oración. Están preparando algunos, escuchando Estéreo Bendición. Bueno, al momento de querer cerrar la puerta, ¿verdad? A veces hay que apagar el radio. Apague la radio. A veces mencionamos esa frase, al regresar vamos a venir y escuchar nuevamente. Entonces estamos en las 4 de la tarde con 8 minutos. Ahí por si usted ya le agarró la tarde. Para eso estamos ahí, para compartirles la hora también. Algunos se preguntarán también qué fecha es hoy. Estamos en la fecha 12 de agosto, en el día miércoles. Gracias le damos a nuestro Padre Celestial, porque hasta estos momentos Él ha tenido y ha tomado el control de nuestra vida. Buenas tardes, hermano, dice, soy la hermana Jamie. Aquí lo estamos escuchando en Santo Domingo 2. Me puede complacer con dos hermosas alabanzas al final y la alabanza del día alegre con Katy Mazariegos. Bendiciones, hermano, dice, ánimo y adelante. Así que gracias a nuestra hermana Jamie por su reporte, por enviarnos su mensajito de texto. Recordemos que es una bendición poder complacerle con sus alabanzas. Vamos a escuchar estas alabanzas. Vamos a ver si esta es la alabanza al final. Vamos a complacer con esta bonita alabanza.

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Y nos gozamos también por eso, ¿verdad? Porque hay audiencia, están escuchando. Y por eso estamos nosotros acá, hermanos, en cabina de radio, siempre tratando ahí la manera de cubrir los espacios por amor a la obra de Dios, por amor a nuestro Padre, para darle la honra y la gloria a Dios y para poder también compartir con ustedes, porque ustedes son fieles oyentes a la radio. Es por eso que nosotros por acá ponemos también siempre de nuestra parte de cubrir todos los espacios, porque hay fieles oyentes como ustedes, hermanos, quienes se están comunicando con nosotros. Así que voy a hacer una pregunta para ustedes, hermanos. A la audiencia de Estéreo Bendición voy a hacerles una pregunta. Mucha atención, amada audiencia. Mucha atención. Vamos a ver cuántos están conectados con nosotros. Vamos a enviarles una pregunta y deme usted la respuesta y la cita bíblica.

Bueno, por acá estábamos recibiendo una comunicación. Gracias a Dios estamos llegando hasta la intimidad de su hogar. Ese es el propósito de Estéreo Bendición, poder bendecir su vida a través de las programaciones. Recordemos que están pues todos los locutores también de turno en diferente día, llevándole este espacio de programación, llevando bendición a través de las alabanzas de la palabra del Señor. Así que gracias, hermanos, por ser fieles oyentes a la radio. Gracias, porque sin ustedes también no hubieran locutores. Entonces nosotros estamos acá siempre pensando en usted. Cada vez que nosotros venimos acá a cabinas de la radio, pensando siempre en usted, llevar bendición a su vida a través de las programaciones. Están ustedes y estamos nosotros, hacemos un equipo. Recordemos que Dios se agrada de eso, que nosotros, los hijos de Él, estemos siempre unidos, unidos. Dice la palabra del Señor que es muy bonito que nosotros como hijos habitemos juntos en armonía. Así que muchas bendiciones para ustedes. Quiero enviarles una pregunta, hermanos. Vamos a ver si nos están escuchando, vamos a ver si nos responden a esta pregunta. Es muy fácil, hermanos, la pregunta que voy a hacerles en esta tarde.

quiero que me mencione usted una de las características de un verdadero discípulo de nuestro Señor Jesucristo. Deme usted una característica y su cita bíblica. Nosotros nos estamos gozando acá en cabinas de la radio. Usted mencione a través de un mensajito de texto y también al mismo tiempo solicite su alabanza, desea pasar un saludo. También escríbanos ahí justamente con su respuesta y su cita bíblica. Vamos a dar a conocer por acá. Deme usted una característica de un verdadero discípulo de nuestro Señor Jesucristo. La respuesta y su cita bíblica. Una de las características de un verdadero discípulo de Cristo. Así que muchas bendiciones. Ahí está la pregunta, hermanos.

0: Vamos a dejarles en sintonía de otras bonitas alabanzas. ¿A dónde iremos, Señor? ¿A dónde iremos?
1: Si has pensado alejarte de Dios,
0: escuche bien la letra.
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0: Esta alabanza.
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¿A dónde iremos? Es el tema de esta alabanza. Gracias le damos a nuestro Dios, porque Él siempre ha guardado en nuestra vida. Venga lo que venga, nosotros estamos confiados en que tenemos a un Dios todopoderoso y que ha prometido estar con nosotros, el Dios de lo imposible, Dios de honra y toda gloria. Así que muchas bendiciones para todos, hermanos. Gracias por la fiel sintonía. Gracias, hermanos, porque por ustedes nosotros estamos acá en cabinas de la radio. Ahí nos estamos ahí dando cuenta quiénes son los que están conectaditos a la frecuencia. Gracias a todos. Por acá enviamos una pregunta para ver si los hermanos ahí están vivos, como dicen por ahí. Dice la pregunta: una de las características de un verdadero discípulo de nuestro Señor Jesucristo. Ahí queremos ahí la respuesta y la cita bíblica. Mencione usted una de las características.

0: ¿A dónde iremos? Es el tema de esta alabanza. Recordemos que si estamos tomados de la mano del Señor, estamos con Cristo Jesús. Nada, nada ni nadie nos puede hacer frente, hacer daño, porque estamos con Cristo, nuestro Padre Celestial, nuestro Dios Todopoderoso. Venga lo que venga, dice la palabra del Señor, aunque la tierra tiemble, Dios está con nosotros. Así que estamos viendo tiempos que están viniendo, ¿verdad? Cómo ha cambiado el tiempo, vendrán tiempos peores. Esto está escrito, y nosotros que leemos la palabra, que sabemos, que hemos escuchado, sabemos que estos tiempos están escritos en la palabra del Señor. Se está cumpliendo todo. Usted no se asuste, usted no diga por qué está pasando. Ahí tenemos el ejemplo ahí de los temblores, de este fuerte calor. ¿Por qué está pasando esto?, dirán muchos. Si usted no lee, pues usted duda. Pero si usted ha leído, o si usted ha asistido, pues asiste al templo a escuchar la palabra del Señor. Ahí los siervos han tomado el tiempo para poder estudiar la palabra y compartir con nosotros. Ahí pues hemos escuchado donde la palabra del Señor dice que todo lo que estamos viendo en este tiempo está escrito en la palabra del Señor. Así que dele gracias a Dios cuando viene un temblor, cuando hay calor, cuando hay de todo. Dele gracias a Dios, porque todo se está cumpliendo y se va a cumplir. Si usted le dice a Dios, Señor, quita esto, quita el otro, está en contra de la voluntad de nuestro Padre Celestial. Sabemos que si estamos con Cristo, debemos estar confiados en Él. Usted no pida que esto se termine, que esto pase. Hay que dejar que Dios trabaje, que Dios haga su voluntad con nosotros, porque no debemos de estar en contra de la voluntad de nuestro Padre Celestial. Así que ánimo, hay que seguir confiando. A cada día hay que mejorar siempre, hacer las cosas bien. Así que muchas bendiciones para todos, aunque la tierra tiemble, estamos confiados en nuestro Padre Celestial.
1: 6:37.
0: Recuerda que la pregunta está una de las características de un buen discípulo de nuestro Señor Jesucristo. La respuesta y la cita bíblica a través de un mensajito de texto.

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2: 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Si solo en Él podemos encontrar palabras de vida eterna. Si has pensado.
3: Hemos escuchado esta bonita alabanza, aunque la tierra tiemble. Gracias, queremos agradecer a mi hermana Jamie, escuchándonos allá en Santo Domingo 2, allá en el municipio de San Pablo. Ahí nos ha enviado una respuesta.
4: ¿A dónde irás?
3: Gracias, hermana Jamie, por su respuesta y su cita bíblica. Bueno, vamos a esperar más respuestas. Por acá tengo yo varias características anotadas. Ahí mi hermana Jamie ha enviado un mensajito de texto con su respuesta y su cita bíblica. Por acá tengo yo...
4: ¿A quién iremos?
3: Acá tengo yo 6 características de un verdadero discípulo de nuestro Padre Celestial. Gracias, hermana Jamie, por enviar su respuesta y su cita bíblica.
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3: pecados. Vamos a ver quién de los hermanos también ahí participa. Participan esta tarde ahí dándonos una de las características de un verdadero discípulo de nuestro Padre Celestial.

0: Vamos a dejarles en sintonía de otra alabanza más y rápidamente regresamos con otros reportes que nos han llegado al 3309-4580. Comuníquese con nosotros, ya 19 minutos para complacerles, porque vamos a entrar ya a las 5 en punto a la programación de Himnos de la IEA.
1: 16 horas, 40.

Dios está a nuestro favor y Él te dice: levántate, toma fuerza, no te rindas, no te dejaré.

0: 16 horas, 52 minutos.
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0: Con estas alabanzas hemos complacido a mi hermana Irma Guzmán, escuchándonos allá en Cantón Nueva Jerusalén. Gracias, hermana Irma, por la fiel sintonía.
1: Palabras.
0: A la programación de Saludos y Complacencias. Vamos a suspender las preguntas en esta tarde. Gracias a mi hermana Jamie y otra hermana ahí que nos han enviado su mensaje de texto, dando una respuesta, una cita bíblica. Gracias, hermanos. Vamos a suspender porque vamos a iniciar la programación de Himnos del Ayer.
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Es un gusto poderlos saludar una vez más. Sean bienvenidos todos al espacio de Himnos del Ayer. Gracias, le damos a nuestro padre, ya estamos en las 5 de la tarde con un minuto. Nosotros vamos a dar inicio a este espacio de Himnos del Ayer. Sean bienvenidos todos, ahí están disponibles los números de la radio para que se puedan comunicar con nosotros. Himnos del Ayer, alabanzas con guitarra, con marimba si es posible. Así que vamos a complacer, vamos a escuchar, vamos a llevarles alabanzas a través de este espacio de programación, a través de Estéreo Bendición 104.9. Escuchemos la primera alabanza.

0: 17:13.
1: Algo está cayendo aquí. Y la alabanza a la tierra de Canaán. Son alabanzas que bendicen nuestra vida espiritual. Estamos en las 5:13. Están disponibles los números de la radio para que puedan comunicarse con nosotros a este espacio de programación de Himnos del Ayer.
2: No hay
1: que muchas bendiciones para todos, hermanos.
2: Clamemos a Cristo.
1: Vamos a escuchar más alabanzas en esta oportunidad, aprovechando el tiempo, ya que el tiempo por acá pasa rápido. Continuamos.

0: 17 horas, 17 minutos.
1: El ángel de Jehová, el tema que hemos escuchado en esta hora de la tarde, 5 de la tarde con 17 minutos. Ahí saludamos a todos los hermanos allá en la Unión Americana. Ya están escuchando, esperando que se estén gozando de una manera muy especial, escuchando estas alabanzas. El ángel de Jehová con dúo Seguidores de Cristo han interpretado esta alabanza. Ahí felicitamos a todos los cumpleañeros de este día, miércoles 12 de agosto. Sabemos que hay cumpleañeros. Hay hermanos ahí, pues, saboreando un pedacito de pastel. Están dándole gracias a Dios, ¿verdad?, por un año más de vida y salud. Algunos ya lo celebraron en horas de la mañana. Otros hermanos se levantaron temprano y doblaron rodillas agradeciéndole a nuestro Padre Celestial por regalarle un año más de existencia sobre la faz de la tierra, a un familiar, a un hijo, a un padre, a una hermana, a un niño. Sabemos que debemos de darle gracias a Dios en todo. Algunos ahí no tienen para poder hacer una fiesta espiritual, una acción de gracias, pero con doblar las rodillas estamos reconociendo que nuestro Padre Celestial es el dador de la vida. Así que muchas bendiciones para ustedes, cumpleañeros. Vamos a felicitarlos con una alabanza.

Así que muchas felicidades para todos los cumpleañeros. Estamos por acá llevándoles bendición a través de las alabanzas. Hemos felicitado a los cumpleañeros. Así que muchas bendiciones para ustedes. Que Dios Todopoderoso los bendiga y les regale muchos años más.

escuchamos más alabanza, 5 de la tarde con 26 minutos. Recuerde que están disponibles el 3309-4580 para que usted pueda activarlo.

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1: 17 horas, 32 minutos.

0: 17:48.
1: Estamos llevándoles alabanzas de bendición. El único propósito es de exaltar el nombre de nuestro Señor Jesucristo y poder bendecir su vida a través de las alabanzas. Solicite su alabanza. Ahí están disponibles los números de la

0: Son las 18 horas.
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